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13: Estoy hablando de una cosa íntima, como no he hablado de esto, ¿sabes? Bueno, voy.

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en pleno Parque Nacional de Doñana, la mayor reserva natural de toda Europa, se encuentra al monte, rodeado de dunas vivas, matorrales y marismas, y refugio incomparable de infinidad de especies y un paisaje de inigual belleza al sur de la provincia de Huelva. El municipio almonteño cuenta con el término más grande de toda la provincia de Huelva. Tierra fronteriza, objetivo de conquista durante siglos y ejemplo vivo de convivencia entre ciudadanía y naturaleza. Almonte conserva restos de su pasado como el poblado de San Bartolomé, donde se han hallado vestigios de la Edad de Bronce. A mediados del siglo XIII, Alfonso X el Sabio manda construir una ermita en los Sotos de la Rocina, lugar que ha llegado hasta nuestros días y al que cada año acuden centenares de miles de personas, a la que es, sin duda, la mayor y más tradicional romería de nuestro país, la Romería de la Virgen del Rocío. Tradición, religión y naturaleza se dan cita en un enclave único que tuvo que ser restaurado tras el terremoto de Lisboa en el siglo XVIII. La villa de Almonte posee un extraordinario patrimonio monumental, donde sobresalen notables edificios como el Hospital del Cristo de la Sangre, la Iglesia Parroquial de la Asunción, conventos de Santo Domingo y San Francisco de Paula y el Consistorio Municipal. Entre bienes artísticos que conserva la Iglesia de la Asunción sobresale una bella lápida sepulcral paleocristiana del año 495, situada en la capilla bautismal. Junto a su rico patrimonio histórico, sus tradiciones y el marco natural en el que se enmarca, su término está limitado al sur por las preciosas playas de arena blanca y fina junto al Parque de Doñana. Los antecedentes a lo que hoy conocemos como Matalascañas se remontan al siglo XVI. Testimonio de ello son las torres de Almenara, que servían de vigilancia y defensa de la costa. A finales de cada mes de junio tiene lugar la Saca de las Yeguas, que da lugar a la Feria del Ganado de Almonte. Desde hace siglos, los ganaderos de Almonte, los yeguerizos, a finales de junio salen a la marisma dentro del Parque Nacional de Doñana y agrupan las yeguas y potros que durante todo el año pastan allí, concentrándolos en las playas rocieras. Una vez en camino, se detienen ante la ermita de la Blanca Paloma y continúan su marcha hacia el monte, donde permanecen durante toda la feria para volver luego a pasar el año en plena libertad en el parque natural.

0: La mujer en las artes.
1: Jacqueline Picasso fue la inspiradora de gran parte de la obra del genial pintor malagueño. Pese a que Pablo Picasso estuvo unido sentimentalmente a la pintora francesa Françoise Gillot, con quien tuvo dos hijos, desde que conoció a Jacqueline en 1952, se convirtió en su modelo exclusiva, apareciendo retratada en más de 160 cuadros. En 1961 contrajeron matrimonio. A partir de ahora, ella sería su traductora, conductora y cocinera. A la muerte del pintor, fue la organizadora de numerosas exposiciones. Jacqueline Picasso se suicidó en 1986, cediendo su colección privada al Museo Picasso de París. 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

0: Saludos, ¿qué tal? Bienvenidas, bienvenidos a la Onda Local de Andalucía. Es la primera edición de Esta Oeste, lunes 6 de julio.
1: Voy a ser fiel a mí mismo y al modelo que ha hecho de Andalucía en estos años una comunidad más próspera, un referente de estabilidad, seguridad y también de entendimiento. Los valores no cambian. La vía andaluza de serenidad y diálogo sigue vigente. Y lo que se abre ante nosotros es una hermosa oportunidad para demostrarlo. La vía andaluza es el sí al acuerdo, a la proximidad entre todos, y ha sido siempre contraria a los cordones sanitarios.
0: Ya lo han escuchado, el presidente de la Junta de Andalucía, Juan Manuel Moreno, se ha comprometido este domingo en su toma de posesión del cargo por tercer mandato consecutivo a ser fiel a sí mismo y a lo que ha definido como vía andaluza del diálogo. Lo ha hecho tras su pacto de gobierno con Vox, al que ha invitado a sumarse a todos los andaluces que quieran hacer grandes cosas por Andalucía, con independencia del sentido del voto que emitieron el pasado 17 de mayo. Además, el jefe del Ejecutivo andaluz añadía que los acuerdos son parte esencial de la democracia y significan implicación, compromiso, responsabilidad y cesión, y que a veces no le gustan al 100% ni siquiera a las propias partes que lo firman.
1: Y los acuerdos significan implicación, compromiso, responsabilidad y cesión. Y a veces los acuerdos normalmente no le gustan ni siquiera a las propias partes que lo firman, o no le gusta al 100% porque tienen que dejar parte de sus objetivos en el camino, ¿no? Y puede generar también rechazo, incluso contrariedad,

0: o incertidumbre. Pero los acuerdos son fruto del diálogo. Y el diálogo es la esencia de la sociedad moderna, la esencia de la democracia y la esencia de la libertad.
1: Estos son los principales mensajes que ha lanzado Moreno en su discurso tras jurar el cargo en un acto con unos 300 invitados en los jardines del Palacio de San Telmo, al que han asistido, entre otros, el expresidente del Gobierno, Mariano Rajoy, la senadora del PSOE y expresidenta de la Junta, Susana Díaz, la exvicepresidenta del Gobierno, Soraya Sáenz de Santa María, el líder de Vox en Andalucía y futuro vicepresidente, Manuel Gavira, y la secretaria general del PSOE andaluz, María Jesús Montero. No han asistido los portavoces parlamentarios Adelante Andalucía, José Ignacio García y por Andalucía, Antonio Maillo, ni los líderes regionales de Comisiones Obreras y UGT, mientras que la representación del Gobierno central se ha limitado a la secretaria de Estado de Política Territorial, Miriam Álvarez, y el subdelegado del Gobierno en Málaga, Javier Salas. Es el apunte de portada. Vamos con más asuntos de la actualidad en titulares con Nicole Vargas.

0: Hacienda reúne este lunes a las comunidades para fijar la senda de estabilidad de los presupuestos.
1: El ministro de Hacienda, Arcadi España, reúne este lunes al Consejo de Política Fiscal y Financiera, así como a la Comisión Nacional de Administración Local, para fijar los objetivos de estabilidad de las administraciones públicas de cara a la elaboración de los presupuestos generales del Estado de 2027. A las reuniones asistirá además la consejera de Economía, Hacienda, Fondos Europeos y Diálogo Social y portavoz del Gobierno de la Junta de Andalucía, Carolina España. Después de que el Gobierno haya presentado el cuadro macroeconómico de base de los presupuestos, que conlleva una mejora de proyecciones para el crecimiento de la economía española, el siguiente paso de la tramitación de las cuentas públicas es la convocatoria del Consejo de Política Fiscal y Financiera para abordar con las comunidades autónomas los objetivos de estabilidad presupuestaria y el reparto del déficit que tienen que asumir las administraciones públicas.
0: Save the Children reclama al nuevo gobierno de Andalucía que sitúe a toda la infancia en el centro de su acción política.
1: Además, pide que garantice los derechos de todos los niños, niñas y adolescentes que viven en la comunidad, independientemente de su origen, situación administrativa o modelo familiar. La organización ha analizado el acuerdo de gobierno suscrito por PP y Vox y destaca que la protección de la infancia apenas aparece de forma explícita en el documento, mientras que algunas de las medidas planteadas generan una especial preocupación por su posible impacto en los derechos de la infancia y adolescencia. La organización además observa con inquietud el contenido del apartado dedicado a inmigración, especialmente por el lenguaje utilizado para referirse a los niños y niñas migrantes que llegan solos a Andalucía.
0: Andalucía cierra este fin de semana sin fallecidos por accidente de tráfico en sus carreteras interurbanas.
1: Los datos se recopilan entre las 3 del pasado viernes 3 de julio y las 8 de la tarde de este domingo día 5 de junio, según ha recogido la Dirección General de Tráfico en su balance provisional. En cambio, durante el fin de semana pasado, el balance de tráfico arrojaba un total de 6 accidentes mortales en las carreteras interurbanas.
0: Córdoba, Huelva, Jaén y Sevilla están en aviso naranja este lunes.
1: La Agencia Estatal de Meteorología ha activado para este lunes el aviso naranja por altas temperaturas en estas provincias, donde se estima que los termómetros alcanzarán temperaturas máximas de 42 grados. También se activa la alerta amarilla por calor en Cádiz y Granada. Según ha indicado la EMED, las campiñas cordobesas y sevillanas mantendrán activa la alerta naranja por altas temperaturas desde la 1 del mediodía hasta las 9 de la noche por temperaturas máximas, como decimos, de 42 grados. Asimismo, el nivel naranja también se encuentra activado en las comarcas jienenses de Morena y Condado y en el Valle del Guadalquivir de Jaén por temperaturas que podrían alcanzar los 41 grados en el mismo tramo horario.
0: ¿Y en las previsiones del día que tenemos, Nicole?
1: A las 9 en Sevilla, el portavoz de Adelante Andalucía, José Ignacio García, participa en el homenaje por el nacimiento de Blas Infante en el Parlamento. A las 9 y media, el presidente de la Junta de Andalucía, Juan Manuel Moreno, y la secretaria general del PSOE Andaluz y portavoz del Grupo Parlamentario Socialista, María Jesús Montero, intervendrán en este acto conmemorativo del nacimiento del padre de la patria andaluza. A las 11:30 en Sevilla, el consejero en funciones de Sanidad, Presidencia y Emergencias, Antonio Sanz, firma un protocolo general de actuación con el Consejo Andaluz de Colegios Oficiales de Enfermería. A las 12, en Mairena del Alcor, en Sevilla, la consejera de Cultura y Deporte en funciones, Patricia del Pozo, asiste a la presentación de la edición número 65 del certamen flamenco Mairenero. Y a las 12:20 en Madrid, la consejera de Economía, Hacienda, Fondos Europeos y Diálogo Social y portavoz del Gobierno de la Junta de Andalucía en funciones, Carolina España, asiste a la reunión del Pleno del Consejo de Política Fiscal y Financiera.

0: Como cada semana abrimos nuestro espacio sobre municipalismo de la mano de la Federación Andaluza de Municipios y Provincias. Granada ha acogido la celebración del Consejo Municipalista, donde se han abordado cuestiones importantes que afectan al municipalismo andaluz. Así abogan por un sistema de financiación local fuerte, transparente, estable y suficiente y reafirman el servicio de ayuda a domicilio como prestación fundamental del sistema para la autonomía y atención a la dependencia. José María Bellido, presidente de la FAM, habla del importante reto en torno a los cuidados.
1: Retos que tienen que ver con el cuidado de las personas dependientes, el cuidado de las personas mayores, y también lo estamos abordando desde la Federación Andaluza de Municipios y Provincias a través de una iniciativa que es el Laboratorio de Cuidado. Es un laboratorio que, ¿en qué se trata? De ver políticas innovadoras en materia de atención social, especialmente, como insisto, a personas dependientes, a personas mayores, porque es algo que nos viene. ¿En qué consiste? Pues que hacemos una red de ciudades donde ponemos en marcha determinados proyectos pilotos en determinadas jornadas. Por ejemplo, hemos puesto en marcha un proyecto de automatización de residencias de ancianos, de tener una inteligencia y una sensorización que nos haga poder detectar cuál es la calidad de atención que tienen las personas que están en esa residencia.
0: Sobre la dependencia, la FAM reafirma el carácter esencial del servicio de ayuda a domicilio como prestación fundamental del sistema para la autonomía y atención a la dependencia, garantizando una atención cercana, profesional, continuada y de calidad. En este sentido, se ha acordado reclamar que la revisión de la financiación del servicio de ayuda a domicilio se aborde mediante un marco estable de corresponsabilidad entre la Administración General del Estado de la Junta de Andalucía y las entidades locales, evitando que estas últimas soporten cargas económicas sin financiación suficiente.

0: La resolución también ha contemplado promover, en colaboración con las entidades locales, un estudio actualizado del coste efectivo del servicio para identificar desviaciones y establecer criterios objetivos en futuras revisiones. En cuanto a la reforma del sistema de financiación territorial encaminada al fortalecimiento de la financiación local, la resolución del Consejo Municipalista hace referencia al debate abierto en torno a la reforma del modelo de financiación autonómica. Se trata de un debate que, para la FAM, debe llevar aparejado la reforma de la financiación local, que garantice recursos suficientes, estables y acordes con las responsabilidades efectivamente asumidas por los gobiernos locales. La FAM, en el seno de la resolución, ha instado a la Junta de Andalucía a continuar fortaleciendo la participación de las entidades locales en los tributos de la Comunidad Autónoma de Andalucía, consolidando el incremento de su dotación en 2026 y favoreciendo una evolución progresiva. Se trata de promover en el seno de la FAM y de los órganos de cooperación entre la Junta y las entidades locales una evaluación periódica del sistema de distribución de la patrica.
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0: Pues este domingo el presidente de la Junta de Andalucía, Juan Manuel Moreno, ya ha tomado posesión de su cargo y se ha comprometido a ser fiel a sí mismo y a lo que ha definido como vía andaluza del diálogo. Lo ha hecho tras su pacto de gobierno con Vox, al que ha invitado a sumarse a todos los andaluces que quieran hacer grandes cosas, ha dicho, por Andalucía, con independencia del sentido del voto que emitieron el pasado 17 de mayo. Pues un acuerdo que se sustenta en 150 medidas. Este pacto dedica su punto 11 íntegramente al campo, con un paquete de medidas que pretenden aliviar la presión regulatoria sobre agricultores y ganaderos y reforzar la competitividad del campo andaluz. Entre las principales medidas figura el compromiso de declarar Andalucía libre de cargas autonómicas derivadas del Pacto Verde o de la Agenda 2030, revisar la normativa ambiental que afecta a la actividad agraria y simplificar la gestión de los espacios protegidos. Vamos a conocer la valoración que hacen desde la Unión de Pequeños Agricultores y Ganaderos de Andalucía, UPA, y lo hacemos hablando con su secretario general, Jesús Cozar. Muy buenos días, bienvenido a la Onda Local de Andalucía.
1: ¿Qué tal? Buenos días.
0: Bueno, ¿qué les parece este acuerdo y sobre todo lo que a su sector representa?
1: Bueno, pues bajo nuestro punto de vista vemos que bueno, hay medidas donde pueden ser, si se aplican, pueden ser positivas para el sector, pero también vemos que hay muchas donde no tienen la solución, bajo nuestro punto de vista, a los principales retos que tenemos. Incluso algunas van en contra de esa línea, ¿no? No puede ser que nuestro principal problema que estamos teniendo en el sector actualmente y echando la vista atrás sea las consecuencias climáticas que nos están condicionando cada vez nuestras cosechas. Es que no hay producto en Andalucía que no se haya visto cuestionado y condicionado por las condiciones climáticas en estos últimos años. Y realmente veamos que lo que se ha plasmado en este acuerdo vaya totalmente en contra a intentar poner medidas y paliar esta situación, ¿no? Estar en contra de la Agenda 2030, en contra del Pacto Verde Europeo, en contra de todas las políticas ambientales y que tan directamente están ligadas con el sector agrícola y el sector primario en Andalucía, pues lógicamente no entendemos esa línea, no la compartimos, ¿no? Por otro lado, está indicando que está en contra de esa línea de políticas verdes y, por otro lado, quiere aumentar presupuestariamente los fondos de contingencia, ¿no? Es decir, el dinero que se destina para paliar precisamente las consecuencias climáticas que tenemos, por ejemplo, en el sector primario, ¿no? Es decir, un poco incoherente. En definitiva, no vemos recogido y no vemos que se hablen de los problemas principales que tenemos en el sector, sobre todo en esa línea que acabo de indicar y sobre todo en la falta de rentabilidad. Es decir, no vemos ninguna medida que se haya puesto o se haya plasmado de las 150 de este acuerdo donde venga a hablar dentro del sector primario para solucionar otro de los principales problemas, y yo diría que el segundo más importante, que es la falta de rentabilidad económica. Uh-huh. Aquí no se habla de cómo mejorar la situación económica en nuestras explotaciones y, por tanto, bueno, pues vamos a ver esto cómo se va desarrollando a lo largo de estos próximos 4 años. Vamos a ver quién coge las riendas de la Consejería de Agricultura y, bueno, pues en función de eso seguiremos haciendo valoraciones exhaustivas, ¿no?, de la situación. Lo que sí es paradójico, bajo nuestro punto de vista, es que pues algo más de 500.000 de habitantes de Andalucía que le dieron el respaldo a Vox van a ser los que van a condicionar las decisiones políticas en los próximos 4 años a los 8 millones de andaluces que estamos, ¿no? Un poco, es decir, el 6% o poco más del 6% de la población andaluza es la que nos va a marcar todas las políticas por lo que estamos viendo en este pacto al resto de andaluces, ¿no?
0: Claro.
1: Es algo paradójico.
0: Y además también hay una parte importante en este ámbito del sector primario dentro del acuerdo, que es el tema del agua, ¿no?, de los regadíos. Se va a fomentar este tema cuando, bueno, vemos, y usted lo ha dicho, ¿no?, Andalucía tiene una realidad también climática e hidrológica de la que no podemos estar alejados, ¿no?
1: Sí, efectivamente, y sobre todo el tema de agua, estamos viendo cómo, y no solo el tema de agua, hemos visto que muchas de las medidas que se plasman y que van vinculadas al sector primario no son ni siquiera competencia de la Junta de Andalucía. Son todo exigir, instar a otras administraciones públicas, principalmente al Gobierno de España o incluso a la Administración Europea, a que haga la acción, ¿no?, que se propone en este acuerdo. Y en materia de agua es una de ellas. Estamos viendo cómo una de las cláusulas es pedir al Estado las obras correspondientes a los sistemas de regadío que faltan en Andalucía, ¿no? Bueno, está bien, pero es que no te compete y tampoco viene a indicar nada. Sí es cierto que, bueno, pues se viene a recoger otras medidas como son en materia de riego tiene competencia directa también la Junta de Andalucía en algunas cuencas y ahí es donde se tienen que poner las pilas y trabajar en sus competencias, ¿no? Y por otro lado, pues hay otras medidas relacionadas con el agua, como por ejemplo instalación de balsas de agua. Pues sí. Se pueden hacer desde ya, es decir, que no está prohibido hacer balsas de agua. Hay una serie de condicionantes y hay una serie de tramitación y hay muchas balsas de agua que se han construido y que seguramente se seguirán construyendo, ¿no? Por tanto, no entendemos algunas de las medidas también que van en esa línea. En fin, es lo que hemos indicado. Es un acuerdo con distintas medidas que vemos que afectan al sector primario y que, bueno, pues que bajo nuestro punto de vista no recogen, incluso lo que recogen van en contra y en la dirección de lo que entendemos que tiene que ir el sector primario en Andalucía.
0: Uh-huh. Luego también está el tema de los fitosanitarios. Dice el acuerdo no a la prohibición de fitosanitarios sin alternativa eficaz y económicamente viable. Porque en estos momentos, Jesús Cózar, ¿cuál es la realidad en este sentido del uso de fitosanitarios en el campo?
1: Bueno, la realidad es que bueno, tenemos muchos productos fitosanitarios que podemos aplicar en nuestros campos, en nuestras cosechas y en nuestros cultivos. Y bueno, sí es cierto que hay algunas materias activas que hemos venido utilizando estos años atrás que se han retirado del mercado, pero no exclusivamente porque haya sido capricho de alguien. Es decir, es que estamos hablando que estamos jugando con la salud pública. Mm. Es que nuestros alimentos que producimos, los agricultores y agricultoras y los ganaderos y ganaderas andaluces, nos los metemos en el cuerpo luego, las personas. Y hay muchos productos fitosanitarios y cada vez hay más investigación científica que relacionan esos residuos de plaguicidas que van en los alimentos de algunos productos con las consecuencias de enfermedades y problemas de salud que estamos teniendo últimamente pues la población. Obviamente, nosotros como organización responsable que somos los primeros que, ante una situación así, el producto obviamente no se puede utilizar. Si es cierto, bueno, pues que en el momento de la retirada pues que se busquen alternativas, que se busquen soluciones para intentar paliar. Y por otro lado, lo que también vemos es que indistintamente el producto esté autorizado o no, o lo podamos utilizar o no, estamos viendo que muchos de nuestros problemas de sanidad vegetal y de sanidad animal que estamos teniendo actualmente están muy relacionadas también precisamente con esas consecuencias del cambio climático, que a las cuales niegan, ¿no?, precisamente uh-huh. algunos de los partidos políticos. En fin, es otra de las paradojas que tenemos ahora mismo en el sector, que haya una administración como es la autonómica que vaya en contra de estas ideas y de estos planteamientos cuando realmente son los que nos están ocasionando los problemas, ¿no?
0: Porque además, Jesús Cózar, la gente que trabaja el campo día a día tiene que saber de primera mano los efectos de este cambio climático, ¿no? Eso es algo que se nota, ¿no?, cuando uno está en el terreno y cuando lleva toda la vida trabajando en este sector.
1: Pues lo notamos tanto que somos los primeros que recibimos las consecuencias y dependemos, nuestra fábrica de producir alimentos en el campo, estamos a cielo abierto y dependemos totalmente de las condiciones climáticas. Y estamos viendo pues cómo hemos pasado hace 4 meses de pedir ayuda y de tener unas consecuencias por sequía y falta de agua, sí, a pasar a la semana a decir que hemos tenido demasiada lluvia en enero y febrero por unas consecuencias. Estamos viendo cómo nos está condicionando todas estas consecuencias climáticas, nuestras cosechas, incluso golpes de calor, temperaturas altísimas en épocas del año que no tienen que serlo. Cada vez está siendo esto más recurrente, nos está condicionando las cosechas de aceite y de olivar, nos está condicionando las cosechas de cualquier otro cultivo, ¿no?, que podamos mentar. Y bueno, y por mucho que incluso nos pensemos que la solución en este aspecto, el regadío, pues no, estamos viendo cómo el año pasado hubo un regadío normal y la gente pudo regar en condiciones totalmente normales, con toda el agua posible, y las cosechas se condicionaron por las condiciones climáticas. Este año no está pasando igual, y estamos viendo cómo este año es otro año, hidrológicamente hablando, perfecto, porque ha habido embalses en porcentajes pues bueno, de capacidad cuando nunca lo hemos visto, prácticamente algunos, así que había una buena dotación de riego y estamos viendo que a pesar de regar, pues está condicionando nuestra cosecha, las consecuencias climáticas. Es decir, por tanto, es muy paradójico, vuelvo a utilizar ese adjetivo, que realmente pues las próximas políticas, al parecer, que se van a llevar en la Junta de Andalucía en materia agrícola y ganadera, o el sector primario, pues vayan en contra de todo, de no creer estas consecuencias climáticas que nos están afectando al campo.
0: Mm. Y además decía usted antes, bueno, pues cómo esto va a condicionar el apoyo, ¿no?, de un partido a estas políticas agrarias de la comunidad, a los andaluces y andaluzas, pero no solo eso, recordamos que el sector primario andaluz es el que abastece de alimentos de primera necesidad a nuestro país y más allá de nuestras fronteras, ¿no?
1: Sí, estamos hablando que el sector primario andaluz no es cualquier cosa, es decir, estamos hablando que el sector, somos la región con mayor peso en el sector primario de toda España e incluso de toda Europa, y somos la región en toda Europa que más cantidad produce de alimentos, con más extensión de superficie, la que más porcentaje de empleo genera, la que más porcentaje de riqueza genera, y por tanto no somos una región cualquiera en el sector primario. Por tanto, eso hay que ponerlo encima de la mesa y así lo hacemos desde nuestra organización, y me consta que también de otras entidades, encima de la mesa para lógicamente pelear todo lo que nos corresponde, ¿no? Echo la vista, por ejemplo, a la próxima negociación de la PAC, etcétera, etcétera, ¿no? Y por tanto, esto hay que tenerlo presente, no es cualquier sector, el sector primario en Andalucía, sobre todo ya no solo por el aspecto y estos datos que acabo de dar, ¿no?, sino también por el aspecto social que tiene, bajo nuestro punto de vista, y ambiental. Uh-huh. También desde nuestra organización lo ponemos a la misma altura, tanto la rentabilidad y la sostenibilidad económica como la sostenibilidad social que tiene nuestro sector y la sostenibilidad ambiental. Estamos hablando que, bueno, los municipios de nuestra Andalucía, a pesar de que también tienen despoblación, pero siguen estando vivos y principalmente es gracias al sector primario, ¿no? Y que realmente estemos sujetando esa desertificación que cada vez es más acuciante, ¿no? Que cada vez intenta ganarse paso por zonas de nuestra Andalucía y realmente con el trabajo que hacemos de la tierra, de mantener nuestros cultivos, la ganadería, etcétera, pues lógicamente también hacemos esa labor ambiental, ¿no? Y evitar esos incendios que están pudiendo últimamente, que también colaboramos en ese aspecto. Por tanto, son tres factores importantísimos y no es cualquier cosa el sector primario en Andalucía y, por tanto, entiendo que deberían de tomarse mucho más presente pues todos los problemas reales que tenemos en el sector en la administración de la Junta de Andalucía.
0: Uh-huh. Y en ese sentido, ya por último, Jesús Cozar, ¿cuáles serían esos aspectos claves que consideran desde UPA que deberían ponerse sobre la mesa de una vez para, bueno, y ajustado además a la realidad del campo y a la realidad andaluza, pues para poner en marcha en estos 4 años?
1: Bueno, pues entiendo que lógicamente tiene que ir por esa vía, ¿no? Que acabo de terminar diciéndote la anterior respuesta. Sí, creo que el sector primario tiene que tener el peso que tiene en Andalucía, sobre todo el peso ya no solo económico y de empleo, sino el que decía, el peso social y ambiental que tiene, y todo eso hay que ponerlo encima de la mesa para que las medidas que vayan y las políticas que vayan desde la Consejería de Agricultura y de la Junta de Andalucía vayan orientadas a defender ese modelo, ¿no? Y sobre todo el modelo al que nosotros venimos a poner todo el esfuerzo, que es el modelo de las pequeñas y medianas explotaciones de Andalucía, que son más del 80% precisamente, son las que generan más del 70% de los alimentos y que realmente ese modelo de pequeñas y medianas explotaciones de agricultura familiar, precisamente, es la que realmente habría que blindar y habría que hacer todas las políticas transversales direccionadas a eso.
0: Pues Jesús Cozar, secretario general de UPA en Andalucía, muchísimas gracias por habernos acompañado. Buen día.
1: Vale, muy bien, muchas gracias a vosotros. Buen día.
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Seguimos en la primera edición de Esta Oeste en este lunes 6 de julio. El presidente de la Junta de Andalucía, Juan Manuel Moreno, se ha comprometido este domingo en su toma de posesión del cargo por tercer mandato consecutivo a ser fiel a sí mismo y a lo que ha definido como vía andaluza del diálogo. Lo ha hecho tras su pacto de gobierno con Vox, al que ha invitado a sumarse a todos los andaluces que quieran hacer grandes cosas por Andalucía, con independencia del sentido del voto que emitieron el pasado 17 de mayo. Además, el jefe del Ejecutivo andaluz añadía que los acuerdos son parte esencial de la democracia y significan implicación, compromiso, responsabilidad y cesión, y que a veces no le gustan al 100%, ni siquiera a las propias partes que lo firman. Es el apunte que destacamos. Repasamos ahora más asuntos de la actualidad en titulares con Nicole Vargas.

0: Hacienda reúne este lunes a las comunidades para fijar la senda de estabilidad de los presupuestos.
1: El ministro de Hacienda, Arcadi España, reúne este lunes al Consejo de Política Fiscal y Financiera, así como a la Comisión Nacional de Administración Local, para fijar los objetivos de estabilidad de las administraciones públicas de cara a la elaboración de los presupuestos generales del Estado de 2027. A las reuniones asistirá la consejera de Economía, Hacienda, Fondos Europeos y Diálogo Social y portavoz del Gobierno de la Junta de Andalucía en funciones, Carolina España. Después de que el Gobierno haya presentado el cuadro macroeconómico de base de los presupuestos, que conlleva una mejora de proyecciones para el crecimiento de la economía española, el siguiente paso de la tramitación de las cuentas públicas es la convocatoria del Consejo de Política Fiscal y Financiera para abordar con las comunidades autónomas los objetivos de estabilidad presupuestaria y el reparto del déficit que tienen que asumir las administraciones públicas.
0: Save the Children reclama al nuevo Gobierno andaluz que sitúe a toda la infancia en el centro de su acción política.
1: Además, pide que garantice los derechos de todos los niños, niñas y adolescentes que viven en la comunidad, independientemente de su origen, situación administrativa o modelo familiar. La organización ha analizado el acuerdo de gobierno suscrito por PP y Vox y destaca que la protección de la infancia apenas aparece de forma explícita en el documento, mientras que algunas de las medidas planteadas generan una especial preocupación por su posible impacto en los derechos de la infancia y adolescencia. La organización observa con inquietud el contenido del apartado dedicado a la inmigración, especialmente por el lenguaje utilizado para referirse a los niños y niñas migrantes que llegan solos a Andalucía.
0: Andalucía cierra este fin de semana sin fallecidos por accidente de tráfico en sus carreteras interurbanas.
1: Los datos se recopilan entre las 3 del mediodía del pasado viernes 3 de julio y las 8 de la tarde de este domingo día 5 de julio, según ha recogido la Dirección General de Tráfico en su balance provisional. En cambio, durante el fin de semana pasado, el balance de tráfico arrojaba un total de 6 accidentes mortales en las carreteras andaluzas.
0: Córdoba, Huelva, Jaén y Sevilla están en aviso naranja este lunes.
1: La Agencia Estatal de Meteorología ha activado para este lunes el aviso naranja por altas temperaturas en estas provincias, donde se estima que los termómetros alcanzarán temperaturas máximas de 42 grados. También se activa la alerta amarilla por calor en Cádiz y Granada. Según ha indicado la EMET, las campiñas cordobesas y sevillanas mantendrán activa la alerta naranja por altas temperaturas desde la 1 del mediodía hasta las 9 de la noche por temperaturas máximas de 42 grados. Asimismo, el nivel naranja también se encuentra activado en las comarcas jienenses de Morena y Condado y en el Valle del Guadalquivir de Jaén por temperaturas que podrían alcanzar los 41 grados en el mismo tramo horario.
0: Y cuéntanos, Nicol, las previsiones de hoy.
1: A las 9 en la capital hispalense, el portavoz de Adelante Andalucía, José Ignacio García, participa en el homenaje por el nacimiento de Blas Infante en el Parlamento. A las 9 y media, el presidente de la Junta de Andalucía, Juan Manuel Moreno, y la secretaria general del PSOE Andaluz y portavoz del Grupo Parlamentario Socialista, María Jesús Montero, intervendrán en este acto conmemorativo del nacimiento del padre de la patria andaluza. A las 11:30 en Sevilla, el consejero en funciones de Sanidad, Presidencia y Emergencias, Antonio Sanz, firma un protocolo general de actuación con el Consejo Andaluz de Colegios Oficiales de Enfermería. A las 12, Mairena del Alcor, en Sevilla, la consejera de Cultura y Deporte en funciones, Patricia del Pozo, asiste a la presentación de la edición número 65 del certamen flamenco Mairenero. Y a las 12:20 en Madrid, la consejera de Economía, Hacienda, Fondos Europeos y Diálogo Social y portavoz de Gobierno de la Junta de Andalucía en funciones, Carolina España, asiste a la reunión del Pleno del Consejo de Política Fiscal y Financiera.
0: Gracias, Nicol. Conocemos el estado de las carreteras andaluzas. Alejandro Martín, desde la Dirección General de Tráfico, buenos días.
2: ¿Qué tal? Muy buenos días. Hasta ahora, mucha precaución. Van a encontrar ya tráfico lento en la provincia de Málaga, en la 7, en la Cala de Mijas y Cala Honda. Todo ello, dirección Marbella, se complica la entrada a Sevilla por la A66 a su paso por Camas, con 2 kilómetros de retenciones, al igual que la S30. En el entorno de Pineda, Los Bermejales y Puente de Centenario, todo ello, dirección A49. Especial precaución ya en Jaén por esas horas de mejora en la 44, a su paso por la cerradura en ambos sentidos de la marcha.
0: Gracias, Alejandro. Previsiones del tiempo. Javier Andrés, desde la EMET. Buenos días.
3: Buenos días. Seguimos inmersos en la ola de calor que está dejando en Andalucía temperaturas muy altas, tanto máximas como mínimas. Les adelantamos que a partir del jueves las temperaturas bajarán de forma progresiva. De momento hoy las temperaturas se mantienen con pocos cambios, con peligro importante por máximas que pueden alcanzar o superar los 40-42 grados en amplias zonas de la mitad oeste y centro de la comunidad. Hoy se esperan máximas de 42 en Córdoba y Sevilla, 39 en Granada y Jaén, 38 en Huelva, 35 en Cádiz, 34 en Almería y 32 en Málaga. Les vamos a pedir que extremen la precaución. Hoy tendremos predominio del cielo poco nuboso, con nubes de evolución en las sierras, con tormentas ocasionales más probables en el norte y este de la comunidad. Zonas donde localmente podrán ser fuertes e ir acompañadas de rachas de viento muy fuertes. El viento hoy en general será flojo variable, con intervalos moderados esta tarde de componente sur. Tendremos en Cádiz y en la costa almeriense levante moderado, que en el estrecho soplará fuerte, con rachas ocasionalmente muy fuertes disminuyendo al final. Es una información de AEMET.
0: Gracias, Javier. Breve pausa y repasamos la información local y provincial.
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0: El cáncer se afianza como primera causa de muerte en Málaga. Paco Carbonell, color comunitaria en Palma Palmilla, onda local de Andalucía en Málaga.
1: Así es, cuando se reflexiona sobre cuáles son las epidemias del siglo XXI, se piensa automáticamente en el cáncer como una de las principales amenazas por su incidencia y por la crudeza con la que en la mayoría de los casos se presenta. Una enfermedad que expande su marcha en la sociedad y que a veces avanza de forma silenciosa, y que, aunque también crece la supervivencia, ya se ha consolidado como la primera causa de muerte en España por encima de las enfermedades cardiovasculares. Y también lo es en la provincia de Málaga, donde el año pasado fallecieron 3.678 personas por algún tumor, frente a las 3.561 que perdieron la vida por patologías del sistema circulatorio, tal y como recogen los datos provisionales de la estadística de defunciones según la causa de muerte de 2025 publicadas por el Instituto Nacional de Estadística. Y nos vamos a Marbella, porque el camping Marbella Playa, ubicado en la antigua Nacional 340, reabre este verano. El complejo destaca por encontrarse a una distancia de unos 100 metros del mar y ofrecerá a sus huéspedes un acceso directo a la Playa de las Cañas, una de las más emblemáticas de Marbella por su arena fina y suave. La reapertura del emblemático establecimiento servirá para que Marbella, uno de los principales destinos turísticos de España, amplíe la oferta de hoteles y viviendas de uso turístico que ofrece a sus visitantes. Y terminamos con el tiempo previsto para hoy en Málaga, en provincia. Cielos despejados, temperaturas al alza, que van a oscilar entre los 35 grados de Antequera en Ronda, 33 de Vélez, Málaga, y 32 de Marbella, en Málaga. Esto es todo de la provincia de Málaga, compañeros.
0: En Córdoba, la expectación está en Peñarroya, Pueblo Nuevo, donde este domingo se declaraba un incendio que ya está estabilizado. Bárbara Barrios, Onda Mencía Radio, Onda Local de Andalucía en Córdoba.
2: Buenos días. El incendio forestal declarado en la tarde de este domingo en el paraje La Castilleja, en el término de Peñarroya, Pueblo Nuevo, ha obligado al Plan Infoca a reforzar de forma considerable el dispositivo de extinción para tratar de estabilizar las llamas. El incendio se declaró a las 5 y 10 de la tarde de este domingo y, como consecuencia del fuego, incluso la carretera A449, que conecta directamente los municipios de Peñarroya, Pueblo Nuevo e Hinojosa del Duque, pues tuvo que quedar cortada al tráfico entre los kilómetros 17 y 28 este mismo domingo. También comentar que la Diputación de Córdoba ha abierto el plazo para solicitar una reducción del 75% en la tarifa de recogida y tratamiento de residuos domésticos. Está dirigida a jubilados y pensionistas, perceptores de la renta mínima de inserción social o del ingreso mínimo vital, familias numerosas, mujeres víctimas de violencia de género, unidades familiares con dos o más miembros en edad de trabajar que se encuentren en desempleo y unidades familiares compuestas por un solo miembro en edad de trabajar o que esté desempleado. Y además comentar que el equipo Montillanos de Montilla se ha coronado como ganador de las Olimpiadas Rurales de los Pedroches que se han celebrado este fin de semana en Añora. De esta manera revalidan su título. Los 48 equipos participantes con casi 1.000 atletas olímpicos se midieron en las pruebas consistentes en juegos tradicionales. Atención, porque tenemos también hoy muchísima calor en la provincia cordobesa. Estamos en aviso naranja por mínimas de 21 y máximas de 30 grados. Esto es todo desde la provincia de Córdoba.
0: En Jaén, el balance turístico deja más de 69.000 viajeros en la provincia el pasado mes de mayo. Rubén Montañés, Radio Alcalá, Onda Local de Andalucía en Jaén.
3: Así es, Jaén registró en mayo de este año 69.091 viajeros. Supone una disminución del 5,42% con respecto al mismo mes del año 2025, mientras que las pernoctaciones bajaron algo más del 7,5%. No obstante, el balance acumulado del año de este 2026 sigue siendo positivo, porque entre enero y mayo se contabilizaron incrementos de viajeros del 0,8% y de pernoctaciones en el 0,9%. Los continuos microcortes eléctricos que desde hace años sufren numerosos municipios de Jaén han vuelto a sacar al alcalde y vecino a la calle. Representantes municipales de zonas como el Condado, la Campiña o la Sierra Sur se concentraban hace unos días en la delegación de la Junta de Andalucía en Jaén para pedir una solución definitiva a un problema que denuncian sigue lastrando la vida diaria de miles de vecinos pese a las reuniones mantenidas y a los anuncios de inversión realizados por la empresa Endesa. El Ayuntamiento de Jaén ha atendido a más de 200 personas sin hogar desde el pasado 18 de junio en la campaña por las altas temperaturas. Y terminamos en Alcalá de la Real, donde hoy comienza el último de los tres cursos de verano de la Universidad Nacional de Educación a Distancia. Pantalla y redes sociales en menores adicionan las tecnologías digitales. un análisis integral del uso de dispositivos y redes sociales en la infancia y la adolescencia, prestando especial atención a los riesgos asociados a la sobreexposición y el uso excesivo. Y en la información del tiempo, de nuevo alertas por altas temperaturas, naranja en Sierra Morena, el Condado y Valle del Guadalquivir, amarilla en Cazorla y Segura, punto de la provincia donde se superarán los 40, con cielos poco nubosos, con posibilidad de tormentas en zonas de sierra esta tarde y con temperaturas de 42 en Andújar, 41 en Linares, 40 en Jaén, 39 en Cazorla, 37 hoy en Alcalá la Real. Saludos desde la provincia de Jaén.
0: El precio de la vivienda se modera este trimestre en Cádiz. Olga Muñoz, Radio Chipiona, Onda Local de Andalucía en Cádiz.
4: Así es, la subida en el precio de la vivienda se modera en Cádiz capital respecto al segundo trimestre de 2025. Es la conclusión que arrojan para el segundo tercio del año los datos recogidos por la sociedad de tasación Tinsa. El valor del metro cuadrado en la capital gaditana subió durante estos meses un 3,8% respecto al mismo periodo del año anterior. Se trata de la segunda más baja a nivel nacional y a 3,7 puntos porcentuales del mismo periodo del año anterior. Y cambiamos de asunto. La nueva avenida de Astilleros de Cádiz debe estar terminada antes de 4 años. El plazo se centra en el primer tramo de la vía entre la Glorieta de los Bomberos y el acceso al puerto. El proyecto se podrá iniciar tras las próximas elecciones locales con un coste de unos 17 millones. Y también les contamos que más de 250 personas asisten a los talleres los martes del empleo del Ayuntamiento de Cádiz. Un total de 253 personas han participado durante mayo y junio en estos talleres puestos en marcha por el Ayuntamiento de Cádiz a través del Instituto de Fomento, Empleo y Formación. Estos volverán a reactivarse el próximo mes de septiembre. Y un último apunte: Juan María Ibáñez toma posesión como almirante jefe del Arsenal de Cádiz en un solemne y sentido acto. El nuevo cargo de la Armada sube con sobrada experiencia y excelente trayectoria a este puesto en la base de Rota. Y en cuanto al tiempo, hoy en la provincia de Cádiz se espera de nuevo una jornada calurosa. Hoy tendremos máximas de 34 grados. Es todo desde la provincia de Cádiz.
0: Conocemos el estado de los incendios declarados en la provincia de Sevilla este fin de semana. Sara Zurita, Radio Guadalquivir, Onda Local de Andalucía en Sevilla.
5: Buenos días. En la provincia de Sevilla, diferentes efectivos del Plan Infoca tuvieron que estar ayer en alerta, desde el sábado incluso. Fue el caso del incendio forestal declarado en el paraje Mundo Park, en Guillena. El recinto se reabrió ayer al público con normalidad, al no existir riesgos derivados del fuego. Otro incendio fue el que se dio desde el sábado y hasta ayer domingo a las 9 de la noche, cuando se consiguió extinguir en el paraje de La Chimenea, en el término municipal de Villanueva del Río y Minas. Y también se logró estabilizar el incendio forestal declarado en el paraje La Romera, en Morón de la Frontera. Este se pudo extinguir ayer a las 8 de la tarde. Y nos vamos hasta el Festival de Música Icónica Santa Lucía Sevilla Fest, que ayer por la noche el dominicano Juan Luis Guerra consiguió colgar el cartel de No hay entradas. 18.000 personas acudieron a la Plaza de España para disfrutar de los grandes éxitos de salsa y bachata de Juan Luis Guerra. Y hoy será el turno en este festival de música de la leyenda del rock Marilyn Manson, que tendrá lugar a las 10:30 de esta noche. En cuanto al tiempo, tenemos aviso naranja en la provincia de Sevilla por altas temperaturas. Hoy en la zona de Sevilla capital tendremos unos 42 grados de máxima y 23 de mínima. Es todo desde la provincia de Sevilla.
0: Y en Huelva conocemos por qué despierta tanto interés científico la excavación de la plaza arqueológica. Rosa Gómez, Moguer Radio, Onda Local de Andalucía en Huelva.
6: Buenos días. Un equipo internacional de investigadores trabaja ya en la Plaza Arqueológica de la Vera Cruz en Huelva, en una excavación que puede aportar nuevas claves sobre los orígenes de la ciudad. Participan especialistas de las universidades de Gante, Autónoma de Madrid, Sevilla y Huelva, con el objetivo de analizar las estructuras detectadas previamente mediante georradar y confirmar la evolución protohistórica del enclave. Los trabajos, que se prolongarán durante varias semanas, podrían reforzar la teoría de que Huelva es una de las ciudades más antiguas de Occidente. Cambiamos de tema y hablamos de que el incendio forestal declarado en la tarde del domingo en el paraje Finca La Lila, en Moguer, quedó controlado sobre las 10:30 de la noche gracias a la rápida intervención del Plan Infoca. En las labores de extinción participaron medios aéreos y terrestres con un amplio dispositivo que logró frenar el avance de las llamas. Los efectivos permanecen ahora en la zona para evitar posibles rebotes. Y terminamos hablando de que esta semana Moguer se convierte en capital del flamenco con el inicio de la Semana Flamenca organizada por la Peña de Cante Jondo como antesala al 52 Festival de Cante Flamenco. La programación comienza hoy con la proyección del documental Antonio, el bailarín de España. El martes se celebra la conferencia Enrique Morente, un genio en lucha constante. El miércoles llega la gala flamenca de Angelita Montoya y el jueves será el turno de Juan de Mairena, ambas en el patio de la cuadra de Platero. Todas las actividades son con entrada libre hasta completar aforo. Y terminamos con el tiempo en una jornada de lunes en la que volvemos a tener muchísimo calor, cielos despejados y en algunos puntos de la provincia alcanzaremos los 40 grados. Esto es todo desde la provincia de Huelva.
0: Hasta aquí es el repaso por la actualidad más cercana. Hacemos una pausa y seguimos. 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

0: Juan Manuel Moreno ya ha sido investido presidente en virtud del acuerdo suscrito con Vox. Se ha materializado este domingo por la mañana en un acto en el Palacio de San Telmo, sede de la presidencia de la Junta de Andalucía, que encabezará el líder del PP andaluz por 4 años más. Y como decimos, ha sido posible gracias al pacto de 150 medidas que han suscrito ambas formaciones. Un acuerdo que ha sido objeto de muchas críticas. En su discurso, tras jurar el cargo en un acto con unos 300 invitados en los jardines del Palacio de San Telmo, Juan Manuel Moreno se ha comprometido en su toma de posesión a ser fiel a sí mismo y a lo que ha definido como vía andaluza del diálogo. Así lo decía.
1: Voy a ser fiel a mí mismo y al modelo que ha hecho de Andalucía en estos años una comunidad más próspera, un referente de estabilidad, seguridad y también de entendimiento. Los valores no cambian. La vía andaluza de serenidad y diálogo sigue vigente y lo que se abre ante nosotros es una hermosa oportunidad para demostrarlo. La vía andaluza es el sí al acuerdo, a la proximidad entre todos y ha sido siempre contraria a los cordones sanitarios.
0: Además, el jefe del Ejecutivo andaluz añadía que los acuerdos son parte esencial de la democracia y significan implicación, compromiso, responsabilidad y también cesión, y que a veces no le gustan al 100% ni siquiera a las propias partes que lo firman.
1: Y los acuerdos significan implicación, compromiso, responsabilidad y cesión. Y a veces los acuerdos normalmente no le gustan ni siquiera a las propias partes que lo firman, o no le gusta al 100% porque tienen que dejar parte de sus objetivos en el camino, ¿no? Y puede generar también rechazo, incluso contrariedad o incertidumbre. Pero los acuerdos son fruto del diálogo. Y el diálogo es la esencia de la sociedad moderna, la esencia de la democracia y la esencia de la libertad.
0: Por su parte, el portavoz de Vox en el Parlamento y futuro vicepresidente de la Junta y consejero de Turismo, Desregulación, Justicia y Administración Local, Manuel Gavira, ha garantizado este domingo que el presidente de la Junta va a tener en Vox un socio leal.
2: Nosotros, desde luego, vamos a hacer lo que hemos venido haciendo en el Parlamento de Andalucía desde los últimos 8 años. Vamos a darlo todo, vamos a hacer un gran esfuerzo. El trabajo lo llevamos de serie. Y vamos a esforzarnos por mejorar la vida de los andaluces. Pero insisto, somos dos partidos diferentes, pero con un objetivo común. Por tanto, eso es con lo que afrontamos esta nueva era en Andalucía, con mucha ilusión, con muchas ganas. Y por supuesto, el Partido Popular, el señor Moreno Bonilla, va a tener en Vox un socio leal.
0: En declaraciones a los medios, tras asistir al acto de toma de posesión de Juan Manuel Moreno como presidente de la Junta, Gavira ha manifestado que Andalucía comienza una nueva época en la que va a tener el gobierno andaluz con más apoyo de la historia, ya que está respaldado por los 53 diputados de PP y los 15 de Vox, que suman 68. Vamos a hablar de todo esto con Ángel Valencia, catedrático de Ciencia Política y de la Administración en la Universidad de Málaga. Muy buenos días, bienvenido.
3: Buenos días, ¿qué tal? ¿Cómo
0: bueno,
3: estáis?
0: Ya decía Juan Manuel Moreno en esos audios que hemos escuchado, reconociendo que a veces los acuerdos no le gustan ni siquiera a las propias partes que lo firman. ¿Cómo podemos traducir esto?
3: Bueno, yo creo que está claro que el presidente, que el señor Moreno Bonilla, no está muy contento con la situación en la que está ahora mismo. Por una parte, lógicamente, ha conseguido el objetivo que quería, que era, lógicamente, gobernar y ser presidente. Pero, por otra parte, bueno, yo creo que con una situación en la que no era la que él deseaba, que era gobernar, pues, con comodidad y con una mayoría absoluta, ¿no? Entonces, bueno, es el resultado, lógicamente, de esos dos escaños que no le permiten, digamos, el gobernar con comodidad. Y luego, bueno, pues... Yo creo que en cualquier caso ha sido una especie de discurso autojustificatorio en el que todo este tiempo ha estado intentando, hasta el discurso de investidura, ¿no? Mantener esa línea, digamos, pues es uno de la posibilidad, digamos, del gobierno de la vía andaluza, de líder, hasta el último momento. Ha exhibido el valor del consenso, etcétera, etcétera. Bueno, en realidad no es así, porque bueno, pues en todo el momento va a depender lógicamente la gobernabilidad de un gobierno en el que está por ver que efectivamente ese consenso sea tan fácil, en el que la relación sea tan consensual o al contrario, sea un gobierno pues con una gobernabilidad difícil y conflictiva, como puede pasar en un gobierno de coalición. Y bueno, pues ese es el, digamos, un poco la cuestión que tenemos ahora mismo para empezar en los 100 días, ¿no? Del gobierno de Moreno Bonilla, ¿no? El ver si efectivamente esa sintonía y esa gobernabilidad y esa lealtad que dice, por ejemplo, Manuel Gavira, etcétera, etcétera, pues se refleja, digamos, en bueno, ¿no? Pues en los primeros pasos, en las primeras decisiones de este gobierno.
0: Claro, porque una cosa es lo que está recogido en ese documento.

0: una entrada, digamos, de un conjunto de una aceptación de una serie de postulados de Vox que hacen que se radicalice, en principio, ¿no? El discurso, digamos, y el programa del Partido Popular, que ha hecho que se derechice en función de, pues, digamos, un poco de la aceptación de esta serie de postulados, al menos bueno, yo diría que en algunos aspectos que tienen que ver sobre todo con los aspectos, digamos, de la inmigración, con los aspectos también de la, yo creo que también de la vivienda, con los aspectos también del medio ambiente, con los aspectos de la cultura y de la protección, por ejemplo, de la fiesta nacional y de los toros. Y bueno, creo que algunas cosas más, pero vamos, que creo que hay un reforzamiento de aspectos que son, claramente del programa de Vox, que han sido, yo creo que, aceptados en los 150 puntos del Partido Popular, o que, bueno, eran aspectos que yo creo que no estaban tan señalados de una manera tan fuerte o aceptados de una manera tan fuerte en el programa del Partido Popular, e implican, lógicamente, pues una línea, digamos, de actuación que en ese sentido no estaba, digamos, de una manera tan clara o de una manera tan fuerte en el programa del Partido Popular. Y bueno, yo creo que eso, de alguna manera, pues se va a ver, ¿no? Aparte, lógicamente, de la vicepresidencia, aparte, lógicamente, pues de la línea también, lógicamente, pues de una vicepresidencia tan fuerte, lógicamente, el conceder a Gavira, por ejemplo, el ámbito o la cartera, vamos a decir, dentro de esa vicepresidencia de turismo, que es tan importante en
1: Sí.
0: Andalucía, ¿no? Etcétera, etcétera, etcétera, en ese sentido. Otras cosas que podemos ver en cuanto a ese asunto y, bueno, cómo se va a organizar, las personas que va a poner ahí, etcétera, etcétera. La que quiero decir que, en cualquier caso, es una sesión muy importante, teniendo en cuenta que, bueno, lo que hay, el número de escaños que tenía, Vox, y luego al mismo tiempo también, pues, lo que le faltaba, ¿no? Que era simplemente dos escaños, lo que le faltaba. De que ha sido un pacto, que en ese sentido ha tenido que hacer una sesión, una serie de sesiones muy importantes, ¿no? Del Partido Popular, ¿no? De tanto programáticamente como desde el punto de vista, lógicamente, de lo que llamaríamos los sillones, y que, bueno, vamos a ver, repito, el cómo resulta desde el punto de vista de la conllevancia y y digamos, de la lealtad institucional y de la propia, digamos, éxito y sintonía de este gobierno de coalición, ¿no?
1: Apelaba Juan Manuel Moreno a ese diálogo, ¿no? La vía andaluza del diálogo, pero también, claro, ¿con qué contexto, con qué panorama? Porque, por ejemplo, en el acto de toma de posesión de ayer ha habido ausencias, ¿no? Que significan mucho. Por ejemplo, los portavoces parlamentarios de Adelante y por Andalucía o los de los sindicatos mayoritarios en Andalucía tampoco estuvieron presentes.
0: Bueno, yo creo que es que lo que ocurre también con esto es que, bueno, con este gobierno de coalición es que implica una clara derechización, una derechización, digamos, también hacia la derecha, vamos, radical, si se me permite decirlo así, que no es, lógicamente, quizás la del presidente o la del Partido Popular, pero que en cualquier caso. El pacto con Vox lo que hace es que, de alguna manera, radicaliza a la derecha que está en el gobierno y, lógicamente, lo que hace es que, de alguna manera, bueno, pues, crea una situación, digamos, probablemente de tensar mucho más en lo que sería, pues, eso, una democracia, digamos, de alta tensión, como llamo yo en algún otro momento. Y que, de alguna manera, pues produce un bibloquismo, con una mayor polarización entre la izquierda y la derecha. ¿Por qué? Pues porque, de alguna manera, Moreno Bonilla, pues un gobierno no solitario con el Partido Popular, pues lo que intenta es establecer una vía, digamos, de líder dentro del Partido Popular, pues mucho más centrista, mucho más central, al menos discursivamente. Bueno, luego ya en las decisiones y tal podemos analizar a ver en las decisiones políticas, menos desde el punto de vista del discurso, gobernando con mayoría absoluta. Pero de esta manera, lógicamente, como puede pasar también.

0: va a pasar lógicamente en todas las autonomías en las que se ha votado este año, se establece un modelo de gobierno en el que vamos a ver efectivamente probablemente una serie de decisiones políticas y una serie de temas en las que bueno, nos vamos a encontrar pues bueno, con decisiones y con políticas en las que bueno, básicamente va a haber un contraste con el Partido Popular y con y lógicamente también con las decisiones también de, en la izquierda. En ese sentido nos encontramos también lógicamente con una nos encontramos lógicamente con un enfrentamiento a la oposición probablemente mucho más fuerte y mucho más radical que en otros periodos y que en el pasado, sí.
1: Y así lo han dejado claro, ¿no? En este tiempo desde que se conoció el acuerdo finalmente entre PP y Vox. Ángel Valencia, catedrático de Ciencia Política y de la Administración en la Universidad de Málaga. Como siempre, gracias por acompañarnos.
0: Muchas gracias a vosotros, como siempre. Encantado.
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0: y vamos con más valoraciones sobre el acuerdo PP-Vox que llegan en este caso desde el ámbito educativo. El pacto incluye un amplio paquete de medidas en materia educativa que ya está generando un intenso debate. Entre las propuestas más destacadas figuran el fin del programa de lengua árabe y cultura marroquí en los centros andaluces y la incorporación de la historia del terrorismo en España a los planes de estudio a partir del curso 2027-2028. El documento dedica un apartado específico a la educación y recoge iniciativas relacionadas con la gratuidad de la educación infantil, la climatización de los colegios, la formación profesional o la universidad. Sin embargo, son las medidas sobre el programa de árabe y la enseñanza del terrorismo las que han concertado buena parte de la atención y también se remarca la progresiva concertación en el bachillerato y la FP. Vamos a hablar de todo esto con Fran Fernández, portavoz de USTEA. Muy buenos días, bienvenido a la Onda Local de Andalucía.
1: Hola, muy buenos días.
0: ¿Cómo definen desde el sindicato este acuerdo PP-Vox en materia educativa?
1: Bueno, el pacto que ha hecho el PP y Vox en Andalucía, bueno, pues un pacto que está lleno, por un lado, de un clasismo para nosotros brutal, pero también, por supuesto, hay muchísimo racismo y una profunda ideologización de lo que es la educación y todo lo que es la materia en general de Andalucía. Nosotros, la valoración que hacemos es una valoración muy negativa, principalmente por las cuestiones que tú ya has comentado. En primer lugar, la supresión del programa de lengua árabe y cultura marroquí es una supresión que se ha hecho por prejuicios ideológicos y por xenofobia, alejando realmente lo que ese programa hace con la realidad educativa que tiene ese programa, que es acercar al alumnado marroquí, acercar al alumnado andaluz a lo que es a la cultura árabe y la cultura marroquí. Son programas que además normalmente se dan por la tarde y, bueno, pues esa supresión ha sido una cuestión meramente xenófoba y alejada de la realidad. Nos parece una pena que esta historia vaya así. Ya lo vimos el año pasado que el partido Vox en Sevilla, en el ayuntamiento, intentaron hacer algo parecido, hacer como una especie de una votación allí dentro del mismo ayuntamiento de Sevilla para que este programa se quitara y lo han conseguido al final entrando en la Junta. También nos produce bastante tristeza lo que es el llamado historia del terrorismo. Hablar de ETA en las escuelas de Andalucía ya se hace. Solamente hay que abrir un libro de cuarto de la ESO o de tercero de la ESO de bachillerato para saber qué se hace. El problema es que creemos desde USTEA que este tipo de objeciones a la historia, a la educación, es una cuestión que es ideológica. Ellos lo que quieren hablar es del terrorismo que a ellos les interesa. No se quiere hablar de memoria histórica, no se quiere hablar de las personas también que perdieron la vida en la transición en Andalucía o en España, como Manuel García Caparrós y otras personas. Está claro que quieren hacer una ideologización de lo que es la educación. Y, por supuesto, sin ninguna duda, nos preocupa muchísimo el tema de la concertación del bachillerato, que va sumado también que, por supuesto, ya lo dijo el Partido Popular y lo traía en su programa electoral de las elecciones pasadas, en la concertación tanto del bachillerato como de la FP como de la educación especial. Nos preocupa muchísimo porque vuelven a disfrazar aquello de la libertad de elección de centro, que es un eslogan que sirve para justificar el trasvase de los recursos públicos hacia la enseñanza concertada. Este año ha habido más de 1.000 millones de euros que se le ha pasado a la educación privada concertada. El concierto es una empresa privada que públicamente se le da dinero. Dinero que no hace falta, porque realmente los colegios y los institutos de Andalucía públicos pueden actualmente absorber a todo el alumnado, pero simplemente nosotros, y lo seguimos pensando, es algo ideológico, en plan de dar dinero a esas empresas privadas. En Andalucía el 80% son de la Iglesia Católica y, bueno, pues realmente no se necesita ningún concierto más, sino todo lo contrario, ir revertiendo esos conciertos y dándole a la pública pues todas esas clases que tiene que tener y que, por supuesto, como ya le he dicho, puede absorber. Y después, por supuesto, como bien ha dicho usted, también, bueno, pues esas viejas promesas que vuelven a salir en el pacto, como por ejemplo el tema de la climatización. Cinco años después de la ley de bioclimatización no se ha hecho absolutamente nada, solamente un 10% han llegado a los centros y, por supuesto, también incluso han hablado también de comedores escolares, que lo más importante, ya lo hemos dicho muchas veces, que estamos en eso, en esas asociaciones con otros colectivos, lo que tiene que hacer los comedores escolares es tener una línea de cocina de verdad, no una línea de catering. En ese pacto habla de que los productos sean andaluces y españoles, pero realmente no se está quitando de en medio un problema enorme que es la mala calidad de la comida y, por supuesto, privatizar un servicio que debe ser público.
0: Por tanto, Fran Fernández, ¿creen que este pacto está alejado de las reivindicaciones, por ejemplo, que hacen continuamente, ¿no? El ámbito docente, toda la comunidad educativa año tras año?
1: Sí, claro. Nosotros tenemos los mismos problemas que siempre. Lo que pasa es que aquí han entrado como elefante en cacharrería. Realmente aquí no sé en las promesas electorales de esos dos partidos, por supuesto, ni en este pacto hablan de por supuesto ni de bajar las ratios, ni de aumentar las plantillas docentes, ni una mejor atención a la diversidad en la escuela pública. Solamente hablan de las tres o cuatro cuestiones que a ellos les han interesado. Por supuesto, todo esto revestido, como ya hemos dicho, y que han dicho hasta la sociedad, ¿no? El tema de la prioridad nacional, todo tiene su sesgo político, su sesgo racista, xenófobo. Entonces, realmente no vemos que haya ninguna mejoría para la educación pública. Bueno, sí, las viejas promesas de la biocompensación y de los comedores, que realmente lo que viene de los comedores es lo que ya le he comentado, pues que, uh-huh, que las empresas sean de aquí, pero que realmente no hay una cuestión que digan vayamos a mejorar la educación pública. Simplemente lo que van a mejorar es la educación privada concertada con más concierto, y por supuesto que eso va a hacer que la educación pública tenga cada vez menos dinero y menos ingresos, o sea, menos presupuesto.
0: Pues esta es la postura de usted frente a este pacto PP-Vox en materia educativa, con esas líneas que se recogen en el acuerdo y que, bueno, pues es usted consideran que es clasista, que profundiza en ese desmantelamiento de la educación pública y también con esos tintes racistas y xenófobos. Fran Fernández, portavoz de USTEA, muchísimas gracias por habernos acompañado.
1: Muchas gracias a vosotras.
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0: El pacto PP-Vox incorpora 150 medidas sectoriales donde se incluye la prioridad nacional en varios ámbitos. Los primeros 11 puntos del acuerdo están vinculados a la reducción de impuestos y al compromiso a aprobar los presupuestos de los próximos 4 años. El segundo capítulo aborda medidas en inmigración que son prácticamente las mismas a las ya acordadas en el resto de autonomías. El rechazo a los migrantes, incluidos los menores no acompañados, un plan de retorno y repatriación de las personas que han llegado ilegalmente, la verificación de la edad, una auditoría del gasto y la supresión total de las subvenciones a ONGs que apoyan la inmigración. Vamos a hablar de todo esto y lo hacemos con Miquel Araguas, portavoz de SOS Racismo. Muy buenos días, bienvenido a la Onda Local de Andalucía.
1: Hola, muy buenos días, ¿qué tal, cómo estáis?
0: Bueno, ¿cómo valoran este pacto, PP-Vox?
1: Bueno, pues la verdad que el pacto tiene dos cuestiones. La letra, lo que está diciendo, y luego una cuestión que es quizá más importante, que es el marco. El marco que nos están dibujando y en el cual estamos centrando los debates. Entonces, empezando por esta segunda parte, al final el pacto lo que marca es un escenario de juego en el que parece que todo es posible. Que la prioridad nacional es legalmente posible cuando sabemos todos y todas que hay un ordenamiento jurídico, que el acceso a todos los derechos y deberes de ciudadanía pues tiene que ver con una serie de cuestiones, pero claro, este marco parece que somos capaces de dibujar un escenario irreal, idílico para esas extremas derechas y luego lo que es más preocupante, todos hablamos de ella y todos estamos metidos en ese marco y todos acabamos siendo la caja de resonancia de estas extremas derechas.
0: Porque este escenario que dibujan, Miquel Araguas, puede generar miedo entre la población, que a lo mejor quizás ni sentían, ¿no? Y evidentemente escuchar día tras día discursos de este tipo van haciendo mella, van calando, ¿no?, en la opinión pública.
1: Sí, y quizás ni siquiera sea el miedo, quizás sea también, en la medida que es una irrealidad que no se va a poner en marcha, pues esto pasa al olvido y mientras tanto pues se seguirá fortaleciendo este marco de, ven, nosotros teníamos razón, ¿hemos hecho algo? No, pero... La idea va calando en la opinión pública. Pasa mucho como ha sucedido en Italia con Meloni. Llegó con un programa muy duro en inmigración y, curiosamente, se ha topado con la realidad, que no se puede hacer. ¿Ha significado eso que la gente haya cambiado de opinión? No, pero el marco el que se ha dibujado se ha fortalecido. Entonces, bueno, por eso es importante también salir un poco de ahí y ver las cosas con un poco de perspectiva. Ver qué es real, qué no es irreal, qué es política con minúscula, qué es política con mayúscula, qué se busca simplemente para que hablen de ti. Y bueno, y a partir de ahí empezamos a analizar la letra pequeña, porque hay medidas que son surrealistas como estar en contra de Pedro Sánchez. Estar en contra de las políticas de Madrid. Y dices, vale, pues eso no es la gran política, es una política de partido, de altavoz y de generar tu marco. Y así vamos viendo y vamos desgranando un poco todas las medidas que se han puesto encima de la mesa. Por ejemplo, una de ellas, que suena mucho, pero es absolutamente real, eso de penalizar a las organizaciones que promuevan la inmigración ilegal. Yo no conozco ninguna organización que gestione todo ese tipo de cosas, pero el marco se genera. Y se acusa a las organizaciones de hacer una cosa que no tiene absolutamente nada que ver con ellas. Pero no entramos en la letra pequeña, sino simplemente nos quedamos en los titulares, no analizamos absolutamente nada, lo tragamos y vamos generando ese marco de las ONG son peligrosas, esto es peligroso, esto es no sé qué, podemos, y luego en la práctica es mentira. Tenemos que parar también un poco y ver qué es lo que se hace y lo que no se hace.
0: Porque no es necesario ser futurólogo para decir, ¿no, Miquel Araguas, que inmigración, movimientos migratorios van a seguir ocurriendo?
1: Sí, pero vuelvo a insistir un poco en lo mismo, es la política de ficción, igual que también eso de no vamos a acoger a los menores, es que tienes una legislación que te obliga a ello, o sea, no me está diciendo usted que va a prevaricar, o sea, es una cosa como muy, muy, muy loca. Sabemos que no es posible, sabemos que se pondrán esto, pero claro, volvemos un poco a lo mismo. La opinión pública piensa que lo que ha hecho Vox, la propuesta que ha hecho Vox, es posible y se está metiendo así en todos los gobiernos regionales. Luego habrá que ver un poco en la práctica qué cosas consiguen, entre comillas, hacer y cuáles no. Y luego, por otro lado, también el problema es cuando cada vez más ciudadanos, y ahí lo hemos visto en nuestra tierra, en Andalucía, acaban votando esas a ese tipo de medidas que son muy muy escabrosas, pero que son poco prácticas. ¿Por qué? Porque tantos andaluzas y andaluces han votado estas posiciones. Pues ahí también tendremos que hacer un ejercicio autocrítico de reflexión para ver qué es lo que ha fallado. En una época, en un territorio como Andalucía, donde la inmigración, salvo hace 25 años, tampoco supone una tensión social. Estamos acostumbrados a convivir con personas. Viven un porcentaje muy importante. Hay zonas en las que, entre turismo, inmigración, el porcentaje de nacidos y nacidas o racializadas es muy elevado. ¿Por qué en una tierra como la nuestra este tipo de mensajes está calando? Uh-huh. Ahí también tenemos que pensar un poquito en qué hemos hecho mal todos y todas.
0: Claro, y ahí precisamente radica buena parte del trabajo de la Federación Sor Racismo, ¿no? Hablando, informando, analizando la realidad a este respecto en nuestro país, ¿no?
1: Sí, hay una parte de denuncia, de mostrar las cosas que están sucediendo. Tenemos también la suerte o la desgracia de llevar más de 30 años haciendo un informe que nos permite visualizar cuál es la realidad del racismo y la discriminación y el odio en el Estado español a lo largo del tiempo. Y sí que también es cierto, no porque no solamente lo decimos nosotros, sino que todos los informes, tanto del Ministerio de Interior, del OEACSE, organizaciones internacionales, están señalando que en los últimos años, y relacionado con el auge de las extremas derechas europeas, pues el odio, la discriminación están aumentando. Y es una cosa que sí que nos tiene que preocupar, porque a medida que nos vamos enfadando cada vez más como sociedad blanca mayoritaria, le echamos la culpa a las mismas personas racializadas en toda Europa y nuestra situación no mejora. O sea, no es un problema de diversidad dentro del territorio andaluz, español o europeo, sino que estamos en un momento de crisis sistémica muy importante y, bueno, hay un grupo de personas que ha decidido que los culpables son las personas racializadas. En un análisis muy simplista de la realidad que hace un totum revolutum en el cual todas las personas racializadas son migrantes y dices, pues igual no. Uh-huh. Igual hay muchas personas racializadas que son tan españolas como el señor vicepresidente de la Junta de Andalucía. Entonces, no confundamos tampoco racialización con extranjería, porque si no, lo que estamos es generando una sospecha sobre ciudadanos que conviven, que trabajan, que desarrollan su proyecto de vida entre nosotros y señalar a un grupo humano dentro de una población como Andalucía, tan diversa, tan rica, pues acaba siempre generando tensiones innecesarias.
0: Claro, pues con esa reflexión nos quedamos. Miquel Araguas, portavoz de la Federación Sor Racismo, muchísimas gracias, buen día.
1: Nada, muchísimas gracias a vosotras, un placer, buen día.

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0: La cuna del padre de la patria andaluza, del que por cierto este domingo 5 de julio se ha cumplido el aniversario de su nacimiento, acoge un año más el Festival Rosa Fina, que cumple ya 9 ediciones. Se va a celebrar los días 21 y 22 de agosto y reunirá a grandes referentes y talento joven también en la velada flamenca. El cartel de este año está inspirado en la obra Sueño de un fandango en Casares, cuadro que Patricio Hidalgo pintó en esta localidad durante la pasada edición del festival. Vamos a conocer qué se ha preparado para la edición de 2026 y lo hacemos con el director del festival, con nuestro compañero Paco Balbuena. Muy buenos días, bienvenido a la Onda Local de Andalucía.
1: Hola, muy buenos días, gracias por llamarnos.
0: Gracias por acompañarnos, Paco. Además, decíamos en un día, en una semana especial, ¿no? Porque en Casares está de celebración, de recuerdo, de homenaje al nacimiento de su vecino más ilustre, Blas Infante, ¿no?
1: Pues sí, la verdad es que la memoria de Blas Infante está muy presente, al menos en todo lo que hacemos desde las diferentes asociaciones que hay en el pueblo, que son muchas, y por supuesto también desde su ayuntamiento. Y por eso a nosotros nos gustaría pensar que el Festival Rosa Fina es el festival que le gustaría hacer a Blas Infante. Y no es casualidad, no solamente por entender que la cultura es un motor del desarrollo y del progreso de cualquier comunidad, sino porque cuando Blas Infante se acerca al flamenco, se acerca como una música, como un recurso, como un valor cultural que da entidad propia al pueblo andaluz, ¿no? Uh-huh. Y en este caso, cuando se acerca al flamenco en su pueblo, pues identifica tanto la música tradicional, lo que podemos llamar la música andaluza de raíz, y el flamenco. Y por eso está presente en el Rosa Fina desde su inicio, esas dos dimensiones de nuestro patrimonio musical. Por un lado, el flamenco, y por otro lado, nuestro folclore, la uh-huh. música andaluza de raíz.
0: Claro. Aquí tiene presencia, bueno, el cante, el baile, el toque flamenco con el folclore y la fusión también, ¿no?
1: Sí, de hecho, desde hace ya muchos años dedicamos dos días de manera muy diferenciada. Primero, nos centramos en las músicas andaluzas de raíz, en nuestro folclore, y el segundo, en el flamenco. En algunos años lo hemos mezclado, pero ya desde hace varios años estamos dedicando el viernes, por ejemplo, el próximo viernes tenemos además agrupaciones que tratan el folclore de manera diferente. Por un lado, una panda de Verdiales que conserva esa fiesta tan antigua de manera lo más primitiva posible, por así decirlo. Después tenemos una orquesta de percusión de la Alpujarra que utiliza la tradición musical de su pueblo, pero la convierte en un espectáculo de escenario. Uh-huh. Y por último tenemos a Raúl Rodríguez, que es alguien que, como sabéis, utiliza la tradición musical andaluza, la conecta con una tradición musical hermana como es la americana, la latinoamericana, y recrea ese folclore a través de canciones originales. Ese sería el primer menú que tenemos uh-huh. para el viernes 21, ¿no?, que es dedicado al folclore. Y ya en el 22, el sábado 22, tenemos la velada flamenca con un cantador joven como es Al Blanco, donde lo viejo le suena nuevo. Tenemos a Dani Casaré, un virtuoso de la guitarra, un niño prodigio que es uno de los grandes de la guitarra. Y por último tenemos a Rafaela Carrasco, que es premio nacional de coreografía y baile, como uno de los referentes del baile flamenco de hoy en día.
0: Uh-huh. Qué buen menú, como bien dice Paco Balbuena, para este Festival Rosa Fina de Casares. 9 ediciones, preparándolo con mucho mimo, mucho empeño desde el ayuntamiento. Como para los andaluces y andaluzas que se estén organizando ya para sus vacaciones, para sus escapadas, ¿cuál sería la mejor manera de disfrutar de este festival? ¿Dónde pueden ver también la información y demás?
1: Claro. Primero te tengo que hacer una corrección, si me lo permite. El ayuntamiento es el principal patrocinador de este evento, pero no es quien lo organiza. Lo organizamos desde una asociación del pueblo, que es la Asociación Rosa Fina, que ponemos en valor la figura del cantador flamenco más importante que ha tenido Casares, un cantador que tuvo cierto éxito a nivel nacional en los años 30, justo antes de la Guerra Civil, coetáneo de Blas Infante, amigo de Blas Infante. Y bueno, a raíz de poner en valor su figura, pues hemos montado una asociación desde donde organizamos el festival, por supuesto, con la con la principal ayuda financiera del Ayuntamiento de Casares, así como de otras empresas del pueblo, ¿no? También es importante la colaboración que hacemos con las otras asociaciones del pueblo. Tienen un carácter muy marcado este festival en lo que se refiere a la solidaridad y al asociacionismo. De hecho, desde un principio participamos y colaboramos con Botica, la asociación que bien conocéis porque tiene un programa de radio de hace ya mucho tiempo en la onda local. Y bueno, pues con ellos hacemos siempre un taller de musicoterapia, con músicos que nos acompañan, pues hacemos con ellos siempre, con su unidad de atención neurocognitiva, pues hacemos ese taller de musicoterapia. Y también desde hace varios años colaboramos con la ONG local Molveta, que es responsable de la construcción y la gestión de una escuela infantil en la zona de Duaso, en Gambia. Todo lo que se recauda en la barra del festival va íntegramente para ello, porque es la única, deciros que es la única inversión que, o sea, es lo único que va a costar en el festival, uh-huh. porque todas las actividades son gratuitas, lo único pues la barra para comer y para beber, claro. pues todo lo recauda la ONG Molveta. Y nada, a todos los vecinos de la comarca y los que nos están escuchando, pues están invitados a disfrutar de un festival en un marco único. Porque no conozca Casares, puede ser una buena oportunidad para descubrir un pueblo muy especial. No solo por su arquitectura, que está colgado en la montaña, sino también por su paisanaje, por su gente, que es acogedora al máximo y muy agradable, ¿no? Y las temperaturas, que os voy a decir, las temperaturas, no es por poner los dientes largos, pero aquí hay que echarse una rebequita, no os digo más.
0: ¡Qué maravilla! Bueno, damos fe de todas esas bondades que tiene Casares, sobre todo de esa buena gente también que hay en este bello municipio, y bueno, y todo el arte y la cultura que se ensalza cada año, entre otras cosas, con este festival Rosa Fina, organizado por la asociación del mismo nombre, con el patrocinio del Ayuntamiento de Casares y de otras entidades, y con mucho esfuerzo, mucho mimo, dando esta posibilidad de los visitantes que puedan disfrutar del mejor flamenco, del folclore, de esa música de raíz, de los verdiales, de otros géneros, y todo de forma gratuita. Eso sí, para recaudar esos fondos está esa barra en la que se podrá consumir para disfrutar de una noche mágica, de dos noches en concreto, con estas actuaciones que nos ha comentado Paco Balbuena, director del festival. Esperamos que vaya muy bien y recordamos que son el 21 y el 22 de agosto. Paco, muchísimas gracias.
1: Muchísimas gracias a todos y a todas, y por supuesto estáis invitados a pasar por aquí en el pueblo de Blas.
0: Un abrazo.
1: Un abrazo grande.

0: 10 de la mañana repasamos la actualidad. El Gobierno de España y la Junta de Andalucía negociarán 26 artículos de la Ley Universitaria para Andalucía.
1: Han acordado iniciar un proceso de negociación para evitar que la lupa termine en el Tribunal Constitucional al discrepar el Ejecutivo de Pedro Sánchez de 26 artículos y 3 disposiciones adicionales del texto aprobado por el Parlamento andaluz. Para ello se designará un grupo de trabajo para proponer a la Subcomisión de Seguimiento Normativo Prevención y Solución de Controversias la solución que proceda. Las discrepancias del Gobierno central se concentran en las grandes apuestas del Gobierno de Juan Manuel Moreno plasmadas en la Ley Universitaria para Andalucía, como es el caso del requisito obligatorio de graduarse con un nivel B2 en inglés, también la política en materia de profesorado y los requisitos generales para la creación y reconocimiento de universidades.
0: Save the Children reclama al nuevo Gobierno andaluz que sitúe toda la infancia en el centro de su acción política.
1: Además, pide que garantice los derechos de todos los niños, niñas y adolescentes que viven en la comunidad, independientemente de su origen, situación administrativa o modelo familiar. La organización ha analizado el acuerdo de gobierno suscrito por PP y Vox y destaca que la protección de la infancia apenas aparece de forma explícita en el documento, mientras que algunas de las medidas planteadas generan una especial preocupación por su posible impacto en los derechos de la infancia y adolescencia. La organización observa con inquietud, además, el contenido del apartado dedicado a inmigración, especialmente por el lenguaje utilizado para referirse a los niños y niñas migrantes que llegan solos a Andalucía.
0: Andalucía cierra este fin de semana sin fallecidos por accidente de tráfico en sus carreteras interurbanas.
1: Los datos se recopilan entre las 3 del mediodía del pasado viernes 3 de julio y las 8 de la tarde de este domingo día 5, según ha recogido la Dirección General de Tráfico en su balance provisional. En cambio, durante el fin de semana pasado, el balance de tráfico arrojaba un total de 6 accidentes mortales en las carreteras andaluzas.
0: El ministro de Hacienda reúne este lunes a las comunidades para fijar la senda de estabilidad de los presupuestos.
1: Arcadi y España reunirá al Consejo de Política Fiscal y Financiera, así como a la Comisión Nacional de Administración Local, para fijar los objetivos de estabilidad de las administraciones públicas de cara a la elaboración de los presupuestos generales del Estado de 2027. Tras esto, el Gobierno podría aprobar al día siguiente, en su reunión del Consejo de Ministros del martes, tanto el límite de gasto no financiero como los objetivos de estabilidad presupuestaria, para después remitirlo todo a las Cortes para su votación. El Gobierno ya ha intentado esta legislatura aprobar los objetivos de estabilidad de anteriores ejercicios presupuestarios, pero ha fracasado varias veces. La última en diciembre de 2025, cuando el Ejecutivo pretendía tramitar los presupuestos de 2026.
0: Al menos 11 personas han muerto y hay más de 40 heridos en otro gran ataque ruso contra Kiev.
1: El alcalde de Kiev ha informado de daños materiales en 3 distritos de la capital. Según el edil, varios bloques de viviendas han sufrido desperfectos e incendios debido al ataque ruso. Los servicios de rescate han tenido que sacar de los inmuebles afectados a algunos de sus residentes, entre ellos niños. Además, el canal de Telegram de la Fuerza Aérea había informado durante la madrugada de drones y misiles rusos dirigiéndose hacia Kiev, donde se escucharon fuertes explosiones en las primeras horas de este lunes.

Aquí ponemos el punto y seguido a la información que vuelve a las 11 y 12 en boletines horarios y ampliada a la 1 en la segunda edición de Esta Oeste. 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

0: 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Gracias.
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0: Saludos, bienvenidos y bienvenidas a la Onda Local de Andalucía. Son las 11 noticias. UPA ve incoherencias en las medidas agrarias del acuerdo entre PP y Vox. La Unión de Pequeños Agricultores y Ganaderos de Andalucía considera que el acuerdo de gobierno entre el Partido Popular y Vox no da respuesta a los principales problemas del campo andaluz. La organización valora algunas de las medidas incluidas en el pacto, pero advierte de que otras van en dirección contraria a las necesidades del sector, especialmente en materia de cambio climático y rentabilidad de las explotaciones. Escuchamos a Jesús Cózar.
1: Está indicando que está en contra de esas líneas de políticas verdes y, por otro lado, quiere aumentar presupuestariamente los fondos de contingencia, ¿no? Es decir, el dinero que se destina para paliar precisamente las consecuencias climáticas que tenemos, por ejemplo, en el sector primario, ¿no? Es decir, un poco incoherente. En definitiva, no vemos recogido y no vemos que se hablen de los problemas principales que tenemos en el sector, sobre todo en esa línea que acabo de indicar y, sobre todo, en la falta de rentabilidad.
0: La Cámara de Cuentas de Andalucía alerta de que más de la mitad de las entidades andaluzas no ha rendido las cuentas de 2024. Ha alertado de los bajos porcentajes de rendición de cuentas que mantienen las entidades locales de la comunidad autónoma después de constatar que a fecha de 15 de mayo de 2026 un total de 465 entidades, esto es el 50% del total, no había rendido la cuenta general correspondiente al ejercicio 2024. Así se recoge en el informe anual sobre la rendición de cuentas del sector público local andaluz correspondiente al ejercicio 2024, en el que el órgano fiscalizador analiza el grado de cumplimiento de la obligación de formular, aprobar y rendir la cuenta general, así como la calidad de la rendición de ayuntamientos, diputaciones provinciales y mancomunidades con entidades dependientes y obligadas a consolidar sus cuentas. Otro apunte: el Gobierno defiende que los 954 millones para dependencia en Andalucía permitirá reducir la lista de espera en un 45%. Este 45% se traduce en que en solo un año y medio la Junta podría conseguir que 15.500 personas dejasen de estar en lista de espera para acceder a una prestación efectiva. Así lo sostiene el Ministerio de Derechos Sociales. Según sus estimaciones, Andalucía dispondrá de fondos suficientes para conseguir que 120.000 personas más reciban una prestación por dependencia, lo que supone un aumento del 30,53% respecto a 2025 y una cifra total de 437.500 personas más atendidas dentro del sistema. En el ámbito nacional, Pamplona ya está preparada para dar inicio este lunes a las 12 de la mañana a los Sanfermines de 2026. Arrancará con el lanzamiento del chupinazo que iniciará 9 días, 204 horas de fiesta ininterrumpida. El comienzo de las fiestas de Pamplona estará marcado a su vez por el inicio de una nueva ola de calor. De hecho, el centro de la comunidad foral estará en aviso naranja por temperaturas máximas. A lo largo del día, el termómetro rondará en la capital navarra entre los 17 y los 40 grados y se espera que a las 12 del mediodía se alcancen los 33. Los Sanfermines 2026 cuentan con 516 actos este año repartidos entre el 6 y el 14 de julio. Del exterior, China lanza un misil estratégico hacia aguas del Pacífico. La Armada del Ejército Popular de Liberación ha lanzado este lunes con éxito un misil estratégico desde un submarino nuclear hacia aguas del Pacífico, una prueba anunciada en un momento de crecientes tensiones con Japón y de refuerzo de la presencia china en aguas próximas a Taiwán. El proyectil, que transportaba una ojiva simulada de entrenamiento, cayó con precisión en la zona marítima prevista.

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0: Saludos, bienvenidas, bienvenidos a la Onda Local de Andalucía. Son las 12, noticias. Usteda rechaza el pacto PP-Vox por suponer una ideologización en la educación andaluza. Entre las propuestas más destacadas figuran el fin del programa de lengua árabe y cultura marroquí en los centros andaluces y la incorporación de la historia del terrorismo en España a los planes de estudio a partir del próximo curso 2027-2028. En este sentido, Fran Fernández, portavoz de Usteda, señala en la Onda Local de Andalucía que el acuerdo es clasista y xenófobo, además de negar la memoria histórica como tema de estudio en las aulas. Por otro lado, denuncia que con este pacto se consuma uno de los asuntos que el PP ya llevaba en su programa electoral, la concertación del bachillerato, la FP y la educación especial.
1: Nos produce bastante tristeza en lo que es el llamado historia del terrorismo. No se quiere hablar de memoria histórica, no se quiere hablar de las personas que perdieron la vida en la transición en Andalucía o en España, como Manuel García Caparrós y otras personas. Está claro que quieren hacer una ideologización de lo que es la educación. Y, por supuesto, sin ninguna duda, nos preocupa muchísimo el tema de la concertación del bachillerato, que va sumado también a que, por supuesto, ya lo dijo el Partido Popular, en la concertación tanto del bachillerato como de la FP como de la educación especial.
0: El documento recoge iniciativas relacionadas con la gratuidad de la educación infantil o la climatización de los colegios, pero se olvida, según Fran Fernández, de las históricas reivindicaciones del colectivo docente y de la comunidad educativa, como por ejemplo la bajada de las ratios escolares. Y Vox vuelve a ausentarse del homenaje a Blas Infante. El Parlamento andaluz ha acogido este lunes el acto de homenaje por el 141 aniversario del nacimiento del padre de la patria andaluza. Al evento han asistido representantes de todos los grupos parlamentarios, excepto Vox, una ausencia habitual en los últimos años y que se ha repetido tras el pacto de gobierno firmado el pasado jueves con el PP. Este acuerdo ha marcado gran parte de las intervenciones de los grupos de izquierdas de la oposición, quienes han señalado al presidente de la Junta, Juan Manuel Moreno, por traicionar el legado de Blas Infante. La secretaria general del PSOE andaluz, María Jesús Montero, ha señalado la contradicción por parte del PP de participar en este homenaje tras su pacto de gobierno con Vox.
2: Yo creo que en el día de hoy aquí, después de ese acuerdo con la ultraderecha, estamos viviendo esta tremenda contradicción en la que está el Partido Popular, que le ha abierto la puerta a aquellos que asesinaron a Blas Infante, a la ultraderecha, que estuvieron y que fueron los artífices de esta situación en la que en el día de hoy rendimos nuestro más preciado homenaje.
0: El BOJ más asuntos recoge la declaración del incendio de Castillejos como desastre natural. El boletín oficial de la Junta ha publicado hoy el acuerdo del 1 de julio de 2026 del Consejo de Gobierno, por el que se declara desastre natural con incidencia en el potencial productivo agrario el incendio de Villanueva de los Castillejos, en Huelva. Este se originó el 8 de junio y calcinó 6.310 hectáreas, viéndose afectados además los términos municipales de Alosno, Gibraleón y San Bartolomé de la Torre. España registra 12 grandes incendios hasta junio. Esto es más del doble que el año pasado. Según los datos del Ministerio para la Transición Ecológica y el Reto Demográfico, los incendios forestales han consumido casi 43.200 hectáreas del 1 de enero al 28 de junio. En comparación, el año pasado por estas fechas habían ardido 17.600 hectáreas y se habían dado 5 grandes fuegos. En líneas generales se han registrado 4.655 siniestros. De ellos, 3.000 han sido conatos, es decir, que han afectado a menos de una hectárea. Y en el exterior, la cifra de muertos en Venezuela asciende a 3.342, de los que 35 son españoles. Por su parte, los heridos se han elevado a 16.740, según ha informado este domingo el presidente del Parlamento venezolano, Jorge Rodríguez. La nueva cifra supone un aumento de 388 personas fallecidas respecto al sábado, mientras se intensifican las labores para sacar cuerpos de debajo de los escombros. A la una volvemos con más noticias en la segunda edición de Esta Oeste. 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

1917. Primera exposición internacional de danza de París. En escena, Shakifa la copta, de 66 años. Deslumbrante, fuerte, descarada. Gana el primer premio bailando con unos tacones de oro y piedras preciosas. Nueve años después se estrenaba El hijo del Caid, protagonizada por Rodolfo Valentino. El hecho de que el seductor protagonista raptara y violara a una bailarina de la que se enamora, para luego salvarla de otra banda de captores, porque el malo no es él, son los otros, es una menudencia. Por cierto, ella encantada de todo, según los guionistas. El hijo del Caid fue un éxito de taquilla, sobre todo porque fue la última película de Rodolfo Valentino, que moriría a la edad de 31 años poco después. Ese mismo año, Lawrence de Arabia publicaba Los siete pilares de la sabiduría. Está claro que Oriente seguía estando de moda.

A Shakifa la acompaña el drama y el inconformismo desde su nacimiento en el Cairo en 1851. A ella le debemos la visualización de la danza oriental como tal, aunque sus encantos ya se vieron reflejados en un género de pintura que recorrió a toda Europa a finales del siglo XIX. Hablamos de las pinturas orientalistas. El fenómeno fan que sacudió a una Europa fascinada por el mundo oriental llevó a una serie de artistas y académicos a viajar por el norte de África, Grecia, Turquía y Próximo Oriente principalmente, para recrear ambientes y rasgos de la vida cotidiana de estas culturas, llenos de estereotipos y prejuicios, pero envuelto en una atmósfera romántica y mistérica. Los europeos, aburridos del viejo continente, encontraron en estas culturas una vía de escape artística, un exotismo que no encontraban en Europa y el modo de idealizar algo que al mismo tiempo despreciaban. De hecho, Edward Said en 1978 definió orientalismo como la visión que los europeos tenían, tanto artística como académicamente, de Oriente, ajustándose a los prejuicios de la época y a su visión paternalista. Muchos de los artistas ni siquiera viajaron a estos lugares, pero plasmaron su concepción idealizada de un mundo tan incomprendido como lejano. ¿Pero qué hacían los europeos en Próximo Oriente y el Magreb? La respuesta está en el imperialismo. Desde la segunda mitad del siglo XIX hasta 1948, año en que empiezan a desaparecer los imperios coloniales, las potencias europeas se lanzaron a la conquista de África y Asia. Lenin decía que el imperialismo era hijo de la revolución industrial. No le faltaba razón. La revolución industrial que sacudía a Europa desde finales del siglo XVIII hizo que sus habitantes se lanzaran a la conquista de nuevos territorios en busca de más fuentes de energía, materias primas, una mano de obra pseudoesclava y otros mercados en los que colocar sus productos manufacturados. Europa se les había quedado pequeña y necesitaban nuevas colonias para seguir expandiéndose. La superioridad tecnológica de franceses e ingleses principalmente hizo que dos grandes continentes cayeran en poco tiempo. Nada pudieron hacer por evitar el azote destructor europeo que aniquilaba culturas milenarias en pro de lo que ellos entendían como civilización. Sin embargo, aunque les consideraron inferiores en todos los aspectos, también les suscitaron curiosidad e interés. Como ejemplo pondremos al Imperio Otomano. Ya en decadencia, era una manzana demasiado jugosa que inspiraba a viajeros y artistas por igual. De modo que la rechazada cultura islámica que tan fervientemente se había combatido desde la Edad Media, ahora era objeto de interés. El peso de la Iglesia era más ligero y por sus rendijas se filtraba una curiosidad insaciable por conocer a los viejos vecinos. El orientalismo pictórico caló especialmente en Francia y España. En el caso francés arranca con la campaña de Napoleón en Egipto, que fascinado con los secretos que encerraba la tierra de los faraones, desató una oleada de pasiones, sobre todo tras el desciframiento de la piedra Rosetta. A ello le acompañaron acontecimientos como la inauguración del canal de Suez, que se celebró con el estreno de Aída de Verdi, la publicación de los cuentos de la Alhambra por Washington Irving o el impacto que surtió la traducción del Kama Sutra en 1883 y dos años después, Las Mil y Una Noches. El espíritu del romanticismo era parte del soporte en el que se difundió este género pictórico, donde primó la belleza de la estética envuelta en la representación de los diferentes estados de ánimo. La temática a representar se centraba en aspectos de la vida cotidiana
como zocos, mezquitas, mercados, cafés, pero sobre todo en el erotismo y sensualidad que despertaba en el imaginario colectivo el universo recreado en harenes y gamanes, cuya entrada estaba prohibida a los europeos. La pintura orientalista llegó por la Puerta Grande tanto al Salón de París como a la Royal Academy de Londres. Artistas como Delacroix, Jerome, Holman Hunt, Ingres, David Wilkie sobresalen, entre otros. En España, el maestro entre maestros era Fortuny, que viajó a Marruecos y se prendó, como bien reflejan sus obras, de sus luces y ambientes cotidianos. También destacaron los retratos de Tapiró y Fabres.

¿Pero qué les atraía tanto? Muchas cosas, pero sobre todo ese modelo de mujer sometida, a veces desnuda, voluptuosa, poseedora de cualidades pensadas para delitar a los hombres, muy sexualizada, invitando a cualquiera que las mire sin distinción a entregarse a los placeres de la carne. Nada más alejado de la realidad. Odaliscas en forma de objeto creadas para satisfacerlos. Basta con contemplar obras como la odalisca tumbada de Benjamin Constant o las de Tanu. No era decoroso para los cánones de la época desnudar a una mujer blanca, cristiana y europea. Ellas eran dignas e intocables. De hecho, quitando a la Eva bíblica, con el nombre de Venus se colaron imágenes de mujeres desnudas bajo el pretexto de representar la mitología. En cambio, con las mujeres de estos países no había problema. ¿Acaso a estas no eran dignas? El mundo de las odaliscas fue difundido en parte por un tipo de baile que los franceses llamaron danza del vientre. Estas bailarinas que actuaban en cafés y antros revestidos de nocturnidad, en realidad lo que hacía eran rakshasharki, que significa literalmente danza oriental. No era más que la representación de su folclore, pero como los movimientos se centraban fundamentalmente en la cadera y el vientre, los franceses acuñaron este término para describir una danza que causó gran impacto en ellos. Pero, ¿dónde arranca esta danza y estética milenaria que sigue hipnotizando a día de hoy a tantos espectadores? Es una pena que todavía no haya sido declarada Patrimonio de la Humanidad como otros bailes como el flamenco, el merengue, la samba o el tango. Quizás sea porque, aunque la interpretan tanto hombres como mujeres y hay cientos de variedades dentro del género, su representación sigue siendo fundamentalmente femenina, y su carga sensual para muchos la aleja del puritanismo necesario para ser institucionalmente aceptada. Sin embargo, es la forma de danza más antigua que se conoce. La danza en general es una manifestación artística que, junto con la música, nace del interior de los corazones, como un acto sublime y tangible de la representación del alma. Cantar y bailar es una necesidad, forma parte de la supervivencia, y con este matiz surgieron las primeras formas de danza oriental. Parece ser que comenzó con rituales relacionados con la maternidad. De hecho, se convierte en una de las primeras instrucciones al parto que conocemos. Quien la baila lo sabe. Al parecer, las mujeres se colocaban en círculo moviendo la cadera arriba y abajo, con el objetivo de hipnotizar a la parturienta, imitando los movimientos que debía de hacer para dar a luz. La antropología investiga este campo basándose en estudios en tribus africanas. No obstante, las primeras noticias que tenemos de ella como tal son del Antiguo Egipto. Se trataba de una danza ritual, asociada a ceremonias de fertilidad. La bailaban sacerdotisas que enseñaban a otras vírgenes a hacer movimientos ondulantes y pélvicos con el fin de atraer la fertilidad a los campos, los animales y las personas. De ello dependía el futuro de Egipto. Por eso se bailaba en espacios sagrados, reservados exclusivamente para la casta sacerdotal. Muchos de los movimientos imitaban los gestos que las parturientas hacían al dar a luz, como señalamos anteriormente. Todo estaba conectado con el objetivo de crear la vida. En ese sentido, no hay ninguna danza que lleve miles de años glorificando este acto. Luego llegaron los romanos y toda la espiritualidad se fue al traste. 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
Para los curiosos del arte, hay restos de pinturas de esta época. Se trata de las famosas bailarinas de la tumba de Nebamun, donde se representa una danza ritual en honor a los difuntos. A las bailarinas las acompaña un cortejo de mujeres tocando instrumentos. Cuando Julio César y posteriormente Octavio Augusto se hicieron con Egipto, el espíritu sacro de esta danza milenaria se banalizó. Los romanos solo vieron a un grupo de mujeres que bailaban semidesnudas. Así que muchas de ellas fueron convertidas en esclavas que seguían danzando, pero esta vez en banquetes y celebraciones, muy alejadas ya de su carácter sagrado. No obstante, tanto romanos como griegos y otros pueblos mesopotámicos tenían danzas rituales asociadas a la fertilidad que se basaban también en la rotación de caderas y movimientos pélvicos. Se dice que en Chipre, en el templo de Afrodita, las sacerdotisas hacían cantos y danzas con músicas basadas en la percusión, con las que alcanzaban estados de trance. Quizá fuera esto lo que hacía la Ménade Furiosa de Scopas, una de las esculturas de la Grecia clásica más famosas de este periodo. Luego llegaron el cristianismo y el islam, y como era de esperar, acabaron con estas manifestaciones artísticas y religiosas. O al menos, lo intentaron. Aunque muchos de los ritos y tradiciones paganas fueron incorporadas a las nuevas religiones a partir del siglo IV después de Cristo, los cristianos y posteriormente el islam intentaron eliminar los cultos y danzas relacionados con la sexualidad y fertilidad. Según ellos, eran contrarios a los dictados de Dios. De todas formas, por mucho que lo intentaron y persiguieron, no consiguieron acabar con ellas del todo. Lo que sí consiguieron fue estigmatizar a todos aquellos que las representaban, bailarines, músicos y cantantes. Ejercer estas profesiones iba asociado a la condición de marginalidad o esclavitud. En el caso de los países árabes, aunque con el paso de los siglos se perdió la condición de esclavitud ligada al oficio, nunca desapareció la connotación negativa para los que se dedicaban a ello. Pero volvamos al pasado. La imagen de odaliscas danzantes que nos llega a través de relatos de viajeros y las pinturas orientalistas, entre otras, era uno de los iconos más representados. Desde antiguo se conocía en el ambiente de los harenes. Un harén era un espacio sagrado e inviolable del ámbito doméstico reservado para las mujeres de una familia. Los turcos lo llamaban serrallo. En el caso de las familias de la realeza, en estos harenes vivían las mujeres oficiales, sus hijos pequeños, las concubinas, hijas y parientes solteras, personal doméstico femenino y los eunucos. Los últimos eran hombres cuyo oficio era la vigilancia y defensa del harén, para cuyo cometido habían sido castrados. Tantas mujeres solas encerradas en cárceles de oro, sin la posibilidad de tener relaciones sexuales salvo con el cabeza de familia, era un riesgo que los sultanes o cualquier otro noble no estaban dispuestos a aceptar. Por supuesto, la solución siempre pasaba por la mutilación, en este caso espiritual, de las mujeres. Muchas de ellas nacieron y murieron sin salir del serrallo. La vida de los harenes que los pintores orientalistas tan romántica y eróticamente retrataron no era más que un espejismo. Dentro del harem corría la sangre. La razón era la rivalidad de las mujeres para conseguir los favores del sultán. En el mundo islámico, la tradición monárquica no era hereditaria, sino electiva. Como cada sultán podía tener tantos hijos como ganas tuviera, el trono podía recaer en cualquiera de ellos.
A las cuatro esposas oficiales se le unía el interminable número de concubinas. El único papel indiscutible era el de la anciana sultana madre. El del resto dependía de cómo jugaran sus cartas. Que el sultán se fijara en alguno de sus hijos era en muchas ocasiones una sentencia de muerte, ya que las madres de los otros candidatos los solían asesinar. El envenenamiento era la forma más común de hacerlo. Los harenes eran auténticos centros de poder. En ellos se tomaban decisiones que afectaban a todo el imperio, y su influencia en la política fue mayor de la que podamos imaginar. Pero para que esto ocurriera, primero había que tener un hijo. Por eso los harenes se convirtieron también en centros artísticos, donde las mujeres se especializaban en diferentes campos para captar la atención de su señor. La música, la poesía, el cuidado del cuerpo, las artes amatorias o la danza fueron el principal reclamo. El poeta Jalil Gibran afirmaba: «El alma del filósofo habita en su mente. El alma del poeta habita en su corazón. El alma del cantante habita en su garganta. Pero el alma de la bailarina habita en todo su cuerpo». El potencial de la danza era indiscutible, pero como parte de su naturaleza era también ser reclamo sexual con el fin de obtener poder, tuvo una imagen negativa. Esto tampoco es nuevo. Y si no, que se lo digan a Salomé. De todas formas, la danza no solo estaba restringida a ambientes palatinos. Siempre ha sido una forma de expresión que era parte del ideario colectivo y la cultura de un pueblo. Era algo que estaba a pie de calle. Por ejemplo, en el Egipto del siglo XIX había dos tipos de bailarinas, las gawasi y las awalin. Las gawasi eran gitanas que bailaban al aire libre o en el campo para personas de clase social baja, mientras que las awalin eran respetadas porque además de bailar, cantaban y recitaban poesía. Se hacían acompañar por un cuerpo de músicos y solían actuar en las casas de los ricos. Todo tenía su puesta en escena. Quizás una de las cosas que más llamaba la atención de las bailarinas era su indumentaria. Aunque los trajes de ahora han evolucionado, en esencia guardan mucho paralelismo. El vestuario consistía en una chalequilla bordada, varias faldas de telas tanto pesadas como vaporosas y unos pantalones bombachos. Los colores de los tejidos debían ser llamativos, siendo también imprescindible la joyería que decoraba cabeza, pecho, brazos y pies. El col de los ojos jugaba un protagonismo especial, ya que a veces se ocultaba parte del rostro con un velo. Esto hacía que el juego de miradas acentuadas por el col fuera en sí misma una forma de danza. Pocos pintores han sabido captar la fuerza de la mirada de las odaliscas como Cecilio Pla y Gallardo.

En cuanto al tradicional pañuelo de monedas atado a la cadera, tiene que ver con el pago que se hacía a las bailarinas. Estas se cosían las monedas, en primer lugar, para no perder de vista su riqueza, y por otro lado, como estrategia de marketing. Una bailarina que llevaba muchas monedas en su cinturón era considerada una buena profesional. Las bailarinas, para desplegar sus encantos, se ayudaban de elementos con los que se bailaba. Algunos son antiquísimos, como los crótalos, que son como unas castañuelas de metal que datan del año 1000 a.C., o el velo, que se usó ya en el siglo XX y que nada tiene que ver con la costumbre islámica. Otros elementos son el bastón, que imitaba los bailes que hacían los hombres con cañas en el Said, en el Alto Egipto. Es un baile muy marcial y masculino que se sigue haciendo a día de hoy. Popularmente se le llamaba Saidi. Actualmente también se baila con un sable, y su origen lo encontramos en bailes que hacían los hombres para dar la señal de que ya estaban listos para pelear. Por último, están el candelabro y las velas. Antiguamente se usaban como cortejo en las procesiones que iluminaban a los novios hacia su nueva vida de casados. Sabemos que las utilizó por primera vez para bailar Shafika la copta, la mujer con la que arrancamos esta historia. Shafika nació en el seno de una familia cristiana copta, pero se ve que el celo religioso no era lo suyo, y se escapó con 13 años para unirse como bailarina a un grupo de músicos callejeros. Poco después fue descubierta por Shuk, un músico cuyo grupo era muy aclamado. Él le enseñó los secretos de la danza y los conocimientos necesarios para desenvolverse en ese mundo. Por aquel entonces ya

quería era por su capacidad para hacer dinero. Así que pudo separarse de él momentáneamente entregándole la mayoría de sus bienes. Sin embargo, la copta sabía hacer dinero con su danza y siguió bailando hasta conseguir capital suficiente como para dirigir su propio negocio. Así inició su club nocturno llamado Las Mil y Una Noches. De él destacaba el lujo con que enamoró a las clases altas y su novedoso programa artístico con el que los entretenía. Se hizo de oro, y es literal, ya que sus biógrafos cuentan que mientras bailaba le lanzaban libras de oro egipcio a sus pies. Todavía se recuerda la vez en la que bailó con una bandeja llena de vasos de agua. Sin embargo, el arte que tenía para la danza no lo poseía para la administración de su fortuna. Shafika tenía fama de derrochadora y alma caritativa. Su compasión hacia los pobres le hizo desprenderse de gran parte de su patrimonio. El resto se lo llevaron las malas compañías, la mala suerte en el amor y las drogas. Fue en la cumbre de su carrera tras actuar en la exposición de París cuando se enamoró profundamente de un hombre 10 años menor que ella. El principal obstáculo fue que la familia de su amado se opuso a la relación. El amor no lo resiste todo en algunos casos y debido a las presiones acabaron rompiendo. A partir de este momento, Shafika entró en una profunda depresión, perdió el casino y se volvió adicta a las drogas y el juego. Como en los buenos dramas del teatro clásico griego, la historia no terminó aquí. Ya en la ruina y envejecida, la egipcia consiguió un último trabajo en la casa de una familia adinerada. Dicen sus biógrafos que un día en la cocina entró el señor de la casa, descubriendo así que se trataba del mismo hombre del que se había enamorado años antes y por el que había perdido toda su riqueza. El encuentro hizo que perdiera la cabeza. Finalmente murió en la más absoluta soledad y en la ruina. Como era de imaginar, su vida fue llevada a la gran pantalla. En 1963, el director Hassan Al-Imam dirigió una película sobre su vida que fue protagonizada por la bailarina y actriz Hind Rostom, apodada la Marilyn Monroe de Oriente. Pero no todo es drama en la danza oriental. Una infinidad de bailarinas, músicos y coreógrafos elevaron este arte al espacio que ocupa hoy día. El empuje definitivo lo dio una bailarina libanesa que en 1930 abrió el casino Badia, también en el Cairo. Una gran sala de fiestas donde cabían todo tipo de espectáculos y que frecuentaba la élite europea. Su artífice fue Badia Mansabni. Ella puso de moda el traje de 2 piezas con pedrería y flecos que tan popular hizo el cine. Badia fue la autora de la danza oriental moderna tal y como la conocemos hoy día. Antiguamente se improvisaba y el baile era muy estático. Ella introdujo las coreografías y el dominio del escenario. Además, de su casino salieron actrices y bailarinas tan famosas como Taya Carioca o Samia Gamal. Las dos suman cerca de 200 películas a sus espaldas y fueron las grandes damas de los años dorados del cine egipcio. Egipto agradeció a Badia Mansabni todo su esfuerzo por difundir la cultura y la danza oriental, dándole su nombre a uno de los puentes más famosos del Cairo. El puente Badia se encuentra junto al Hotel Sheraton, que hoy ocupa el lugar donde la libanesa creó su famoso casino. En la actualidad, todavía viven algunas de las grandes glorias de este arte.
La más popular es la actriz y bailarina Farida Fakhmetova.

La mundialización de la danza oriental, sin embargo, llegó de la mano de una colombiana con ascendencia turca y libanesa. En 1998, Shakira publicó la canción Ojos así en su álbum ¿Dónde están los ladrones? Fue la primera canción pop latina mezclada con ritmos árabes que llegó al mercado de la música. Su impacto internacional fue tan grande que ello le permitió a la cantante dar el salto al mundo anglosajón. En el año 2000, ganó el Grammy Latino por la mejor interpretación vocal pop femenina con esta canción. Cualquiera que haya visto el videoclip muestra a una Shakira que se inicia en una danza donde todavía los movimientos no están pulidos. Pero quien ha seguido su trayectoria o la haya visto en conciertos años después, descubrirá una bailarina impecable, con una técnica y calidad interpretativa digna de las grandes divas de la danza. Curiosidades del destino, ha sido ella la embajadora más conocida de esta danza ancestral.

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Saludos, bienvenidos y bienvenidas a la Onda Local de Andalucía. Estamos en la segunda edición de Este a Oeste en este lunes 6 de julio. El homenaje institucional a Blas Infante ha estado marcado este lunes por la polémica política tras el reciente pacto de gobierno entre PP y Vox. La ausencia de Vox en el acto y las críticas de los grupos de izquierda al acuerdo de gobierno han centrado buena parte de la conmemoración del 141 aniversario del nacimiento del padre de la patria andaluza. El presidente de la Junta, Juan Manuel Moreno, ha defendido la vigencia del legado de Blas Infante como ejemplo de diálogo y convivencia, mientras el PSOE de Andalucía, Adelante Andalucía y Por Andalucía, le han acusado de traicionar ese legado tras pactar con la formación de Santiago Abascal. Este es nuestro apunte de portada que en unos minutos ampliamos. Vamos ahora con más asuntos de interés en titulares.

0: María Jesús Montero denuncia la contradicción del Partido Popular de Andalucía de participar en el homenaje a Blas Infante tras su pacto de gobierno con Vox. Adelante Andalucía critica el blanqueamiento de la figura de Blas Infante por parte del presidente de la Junta de Andalucía. UPA cuestiona el acuerdo entre PP y Vox por no dar respuesta a los problemas reales del campo andaluz. Cáritas atiende en Huelva a más de 16.000 personas ante la dificultad de acceso a la vivienda. Conocemos el estado actual de nuestras carreteras con Alejandro Martín desde la Dirección General de Tráfico. Buenas tardes.
1: ¿Qué tal? Muy buenas tardes. Hasta ahora mucha precaución, van a encontrar ya tráfico lento en la entrada a Sevilla por la 49 en Tomares, la 66 en Algarrobo y en ambos sentidos la P4 en Las Cabezas de San Juan. Se complica la entrada a la capital gaditana, tanto en la 4 como en la 48, a su paso por el entorno de Tres Caminos y Chiclana de la Frontera. Dificultades en Málaga, en la 7, en Torre del Mar y Vélez Málaga, todo ello sentido Motril, ya en la Cala Honda y la Cala de Mijas, todo ello sentido Málaga capital, y en San Pedro Alcántara en ambos sentidos de la marcha. Tráfico en aumento en Córdoba, en la 45 en Puente Viejo, en dirección a Montilla o dirección Antequera. Se complica en Jaén, la 44 en la Cerradura, en dirección a Granada y justo en Granada, la GE30, a su paso por Cójar y Oguijares, todo ello en sentido norte, en dirección a Maracena. Mucha precaución en Almería por esa sobre de mejora que complican con 3 kilómetros de retenciones, la 7 en Huerca de Almería y Viator, todo ello sentido Murcia.
0: Gracias, Alejandro. Conocemos también las previsiones del tiempo desde la Agencia Estatal de Meteorología con Isabel Escribano. Buenas tardes.
2: Buenas tardes. En Andalucía esta tarde tenemos aviso naranja, peligro importante debido a las temperaturas máximas que serán altas, con valores entre los 40 y los 42 grados en zonas de Sevilla, Jaén, Córdoba, Huelva o Cádiz. Las temperaturas máximas alcanzarán 32 grados en Málaga, 34 en Almería, 35 en Cádiz, 38 grados en Huelva, 39 en Granada, 40 grados en Jaén y 42 en Córdoba y Sevilla. Los cielos estarán poco nubosos, con nubes de evolución en zonas de sierra y con tormentas ocasionales en el norte y este de la comunidad. Podrían ser secas e ir acompañadas de fuertes rachas de viento. Además va a soplar el levante fuerte en el estrecho con rachas ocasionalmente muy fuertes. Mañana también se repetirán los avisos en naranjas por valores entre los 40 y los 43 grados. Las máximas irán de los 33 grados de Almería y Málaga a los 43 de Córdoba. Las mínimas no bajarán de los 20 grados, irán de los 21 de Córdoba a los 26 de Jaén. Es una información de AEMET.
0: Gracias, Isabel. Continuamos con la actualidad del día.
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0: Vox vuelve a ausentarse del homenaje a Blas Infante. El Parlamento de Andalucía ha acogido este lunes el acto de homenaje por el 141 aniversario del nacimiento del padre de la patria andaluza. Al evento han asistido representantes de todos los grupos parlamentarios, a excepción de Vox, una ausencia habitual en los últimos años y que se ha repetido tras el pacto de gobierno firmado el pasado jueves con el Partido Popular de Andalucía. Dicho acuerdo ha marcado gran parte de las intervenciones de los grupos de izquierda de la oposición, quienes han señalado al presidente de la Junta, Juan Manuel Moreno, por traicionar el legado de Blas Infante. La secretaria general del PSOE andaluz, María Jesús Montero, ha señalado por su parte la contradicción del Partido Popular andaluz de participar en este homenaje tras su pacto de gobierno con Vox.
7: Yo creo que en el día de hoy aquí, después de ese acuerdo con la ultraderecha, estamos viviendo esta tremenda contradicción en la que está el Partido Popular, que le ha abierto la puerta a aquellos que asesinaron a Blas Infante, a la ultraderecha, que estuvieron y que fueron los artífices de esta situación en la que en el día de hoy rendimos nuestro más preciado homenaje.
0: Por su parte, el presidente de la Junta, Juan Manuel Moreno, ha reivindicado este lunes la vigencia del legado de Blas Infante, que apelaba a personas de ideas opuestas a unirse por Andalucía.
8: Aquel gran andaluz destacaba concordia y el diálogo como valores éticos y apelaba a las personas de ideas más opuestas precisamente a unirse en el ideal de Andalucía. Hoy compartimos también con Blas Infante el sueño de prosperidad, el sueño de desarrollo de nuestra tierra y el rechazo al odio frente al entendimiento y al afán integrador y regenerador, que es lo que piden los ciudadanos.
0: En su discurso en el acto conmemorativo del nacimiento del padre de la patria andaluza en la sede del Parlamento, Moreno ha indicado que Blas Infante alentaba la convivencia de las ideas y eso es exactamente lo que dice representa a la Cámara Autonómica, el gobierno nacido de él y lo que refleja la realidad social de nuestra tierra. Desde Adelante Andalucía, su portavoz José Ignacio García ha criticado el blanqueamiento de la figura de Blas Infante por parte del presidente de la Junta de Andalucía. En ese sentido, lamenta que Juan Manuel Moreno acuda al homenaje del padre de la patria andaluza en el Parlamento mientras firma con Vox la derogación de la ley de memoria democrática.
9: Yo no entiendo cómo se puede pactar la derogación de la ley de memoria histórica, que uno de sus objetivos es buscar el cuerpo de Blas Infante, y venir aquí a homenajear a Blas Infante. No se puede, o en un sitio o en otro. Pero claro, si el discurso del señor Moreno Bonilla ha sido que a Blas Infante lo mataron porque era muy humano, no. Lo mataron por andalucista, lo mataron por ser de izquierda, lo mataron por hablar de los jornaleros y jornaleras, lo mataron por ser republicano. Vamos a dejarnos de tonterías.
0: Y la portavoz adjunta de Por Andalucía, Rosa Rodríguez, ha asegurado que el presidente de la Junta ha roto con el legado de Blas Infante tras su acuerdo de gobierno con Vox, al que ha calificado como pacto de la vergüenza.
10: El gobierno de Moreno Bonilla ha roto con Blas Infante. Esto solo es una puesta en escena, es un acto solemne, carente de todo sentido, porque Juanma Moreno Bonilla le ha dado las llaves del gobierno de la Junta de Andalucía a los herederos ideológicos de quienes fusilaron a Blas Infante. Y eso no hay traje, no hay flores, ni hay acto solemne que lo enmascare. Todo lo que el gobierno de Juanma Moreno Bonilla va a hacer a partir de la firma de ese pacto de la vergüenza es un atentado a los ideales de Blas Infante.
0: Por Andalucía también ha puesto el foco en la derogación de la ley de memoria democrática recogida en el pacto entre ambas formaciones. Señalan que pisamos sobre la tierra que sirve de tumba a 50.000 andaluces que en virtud de este acuerdo no van a poder ser recuperados. UPA cuestiona el acuerdo entre PP y Vox por no dar respuesta a los problemas reales del campo andaluz. La Unión de Pequeños Agricultores y Ganaderos de Andalucía considera que el acuerdo de gobierno suscrito entre el Partido Popular y Vox incorpora algunas medidas que podrían resultar positivas para el sector, pero no aborda los principales problemas que afrontan agricultores y ganaderos. La organización agraria critica especialmente el rechazo al Pacto Verde Europeo y a la Agenda 2030, al entender que ignora el impacto que el cambio climático está teniendo sobre las explotaciones andaluzas. Así lo ha expresado en la onda local de Andalucía Jesús Cózar, secretario general de UPA Andalucía.
11: No puede ser que nuestro principal problema que estamos teniendo en el sector actualmente y echando la vista atrás sea las consecuencias climáticas que nos están condicionando cada vez nuestra cosecha. Y es que no hay producto en Andalucía que no se haya visto cuestionado y condicionado por las condiciones climáticas en estos últimos años, y realmente veamos que lo que hagamos de acuerdo vaya totalmente en contra a intentar poner medidas y paliar esta situación, ¿no? Estar en contra de la Agenda 2030, en contra del Pacto Verde Europeo, en contra de todas las políticas ambientales y que tan directamente están ligadas con el sector agrícola y el sector primario, Andalucía, de no entender la línea.
0: Jesús Cózar también lamenta que el documento no incluya propuestas para mejorar la rentabilidad de las explotaciones agrarias, uno de los principales desafíos del sector. Además, considera incoherente cuestionar las políticas ambientales mientras se reclama un mayor esfuerzo económico para paliar las consecuencias de los fenómenos climáticos sobre la agricultura.
11: No vemos recogido y no vemos que se hablen de los problemas principales que tenemos en el sector, en la falta de rentabilidad. Es decir, no vemos ninguna medida que se haya puesto o se haya plasmado de las 150 de este acuerdo donde venga a hablar dentro del sector primario para solucionar otro de los principales problemas. Y yo diría que el segundo más importante, que es la falta de rentabilidad económica.
0: De cara a la nueva legislatura, la organización reclama que la Junta sitúe el sector primario en el centro de sus políticas. Además, pide que priorice el apoyo a las pequeñas y medianas explotaciones familiares, que según UPA constituyen la mayor parte del tejido agrario andaluz y desempeñan un papel esencial tanto en la producción de alimentos como en el mantenimiento del medio rural. Por otra parte, Ustea rechaza también el pacto PP-Vox por suponer una ideologización de la educación andaluza. Entre las propuestas más destacadas figuran el fin del programa de lengua árabe y cultura marroquí en los centros andaluces y la incorporación de la historia del terrorismo en España a los planes de estudio a partir del curso 2027-2028. En este sentido, Fran Fernández, portavoz de Ustea, señala en la Onda Local de Andalucía que el acuerdo es clasista y xenófobo, además de negar la memoria histórica como tema de estudio en las aulas. Por otro lado, denuncia que con este pacto se consuma uno de los asuntos que el PP ya llevaba en su programa electoral, la concertación del bachillerato, la formación profesional y la educación especial.
12: Nos produce bastante tristeza en lo que es el llamado historia del terrorismo. No se quiere hablar de memoria histórica, no se quiere hablar de las personas que perdieron la vida en la transición en Andalucía o en España, como Manuel García Caparrós y otras personas. Está claro que quieren hacer una ideologización de lo que es la educación. Y, por supuesto, sin ninguna duda, nos preocupa muchísimo el tema de la concertación del bachillerato, que va sumado también a que, por supuesto, ya lo dijo el Partido Popular, en la concertación tanto del bachillerato como de la FP como de la educación especial.
0: El documento recoge iniciativas relacionadas con la gratuidad de la educación infantil o la climatización de los colegios, pero se olvida, según Fran Fernández, de las históricas reivindicaciones del colectivo docente y de la comunidad educativa, como por ejemplo la bajada de las ratios escolares.
12: Tenemos los mismos problemas que siempre, lo que pasa es que aquí han entrado como elefante en cacharrería. Ni en los promesas electorales de esos dos partidos, por supuesto, ni en este pacto, hablan de por supuesto, ni de bajar las ratios, ni de aumentar las plantillas docentes, ni una mejor atención a la diversidad en la escuela pública. Solamente hablan de las tres o cuatro cuestiones que a ellos les han interesado. Por supuesto, texto revestido, el tema de la prioridad nacional, todo tiene su sesgo político, su sesgo racista, xenófobo, entonces realmente no vemos que haya ninguna mejoría para la educación pública.
0: Y justamente eso es racismo, también alerta de que el pacto PP-Vox fortalece el discurso de la extrema derecha sobre inmigración. El coordinador de eso es racismo, Miquel Araguas, ha advertido en la Onda Local de Andalucía de que las medidas sobre inmigración incluidas en el acuerdo de gobierno entre el Partido Popular y Vox van más allá de su aplicación práctica y contribuyen a reforzar un marco político y social que a su juicio normaliza los discursos de la extrema derecha. Araguas ha señalado que el pacto sitúa en el centro del debate propuestas como la prioridad nacional, el rechazo a la acogida de menores migrantes o la supresión de ayudas a organizaciones sociales, pese a que muchas de ellas, ha recordado, chocan con el actual marco legal.
13: El marco que nos están dibujando y en el cual estamos centrando los debates. Al final el pacto lo que marca es un escenario de juego en el que parece que todo es posible, que la prioridad nacional es legalmente posible cuando sabemos todos y todas que hay un ordenamiento jurídico, que el acceso a todos los derechos y deberes de ciudadanía pues tiene que ver con una serie de cuestiones. Pero claro, este marco parece que somos capaces de dibujar un escenario irreal, idílico para esas extremas derechas. Todos hablamos de ella y todos estamos metidos en ese marco.
0: Alcanzamos la 1:15 del mediodía, hacemos una pausa y repasamos la información local y provincial.
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0: Abrimos la crónica local en Huelva. Cáritas atiende en la capital a más de 16.000 personas ante la dificultad de acceso a la vivienda. Nos lo cuenta Sofía Villarán, Muguer Radio.
17: Cáritas atiende a más de 16.000 personas ante la dificultad de acceso a la vivienda durante 2025. La directora de Cáritas Diocesana de Huelva, María Macías, junto a José Antonio Sosa, delegado diocesano, han presentado la Memoria General 2025, un documento que supone una radiografía muy real de la situación de la diócesis de Huelva, contada desde el trabajo diario de los 70 equipos de Cáritas parroquiales. En 2025, Cáritas acompañó a 8.756 personas, aquellas que acuden directamente a la entidad y participan en procesos de acogida y acompañamiento, que se amplía a 16.089 personas beneficiadas al extenderse el apoyo de sus entornos familiares. Esta evolución está directamente relacionada con las dificultades que muchas personas encuentran para mejorar sus condiciones de vida, especialmente en lo relativo al acceso a una vivienda digna. Cáritas Diocesana de Huelva invirtió en 2025 un total de 2.487.381 euros. Esta cantidad procede de las aportaciones de las 1.880 personas socias, las 665 donantes, las 242 hermandades y las 31 empresas colaboradoras, así como las aportaciones directas de la comunidad cristiana onubense a través de campañas, colectas y acciones puntuales promovidas por la Iglesia de Huelva. Es todo desde la provincia de Huelva.
0: Gracias, compañera. Y en Granada, la capital estrena un gran parque infantil inclusivo en Federico García Lorca. Nos lo cuenta Nacho Navarro, Radio Santa Fe.
18: Así es, el Ayuntamiento de Granada ha adjudicado a la empresa HPC Ibérica las obras para la construcción de una gran zona de juegos infantiles en la avenida Federico García Lorca. La actuación está incluida dentro del Plan Municipal de Obras y contará con una inversión de más de 400.000 euros y un plazo de ejecución de 3 meses. Se realizará en el bulevar central de la avenida, frente al Complejo Deportivo Antonio Prieto, donde actualmente existe una amplia explanada. El proyecto transformará este espacio en un nuevo punto de encuentro para las familias del distrito de Beiro, con dos grandes zonas de con la particularidad de que han sido diseñadas para ser inclusivas y accesibles. Para ello, están dotadas de propuestas de ocio para diferentes edades y capacidades. Entre los equipamientos destacan dos grandes conjuntos de juego tipo Metrópolis, formato por torres, plataformas conectadas, pasarelas, zonas de trepa y toboganes a distintas alturas para fomentar así la actividad física y la imaginación. El proyecto también contempla la creación de nuevos espacios de estancia con la instalación de bancos, papeleras y fuentes accesibles, y la intervención se completa con una mejora paisajística que incluye la plantación de 22 árboles de gran porte. Es todo desde la provincia de Granada.
0: Gracias, compañero. Alcanzamos la 1:19 del mediodía. Hacemos una breve pausa y continuamos.
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0: El acuerdo de gobierno firmado entre el Partido Popular y Vox para la nueva legislatura andaluza sigue generando reacciones. Ecologistas en Acción considera que el documento supone una involución en materia ambiental y social y alerta de que muchas de las 150 medidas pactadas abren la puerta a una mayor desregulación, al debilitamiento de los servicios públicos y al retroceso en las políticas de lucha contra el cambio climático. Para conocer su valoración, hablamos con Daniel López, responsable del área de energía, residuos y cambio climático de Ecologistas en Acción de Andalucía. Muy buenas, Daniel.
1: Hola, buenas tardes.
0: Bueno, como decíamos, la organización califica este acuerdo de gobierno como una involución total y una desprotección ambiental. ¿Por qué hacéis esta valoración tan contundente?
1: Bueno, es el resultado de una lectura detallada de esas 150 medidas, ¿no?, que son realmente muy inquietantes, ¿no? Prácticamente es una involución, como dices, una regresión en todos los ámbitos, ¿no?, que pueden tener no solamente el aspecto social, sino también el aspecto ambiental, ¿no? Son compromisos, en muchos casos, además, con una legalidad muy dudosa, porque plantea, por ejemplo, es que es esa famosa prioridad nacional, por ejemplo, reste de derechos a la población en función de su lugar de procedencia, lo cual es absolutamente atentatorio a lo que es la Constitución española, incluso el propio Estatuto de Autonomía, pero en términos medioambientales es una auténtica vuelta atrás. Significa, por ejemplo, que vamos a estar a merced directamente de intereses privados, que son los que van a hacer las labores de control y de fiscalización ambiental. Eso se veía ya en la recién aprobada Ley de Gestión Ambiental en Andalucía. Este compromiso con Vox, con el grupo de ultraderecha, lo acentúa. Y luego, sobre todo, porque prácticamente plantea medidas que son regresivas en todos los sentidos. La fiscalidad ambiental, por ejemplo, la desmantela completamente, es decir, no quiere suprimir los impuestos, por ejemplo, a los vertidos a las aguas litorales, a la contaminación atmosférica, quiere suprimir la zona de bajas emisiones, que es un instrumento también de mejora de calidad de aire en las grandes ciudades muy, muy importante. Significa también prácticamente el que toda la regulación ambiental se considera como totalmente superable. Es una medida retardataria en cuanto a compromiso climático. Prácticamente lo que hace es desdeñar compromiso climático diciendo que eso es fanatismo climático. Es decir, asume completamente todo el discurso, toda la parafernalia, por ejemplo, de Vox, ¿no? Con lo cual, las poquitas medidas que habíamos empezado a iniciar fundamentalmente para mitigar y adaptarnos al cambio climático quedarían completamente desmanteladas. Es decir, nos parece literalmente una auténtica provocación, ¿no?, este acuerdo de gobierno.
0: Para ponerles nombre a algunas de esas medidas, uno de los aspectos que más preocupa es el rechazo al Pacto Verde Europeo y a la Agenda 2030. ¿Qué consecuencias puede tener para Andalucía renunciar a esas políticas?
1: Bueno, significa una auténtica declaración de principios, ¿no?, de vuelta atrás, como decimos, ¿no? No es que hubiera supuesto por Andalucía, digamos, unas mejoras notables, ¿no?, esta asunción de lo que es el compromiso verde, ¿no?, la Agenda 2030 o las medidas, por ejemplo, de desarrollo sostenible, etcétera. Pero por lo menos significaba una hoja de ruta que habría perspectivas, ¿no?, para hacer una economía más ecológica, es decir, y también un poquito más participativa, ¿no?, en el sentido de que todos nos implicáramos directamente a la mejora ambiental de Andalucía. El cerrar el paso completamente estos compromisos del Pacto Verde Europeo significa literalmente una vuelta atrás hacia posturas ya directamente de crecimiento incontrolado, de absolutamente olvido de lo que es la protección ambiental, de un cerrazón, una cerrazón completa a lo que es también la participación ciudadana. Es decir, significa prácticamente una especie de puertas cerradas, ¿no? Todo significaba una posibilidad, por ejemplo, de cambio del modelo de producción y del modelo de consumo, ¿no?, que es el que nos está provocando la crisis ecológica actual.
0: Como me comentabas al principio, Daniel, más allá del ámbito ambiental, también denunciáis un debilitamiento de los servicios públicos y de la participación de las organizaciones sociales.
1: Sí, por eso, de hecho, están empezando a aparecer ya respuestas muy parecidas a la nuestra de toda una serie de colectivos sociales, ¿no?, no solamente sindicatos, sino ONGs, que están también por la transformación social, ¿no? Y una de las medidas que nosotros pensamos muy importante para hacer frente a esta oleada reaccionaria que se nos viene encima es directamente la unidad de acción, intentar conseguir de todas las ONGs, que prácticamente estamos siendo actualmente sacudidas por este compromiso tan reaccionario, una especie, digamos, de coordinación y de ayuda mutua para, primero, resistirnos a lo que se nos viene encima, que es realmente muy, muy grave, y luego también ofrecer perspectivas, por ejemplo, de solución a lo que son los problemas reales de la gente, ¿no?, los problemas de vivienda, los problemas de paro, los problemas de desmantelamiento de la sanidad, de la educación, de regulación ambiental. Esto es lo que nos une a todas las ONGs, ¿no? Entonces, pues, es tan importante hacer iniciativas como la que hemos hecho en Cádiz, ¿no?, de una plataforma que llamamos de Salvemos lo Público, en el que hay todo un gran abanico de organizaciones sociales que estamos fundamentalmente por fortalecernos, primero entre nosotros, y luego también por ofrecer medidas, digamos, de asistencia y de réplica, ¿no?, a esta oleada reaccionaria que se nos viene encima.
0: Con este escenario político, Daniel, ¿qué esperáis del nuevo gobierno andaluz y qué otras acciones, qué papel va a desempeñar Ecologistas en Acción durante esta legislatura?
1: La parte más positiva es que, digamos, que es tan absolutamente abrumador la cantidad de, digamos, de medidas represivas y medidas antiecológicas que se nos vienen encima, que esto seguramente va a servir un poquito de acicate o de espoleta para que la gente primero se dé cuenta de este peligro que se nos viene encima y luego también que se asocie y se una, ¿no? Y entonces considere que no puede, digamos, caer en saco roto toda esta cantidad de medidas completamente de vuelta atrás, ¿no?, que se nos viene encima. Es la parte positiva, es decir, conseguir que la resistencia ciudadana haga frente a este aluvión de medidas completamente reaccionarias que vamos a tener que padecer en los próximos por lo menos 4 años, ¿no?
0: Daniel López, responsable del área de energía, residuos y cambio climático de Ecologistas en Acción de Andalucía, muchísimas gracias por acompañarnos en el día de hoy y comentarnos alguna de esas 150 medidas del pacto PP-Vox. También recordamos que Ecologistas en Acción defiende, por su parte, 150 medidas plasmadas en el documento que elaboraron de cara a las recientes elecciones. Muchísimas gracias, Daniel.
1: De nada, un saludo a vosotros.

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buenos, calurosos y horrorosos días, tardes y noches. Qué mal, Juan, qué mal. Qué mal se pasa, qué calor, qué calor. Bueno, bienvenidos a Cine desde el Paraíso, aquí cada semana, con la onda local de Andalucía. Menos mal que aquí se está fresquito, Juan, aquí estamos fresquito. Con Juan Ureva y siempre los controles, que lo va a hacer fenómeno. Y hoy vamos a tener un programa muy bonito y divertido que os va a encantar. Y como siempre aquí en el micrófono Paco López, y vamos a comenzar con una canción de las bonitas y además muy refrescantes y veraniegas.

Pues sí, sin tú, hola, hola, María Luisa. Qué bonito queda Mary Lou, parece otra cosa. Dúo Dinámico, canción maravillosa, cantada por muchísima gente. Y aquí, pues, Dúo Dinámico, Titánico, que también le llamábamos en mi tiempo.

Bueno, pues el programa de hoy no vamos a hablar de ninguna persona muerta, que las ha habido. Anne Blythe, que se nos ha ido hace unos días. Pero vamos a hablar de gente, que esto es la alegría de la vida, que gente que cumplen ya muchos años. Y hace unos días hubo una señora que cumplió 91, otra que también ha cumplido 92, Ana Galeana en este caso concreto, que cumplió 92, y Lola Herrera, que acaba de cumplir 91, que seguramente hablemos la semana que viene de ella. Y ha habido un señor que ha cumplido 100 años, 100, y es al que le vamos a dedicar gran parte del programa, y que se llama Mel Brooks. Está consagrado como una de las leyendas vivas más influyentes y también respetables de Hollywood, habiendo dedicado más de 8 décadas de trayectoria profesional a revolucionar por completo los cimientos de la comedia en el cine, el teatro y la televisión. Y aún sigue con ganas de trabajar, sigue pensando más cosas. Y este genial guionista, actor y productor neoyorquino se convierte en centenario manteniendo intacta su arrolladora pasión por la creación artística y con la mente puesta en el que será su gran regreso a las salas de cine de todo el mundo.

Pues con la música de El hombre tranquilo, película de John Ford, con el señor John Baine y Maureen O'Sullivan allí, también maravillosos ellas, y música de Victor Young. Vamos a hablar de un señor que es todo menos tranquilo, el señor Mel Bruce, que en vez de jubilarse, continúa vinculado a nuevos y ambiciosos proyectos comerciales, demostrando con su desbordante energía que la verdadera creatividad no entiende de edad, o invita a reflexionar que tomarse los problemas con una dosis constante de humor inteligente es probablemente una de las claves para alcanzar la longevidad en una industria cinematográfica tan competitiva y exigente que hoy se rinde unánimemente a sus pies.

Bueno, pues con otra de mis debilidades, Nilsson, y una canción que se llama Supongo que el Señor, o sea, se Dios, debe estar en New York City, en Nueva York. Pues que es que en Nueva York fue donde nació el caballero Mel Brooks, el 28 de junio de 1926, y su nombre real era Melvin James Kaminsky. En la mesa de la cocina, pues nació en la mesa de una cocina de una vivienda de alquiler situado en el 515 de Powell Street en Brooksville, Brooklyn, Nueva York. Su infancia la pasó en Williamsburg y estuvo marcada por la adversidad, la trágica pérdida de su padre, Max Kaminsky, a causa de una tuberculosis renal cuando él tenía solo 2 años, obligó a su madre, Kathy Brugman, a sacar adelante sola a sus 4 hijos.

Pues esta canción se llama Born Happy o Nacido Feliz. Es de Nelson Reilly, que es uno de los grandes compositores y directores de orquesta, sobre todo de películas de comedia, también de teatro, pero comedia preferentemente. Durante su niñez y adolescencia, Mel Brooks, al ser un niño pequeño y enfermizo, sufrió el acoso y las burlas de sus compañeros de clase por su estatura, un dolor que se transformó radicalmente a los 9 años tras acudir al Teatro Alvin al ver el espectáculo Anything Goes, o Vale Todo, junto a su tío. Y ya a partir de ese instante supo que su destino no estaría en el sector textil al que se dedicaba a la familia, sino en el mundo del espectáculo, forjando un mecanismo de defensa donde las risas se convirtieron en el mejor escudo contra la hostilidad.

Pues esta es otra joya de la música y del cine. New York, New York, on the town, o es la ciudad, Nueva York. La película es Un día en Nueva York y ahí están Frank Sinatra y Gene Kelly, entre otros muchos, que yo creo que es la película, junto con las de Woody Allen, que mejor te reflejan Nueva York. Con 17 años, Mel Brooks fue llamado a filas para servir en el ejército de Estados Unidos en la Segunda Guerra Mundial. Y su experiencia lo marcaría para siempre, ya que descubrió que el humor era su herramienta más poderosa para lidiar con los conflictos y también mantener la moral de los soldados ante las adversidades. Y tras el fin de la contienda, regresó a Nueva York, decidido a dedicarse al entretenimiento, comenzando a escribir chistes para humoristas y actuando también como animador en los hoteles de la región de la periferia neoyorquina.

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2: Pues estos son los prisioneros del amor, los productores, que es una de las películas de las que más importantes que hizo Mel Brooks, de las que hablaremos después. Su gran oportunidad llegó a principios de los años 50 al incorporarse como guionista estrella en To Show the Shows del legendario programa televisivo del actor Sid Kesher, donde entabló amistad también con Carl Reiner, que se convirtió en su mejor amigo, y con quien crearía la célebre comedia improvisada El hombre de 2000 años, llegando a cobrar la asombrosa cantidad de $5,000 por episodio antes de la cancelación del espacio en 1953, que lo dejaría temporalmente en la ruina absoluta. Pero la resolución, la resurrección financiera y el estrellato definitivo llegaron gracias a su ingenio para la parodia y la sátira, y tenía esa sátira fina de los géneros de moda de la época.

Pues esto que suena es la sintonía de una de mis series favoritas, Superagente 86. Se la veía yo con 10, 11 años en la tele, en blanco y negro, lógicamente, porque en 1965 creó junto al guionista Bud Henry la inolvidable serie televisiva Superagente 86, con Don Adams haciendo ese superagente Maxwell Smart. ¡Ah! Una divertidísima burla del cine de espías, que era sobre el tema de James Bond, y divirtiéndose un poquito al respecto, impulsado por ese fenómeno mundial y amasando una fortuna de 100 millones de dólares, y demostró su habilidad innata para reescribir las reglas del entretenimiento. Y esto le abrió también las puertas de Hollywood, debutando a lo grande como director cinematográfico de la película que hablamos hace un momentito, Los productores. Eso fue en 1967. Era una comedia irreverente, protagonizada por Zero Mostel, genial como siempre, y Gene Wilder, quienes idean una estafa maestra produciendo intencionadamente el peor musical de Broadway. Querían engañar a unas viejecitas, que se llamaba, y luego Primavera para Hitler, era el título, esperando un fracaso absoluto que, paradójicamente, termina convirtiéndose en un rotundo éxito de taquilla.

Pues esto es Primavera para Hitler. Y esto pertenece a los productores, como decíamos, y hay que decir también que la letra y la música de todas las canciones que salen en esa película son de Mel Brooks. Pese a que la película fue inicialmente un fracaso económico en su estreno comercial, el libreto fue considerado una genialidad vanguardística por la Academia de Hollywood y le otorgaron el Oscar al mejor guión original en 1969 en una reñida competición frente a obras maestras artísticamente superiores de la talla de 2001, Una odisea del espacio, de Stanley Kubrick, Faces, de John Cassavetes, y La batalla de Argel, de Gillo Pontecorvo. En el año cumbre de su consolidación fue en 1974, cuando encadenó de forma consecutiva los estrenos de dos obras maestras que hoy figuran en la cúspide del séptimo arte.

maravillosa canción cantada por el actor que también se lo fue hace poco, Robert Duvall. Seguimos hablando de Mel Brooks. Por un lado, aparecieron en ese año 74 Sillas de montar calientes, película que vi yo en el cine Cervantes de Zaragoza. Allí vi también el Gran Dictador, que en ese momento ya se permitía en España, después de, no sé, eran 25, 30, 40 años prohibida, año 75 más o menos, 74, 75. Pues fíjate. Bueno, pues ahí en Silla de Montar Calientes era un desternillante ataque contra el racismo anglosajón, camuflado de western y también un poco irónico. Y por otra parte estaba el jovencito Frankenstein, ingenioso y melancólico, homenaje en blanco y negro a los clásicos del terror en la Universal Pictures de los años 30. Y esto le permitió entrar también en el Olimpo del mundo del espectáculo, formando parte del reducidísimo y selecto club de ganadores del EGOT, que ahora voy a explicar qué es, que otorgan a los que han ganado al menos un Emmy, un Grammy, un Oscar o y un Tony, a lo largo de su carrera. O sea, los que han ganado de programas de radio, programas de televisión, cine, en fin, música y demás, teatro. Y este es el tercero, junto a Steven Spielberg y Mike Nichols, que es el director de películas tan maravillosas como Armas de Mujer, La Ola de los Grillos y, sobre todo, El Graduado, donde estaba Dustin Hoffman, Catherine Ross y la gran Anne Bancroft, de la que hablaremos después.

Hay que decir que el cine de Mel Brooks es también muy surrealista. Hay veces que explicar películas sería prácticamente imposible. Bueno, pues esto es What a Wonderful World, es una versión instrumental muy bonita de Thomas o Thomas Newman. En 2024, Mel Brooks recibió su segundo Oscar honorífico, en este caso por su trayectoria impecable, y volvió a demostrar su sentido de humor al declarar: siempre he estado orgulloso de decir que me gano la vida haciendo reír a la gente. Y la persona que marcó su existencia fue la legendaria actriz que acabamos de nombrar, Anne Bancroft. Se conocieron en un plató de televisión en 1961 y quedó fascinado por su belleza e inteligencia, lo que le pasó a Dustin Hoffman cuando ella se le pone en esa película que hablábamos antes, El Graduado, y le enseña la pierna ahí con la poniéndose la media, y el tío se queda fascinado con su suegra. Ah, pues este se quedó fascinado y no fue su suegra, fue su mujer. Bueno, pues la persiguió con insistencia durante días hasta conquistarla, gracias a su amor compartido por el arte y el uso del sentido del humor.

0: Y con esta maravillosa música y alegre de Siete novias para siete hermanos, una de las mejores comedias musicales que se han hecho nunca y que a mí me encantan, seguimos hablando de Mel Brooks. Y en este caso concreto de él y de Anne Bancroft, porque se casaron el 5 de agosto de 1964 y permaneció unida en una complicidad absoluta durante más de 4 décadas de admiración mutua y estabilidad conyugal. La dolorosa muerte de Anne el 6 de junio de 2005, o sea, sea ahora, a causa de un agresivo cáncer, sumió a Brooks en un profundo y desgarrador duelo en el que confesó públicamente que jamás dejaría de echar de menos al gran amor de su vida. Pero en vez de abandonar definitivamente su profesión por la inmensa tristeza de la viudedad, encontró en la creación artística y la escritura su mejor refugio y terapia para seguir adelante.
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Pues esto es el rey de Broadway, también de los productores, que estaba protagonizado por Nathan Lane, que se le está cantando, y Matthew Broderick, que era el otro que estaban ahí de productor. Su sello reside, o el sello de Mel Brooks reside, en su capacidad para cultivar la comedia subversiva y la sátira política mediante un espejo deformante que ataca directamente los cimientos del conservadurismo, también la xenofobia, el racismo, el machismo y los abusos de las clases dominantes. En su película Sillas de montar calientes, introdujo de forma audaz a un sheriff negro en un pueblo habitado exclusivamente por ciudadanos blancos, elevando la estrategia de ridiculización fascista y demostrando al espectador que todo racista es, en el fondo, un soberano idiota.

Pues al ritmo de la obertura de los productores de Mel Brooks, seguimos hablando de Silla de Montar Calientes, que se convirtió en una sucesión ininterrumpida de gags irreverentes, incluyendo una mítica secuencia de las ventosidades de los cowboys comiendo alubias junto al fuego, que impactó a la audiencia de hace medio siglo, desafiando abiertamente también las normas de la corrección política y provocando una demanda económica por parte de la actriz austriaca Hedy Lamarr, debido a un divertido chiste de palabras sobre el nombre del villano, que se llamaba

0: John Morris es el autor de esta música maravillosa y pertenece al jovencito Frankenstein, que fue escrita mano a mano junto a Gene Wilder, que había trabajado en dos películas suyas anteriores, Silla de Montar Calientes y El Misterio de las Doce Sillas, y que dijo: yo trabajo contigo a condición de que hagamos El jovencito Frankenstein. Era una idea de Gene Wilder. Y entonces, pues, esta es la obra maestra de este señor, de Mel Brooks, y también de Gene Wilder, su amor profundo y conocimiento del lenguaje cinematográfico clásico. Y para lograr una perfecta ilusión óptica del expresionismo gótico, Brooks y su director de fotografía, Gerald J. Hirschfeld, rodaron la película en blanco y negro utilizando lentes antiguas de la época, transiciones de cortinilla clásicas y localizando los mismísimos sets de laboratorio originales que el diseñador Kenneth Strickfaden, es que me gusta a mí hablar en alemán, había fabricado para el film de 1931 de James Whale.
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0: Frankenstein. My name. It's pronounced Frankenstein. Yes. 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
1: Pues esta canción se llama El Cerebro, del joven Frankenstein. Pero pertenece no a la película, es también de John Morris y todas estas cosas, pero pertenece al musical que después hizo y tuvo un gran éxito Mel Brooks. Respeto el patetismo trágico y la dignidad de la criatura interpretada por Peter Boyle, maravilloso ese Frankenstein, es increíble, con una música melancólica de John Morris, con momentos que bordean el absurdo, como la escena del ermitaño ciego interpretado por Gene Hackman, o la sugerente Elizabeth, encarnada por Madeleine Kane, que es una de las actrices fetiche que ha participado en muchas de las películas, en la mayoría de las películas de Mel Brooks. Madeleine Kane, qué guapa. Sufrió estrepitosos fracasos económicos también, con un cine más social y político, y en películas menos conocidas, que a mí me han encantado, como digo, que es anterior a la que hablábamos antes de La silla de montar caliente, que es El misterio de las 12 sillas, que se rodó en el 70, o Qué asco de vida, en 1991, que también está muy requete bien, pero bueno, a la gente pues no le gustó, o no fueron al cine, al menos. En 2023 estrenó La loca historia del mundo, parte segunda, una miniserie de 8 episodios que continuaba su película de 1991, que es otra de las películas más desternillantes que se han hecho, y que estaba narrada por el gran Orson Welles.

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1: Please, don't touch me.
0: It's not real.
1: Por favor, no me toques.
0: Don't touch me.
1: El joven Frankenstein.
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1: Pues Mel Brooks donó cerca de 150.000 documentos históricos y más de 5.000 fotografías de su archivo personal al National Comedy Center de Jamestown, en Nueva York, asegurando que su obra sea estudiada por las futuras generaciones de cineastas. Y en 2021 publicó un libro de memorias titulado Todo sobre mí, mi extraordinaria vida en el mundo del espectáculo, estrenando recientemente también un documental biográfico en la HBO, o HBO, titulado Mel Brooks, el hombre de 99 años, que repasa sus 8 décadas de carreras.

Y esta maravillosa música sigue siendo de John Morris, pantomima, pero no pertenece al jovencito Frankenstein, sino también a otro monstruo, de otra película de David Lynch, que era aquel hombre que tenía la cara deformada y el cuerpo enterito, que lo utilizaban como para llevarlo por los lugares, así para sacar dinerito. Bueno, pues dice el señor Mel Brooks que él no se va a jubilar. Y Amazon Metro-Goldwyn-Mayer Studios lanzará Spaceball, The New One, secuela de su mítica sátira galáctica de 1987, que parodiaba la Guerra de las Galaxias de George Lucas. Y el estreno está previsto en los cines para el 23 de abril de 2027, un largometraje donde el veterano creador ejercerá las funciones de productor ejecutivo y encarnará al presidente Scroop. La película que hablaba antes era El hombre elefante, que habrá gente que a lo mejor pues no le suene lo que yo decía, era El hombre elefante de David Lynch. Bueno, pues aquí logró convencer Mel Brooks a Rick Moranis para que abandonara su retiro profesional y unirse a un reparto integrado por Bill Pullman, Daphne Zúñiga, Josh Gad, Keke Palmer y Luis Pullman.

Con esta luz de luna y rosas de Daniel O'Donnell es lo que le vamos a dar a Mel Brooks, porque a sus 100 años continúa compaginando el desarrollo de la secuela espacial con otros proyectos importantes, como prestar su voz a uno de los personajes principales de la versión original de la película de animación The Land of Sunshine y ejercer la labor de productor ejecutivo en una nueva serie de televisión inspirada en el jovencito Frankenstein. A pesar de las lógicas dolencias físicas, su espíritu ante la vejez fue la divertida respuesta que ofreció al preguntarle por sus desplazamientos diarios, exclamando: "Hoy es un triunfo para mí llegar del comedor a la cocina. No voy a ir, a menos que me sienten en el inodoro durante todo el viaje". Bueno, pues este es el humor maravilloso, como siempre, de uno de los grandes, grandes, grandes del cine, que afortunadamente acaba de cumplir 100 años. A ver si el año que viene celebramos el 101. Mel Brooks, te queremos. Happy birthday to you, happy birthday to you.

0: Y vamos a finalizar el programa, aunque da un poquito, pero vamos a finalizar con nuestra serie de Desaparecida de Nueva Orleans, o Desaparición de Nueva Orleans, nuevo capítulo. Y aquí vamos a comenzar con ya películas que se han rodado en Nueva Orleans. Podríamos hacer 25 capítulos o programas enteros de la cantidad de películas que se han hecho allí, como de Nueva York o Miami, cualquier sitio de estos, ¿no? O París o Roma. Entonces vamos a seleccionar algunas y sobre todo las que puedan ser más conocidos. Y en concreto esta música que está sonando de Hans Zimmer, que es un viaje en barco a Nueva Orleans, pertenece a una película que se llama 12 años de esclavitud, que es relativamente reciente porque es de 2013, dirigida por Steve McQueen, no el de Bullock, que ya falleció hace muchos más, con Chiwetel Ejiofor, que es Solomon Northup, Michael Fassbender y también Brad Pitt y Lupita Nyong'o. Está basada en un hecho real de un negro nacido en libertad en Nueva York y secuestrado en Washington en 1841. Fue secuestrado y fue vendido como esclavo y trabajando, lógicamente, en plantaciones de Luisiana durante 12 años y fue liberado después de ese tiempo en 1853. Esta película ganó 3 Oscars, a la mejor película, a mejor actriz de reparto para Lupita Nyong'o y a guión adaptado.
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Bueno, pues otra película también que es así, es muy famosa, es Alvin y las ardillas, fiesta sobre ruedas, número 4, porque había otras versiones, lógicamente, y esta también es de 2016. Ellos están en Miami, estas ardillas están en Miami, y recaudan dinero para tomar un autobús a Nueva Orleans y cantar en el desfile del Mardi Gras, que ya sabéis que son los carnavales allí en Nueva Orleans. Tienen una serie de peripecias, aunque todo les sale bien al final, y regresan a Florida. Y la siguiente película, que de la que vamos a hablar, es El corazón del ángel, que es la música de Trevor Jones, cantada por Lillian Boutet, que está sonando, que es El corazón del ángel, de 1987, gran película de Alan Parker, con Mickey Rourke, Robert De Niro, Lisa Bonet y Charlotte Rampling. En 1955, año de gracia, en Nueva York, Harry Angel, que es un investigador privado poco ortodoxo, es contratado por De Niro para localizar a Johnny Favorite, un famoso cantante herido en la Segunda Guerra Mundial y hospitalizado con daño cerebral, para que le pague una deuda de años atrás, que tiene mala leche, encima del hombre está fatal, a cobrar a este Robert De Niro, de verdad. Las pistas le llevan a Nueva Orleans, donde se ve envuelto en un mundo de vudú y satanismo. Si veis la película o la que la habéis visto, entenderéis por qué Robert De Niro era tan malo. Hate to be alone, people on a rainy day. 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Y seguimos con música de esa película, Rainy, Rainy Day. Trevor Jones es el que hace la música, pero aquí esta canción es del gran bluesman Bronnie McGee. Teniente Corrupto, 2009, Werner Herzog, uno de mis directores favoritos, alemán. Y aquí sale Nicolas Cage, Eva Méndez, Val Kilmer y Brad Dourif. Terence McDonagh es un poco ejemplar teniente de la policía, adicto al juego y a las drogas, que investiga el asesinato de 5 inmigrantes senegaleses en Nueva Orleans tras el huracán Katrina. Mientras limpia un casillero, descubre a un prisionero atrapado. Lo rescata. Es ascendido a teniente de policía y recibe una medalla por su trabajo. Pero en ese rescate, pues ha sufrido una grave lesión en la espalda y se le prescribe Vicodin para controlar el dolor, que es una cosa muy fuerte y muy adictiva. Pero eso lo hace convertirse en adicto a los analgésicos, cocaína y cannabis. Y no cuento más, porque si no, no veis la película.

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3: Pues sí, New Orleans, New Orleans. ¿Y quién es? Pues el rey, Elvis. El rey de la música, claro. Nosotros tenemos otro. New Orleans Elvis. Este pertenece a una película que se llama King Creole, que aquí en España se puso como El Barrio, o se tradujo como El Barrio Contra Mí. Es de 1958, dirigida por Michael Curtiz y con Elvis Presley, Walter Matthau y Carolyn Jones de protagonistas. Cuenta la historia de un joven de 19 años que se involucra con dos mujeres. Presley retrasó el comienzo de su servicio militar por esta película 2 meses. Fue un éxito comercial. La banda sonora alcanzó el número 1 en el Billboard de sencillos, número 2 en el de Rhythm & Blues y también fue disco de oro. Y el papel fue escrito para James Dean, pero el proyecto se canceló tras su muerte en 1955. Ahora en octubre, el día 31 creo que es de octubre cuando murió, a ver si hablamos ya de James Dean, que lo llevo prometiendo mucho tiempo. Y viendo el éxito de una versión teatral en Broadway, se sugirió que Presley fuera el sustituto, pasando el personaje, que era un voceador, a cantante, y la historia se trasladó de Nueva York a Nueva Orleans.

Y seguimos con música de Trevor Jones, esa película tan bonita, El corazón del ángel. Bueno, pues vamos a hablar de otras dos películas para finalizar el programa de hoy. El gran George Foreman, en 2023, sobre la vida de este gran boxeador campeón del mundo. Se rodó en Nueva Orleans en 2021, pero el huracán Ida o Aida obligó a parar el rodaje hasta varios meses después. Y otra película que también tuvo mucho éxito y es muy conocida es Mi abuela es un peligro 2, de 2006, y cuenta la historia del agente del FBI Malcolm Turner, que es Martin Lawrence, este señor negrito, que tendrá que volver a disfrazarse de la gran abuela para resolver un nuevo caso. Y en esta ocasión está intentando descubrir al diseñador de un programa informático que permitiría acceder a las fuerzas extranjeras a las confidenciales archivos de inteligencia gubernamental de Estados Unidos. Como se entere el trompetero, ¡uy, la que va a liar! Bueno, pues la única manera de estar cerca del creador de este programa es infiltrarse en su propia casa, haciéndose pasar como la nueva niñera de sus hijos. Bueno, pues estas son las películas de este primer capítulo de Películas de Nueva Orleans, y las semanas siguientes seguiremos hablando de otras muchas más.

Bueno, Juanito, pues ya hemos llegado al final. Aquí estamos ya el mes de julio otra vez. Vete preparando ya el sitito para los polvorones, Juan. Para los polvorones, que yo sé que ahora tengo jipa muy pronto. Bueno, pues hemos llegado al final. Espero que lo hayáis disfrutado igual que nosotros aquí. Y la semana que viene pues seguiremos hablando de más personas, gente que nos ha dejado, gente que ha cumplido años, y el segundo capítulo de estos de las películas de Nueva Orleans, dentro de esa sección llamada la desaparición de Nueva Orleans. Como siempre, el amigo Juan Ureva ahí en el control, que ha estado ahí con los teclados, como siempre, monstruoso, y Paco López aquí en el micrófono, que se lo ha pasado por un murra que te viene y que no me he enterado, Juan, que se me ha terminado el programa y no me he enterado. Yo siempre miro al final si pone que el tiempo que pone, porque para mí que tú me das coba. Pero no, es siempre puntual. Pues nada, a través de los podcasts de Ivo nos podéis escuchar, de Cine del Paraíso 2.0, los nuevos y los antiguos, en Cine del Paraíso, sin más, y a través de la onda local de Andalucía. Adiós, bye bye, y lo siento por vosotros, pero vamos a tener que seguir pasando mucha calor.

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2: Bienvenidos un día más a La Senda del Viento, el programa 149, el 37º de esta temporada. Un espacio dedicado al arte flamenco y su historia. Mi nombre es Ángela Torres.
3: Y el mío, Carmen Larios. Para el programa de hoy rescatamos la sección de fusión a través de un especial con las canciones y grupos más influyentes, ¿verdad, Ángela?
2: Así es, Carmen. Por eso presten atención, porque este programa es para disfrutarlo. Esperamos que les guste y, sin más dilación, ¡comenzamos!
4: Nos traéis a Ole Swing, un famoso conjunto de jazz que se dedica a la unión de este con el flamenco y la copla. Os lo dejo a vosotras, compañera.
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6: En el programa de hoy, la copla se viste de swing de la mano de Ole Swing, un cuarteto de músicos excepcionales que ha sabido dar nueva vida a los clásicos de nuestra música popular. En vivo reinterpretan melodías que todos conocemos, pero con una mirada fresca y chispeante. Su propuesta es una fiesta elegante donde tradición y modernidad se dan la mano.
7: Ole Swing surge con un propósito claro: encontrar el punto de encuentro entre dos mundos que, aunque parezcan lejanos, comparten un mismo latido. Por un lado, la música española, como la copla, el folclore, el clasicismo de nuestra escuela nacional, y por otro, el gypsy jazz francés, este ritmo vibrante nacido en los cafés del París de entreguerras, inmortalizado por Django Reinhardt y Stefan Grappelli, con su célebre quinteto del Hot Club de Francia.
6: El resultado de este encuentro no puede ser más seductor. Los clásicos de alma profundamente cañí se transforman, casi por arte de magia, en irresistibles piezas de swing parisino. Sin perder su esencia, conservando el aire y el duende de la copla, Ole Swing consigue darles un nuevo traje musical hecho a medida, con la elegancia del jazz y el alma de la guitarra española.
7: Y es que, más que fusionar estilos, lo que hacen estos cuatro músicos es reconstruir, volver a los cimientos, reinterpretar desde el respeto y el conocimiento. Sus nombres son sinónimo de talento y versatilidad: Paco Rivas y Fernando Belvera a las guitarras, José Migarzón al contrabajo y Roberto Jabonero al violín. Juntos crean un sonido que parece viajar en el tiempo, desde los tablaos y los teatros españoles hasta los clubs de jazz del viejo París.
6: En 2012 llegó con su primer trabajo discográfico Swings Ibérico, editado por el sello Joe Cali Music. Fue un auténtico descubrimiento, un proyecto original, fresco y profundamente personal, que recibió un aplauso del público y de la crítica. Desde entonces, Ole Swing ha recorrido festivales, escenarios y clubes de jazz, dejando una huella inconfundible en cada actuación.
7: 3 años más tarde, en 2015, presentaron su segundo disco, Sueño Gitano, un título que resume perfectamente su espíritu, la mezcla del alma andaluza con el aire bohemio del swing francés. En este álbum contaron con la colaboración de la cantaora Eva Durán y el vocalista Antonio Carmona, exmiembro de los legendarios Ketama. Entre todos, dieron una nueva vida a joyas del repertorio español como Soy Minero, Mi Jaca, María de la O, Dos Gardenias o El Relicario.
6: El disco también rinde homenaje a nuestros grandes compositores clásicos con versiones de Francisco Tárrega e Isaac Albeniz, y cierra con una reinterpretación luminosa de Volando Voy de Kiko Veneno. Todo ello pasado por el filtro del jazz manouche más afrancesado, con esa mezcla justa de elegancia, frescura y ritmo que convierte a Ole Swing en una propuesta única dentro de la música popular española.
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7: Pero Ole Swing no es solo música, es también estética, cultura e identidad. En su universo conviven el toro y el torero, el traje de luces y el swing parisino. Figuras como Fermín, el sastre de la luz, y Lorenzo Caprile, modistas de toreros, forman parte de su mitología visual, y hasta el cineasta Agustín Díaz Llanes ha participado en esta historia, abriendo la faena con un stop que hablaba de hombres, toros y arte. En definitiva, un regreso al futuro de la copla, donde tradición y modernidad bailan al mismo compás. Os dejamos con la escucha de María de la O. Espero que lo disfruten.

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1: Laura, y hoy nos traes junto a Sofía García, en vuestra sección Fusión, a Rasel, cantante y compositor sevillano que lleva años mezclando estilos como reggaetón, pop, rap y, por supuesto, flamenco. Os lo dejo a vosotros, compañera.
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3: Bienvenidos a Fusión. Soy Sofía García y de nuevo estoy aquí para hablaros de una sección muy presente en esta época, que explora el flamenco actual como se merece. En esta entrega vamos a adentrarnos en una letra pegadiza que se ha convertido en un éxito este año y que estoy segura de que muchos la han bailado.
4: Pues sí, Sofía, hoy nos toca hablar de la exitosa canción Son de Lunares, donde participan artistas muy sonados en el panorama del flamenco actual, como son Rasel, De Marco y la icónica Sara de las Chuches.
3: Empecemos por Rasel, cuyo nombre real es Rafael Abad Anselmo. Este sevillano de Camas creció rodeado de música en una familia donde su padre tocaba la batería y su hermana, la dama, también se dedicó al cante. Desde sus inicios, Rasel ha demostrado ser un artista inquieto, capaz de fusionar el rap, el reggae, el pop y el flamenco, sin perder su identidad andaluza.
4: Exacto, Sofía. A Rasel lo conocimos por su energía y carisma y por temas tan pegadizos como Me Pones Tierno junto a Carlos Baute o Gitana con De Marco Flamenco y Sergio Contreras. Con cada lanzamiento, Rasel muestra una versatilidad única que lo ha mantenido siempre presente en el panorama musical español.
3: Además, su paso por programas como Tu Cara Me Suena o El Número Uno lo acercó aún más al público. Detrás de su estilo alegre y sus letras bailables hay una historia de superación. Antes de dedicarse plenamente a la música, quiso ser bombero, pero un accidente que afectó a su visión le cambió el rumbo y lo llevó a seguir su verdadera pasión, la música.
4: Y de pasión sabe mucho también De Marco Flamenco, nacido en Utrera. Empezó cantando por afición mientras repartía butano, hasta que un día decidió subir una de sus canciones a internet y todo cambió. Con su primer disco, Uno, se ganó el cariño del público, demostrando que los sueños pueden cumplirse con trabajo y fe.
3: Desde entonces, De Marco no ha parado de crecer. Sus canciones combinan la raíz flamenca con el pop y el sonido urbano, siempre con letras sinceras y cercanas. En 2019 lanzó Le Sonrío al Agua, un disco del que escribió todas las letras y que le valió el disco de oro digital y una gira con más de 40 conciertos por toda España.
4: Y en 2022 nos sorprendió con En una sola palabra, un álbum más íntimo donde se muestra tal como es. Ahora en 2024 vuelve con nuevos temas y colaboraciones, preparando una gira que promete ser una de las más grandes de su carrera. Su historia es un ejemplo de constancia y amor por la música.
3: Y si hablamos de raíces y evolución, tenemos que mencionar a Sara de las Chuches. Muchos la recuerdan por Como Ronea, aquel éxito que marcó a una generación a principios de los 2000. Hoy Sara vuelve a los escenarios con fuerza y madurez, aportando su voz dulce y su estilo flamenco pop a esta nueva etapa.
4: En Son de Lunares, Sara brilla con luz propia. Su colaboración junto a Rasel y De Marco es una mezcla de frescura, nostalgia y ritmo, uniendo la esencia de sus comienzos con el sonido urbano actual. Es la muestra de cómo las raíces andaluzas siguen vivas, adaptándose a los nuevos tiempos sin perder autenticidad.
3: Detrás de esta producción encontramos a Juanma Leal, un nombre clave en la música española. Productor, compositor y arreglista, ha trabajado con grandes artistas del panorama pop y flamenco. En esta canción logra un equilibrio perfecto entre la tradición del sur y los ritmos modernos, creando una rumba pegadiza con alma andaluza.
4: Así que ya lo sabéis, Son de Lunares es mucho más que una canción. Es una celebración de nuestra tierra, del talento andaluz y de la unión entre las generaciones de artistas. Una fusión de estilos que nos recuerda que el flamenco sigue evolucionando sin perder su duende ni su alegría.
3: Y para cerrar esta edición de Fusión, os dejamos con esta joya que une tres voces, tres caminos y un mismo sentimiento. Subid el volumen y disfrutad de Son de Lunares, de Russell, de Marco Flamenco y Sara de las Chuches. Que la disfruten y la bailen mucho.

0: Soy Sofía García y hoy ponemos el foco en uno de esos artistas que están cambiando la forma de mirar la guitarra flamenca. Un músico que mezcla tradición y vanguardia, con una naturalidad sorprendente y que ha conseguido acercar el flamenco a públicos completamente distintos. Hoy descubrimos el universo de Yeray Cortés. Nacido en Alicante en 1995, Yeray Cortés creció rodeado de compás y música. Su padre, el guitarrista Miguel Cortés, fue quien le puso primero el cajón flamenco entre las manos cuando apenas tenía 4 años, y poco después llegó la guitarra, un instrumento que acabaría marcando toda su vida. Desde muy joven comenzó a tocar en tablaos y escenarios de Alicante, aprendiendo el arte de acompañar al baile y entendiendo el flamenco desde dentro, desde la calle y desde la familia. Con tan solo 18 años se trasladó a Madrid y ahí comenzó una carrera profesional que no ha dejado de crecer. Ha trabajado junto a artistas como Farruquito, Rocío Molina o El Niño de Elche, y también ha colaborado con nombres más alejados del flamenco más clásico, como pueden ser Judy Lyne, Ralphie Chu o Lola Índigo. Pero si hay algo que ha marcado un antes y un después en su carrera, ha sido su relación artística con C. Tangana, quien dirigió el documental La guitarra flamenca de Yeray Cortés, una obra que mostró al gran público tanto su talento musical como su historia personal y familiar. A Yeray muchos ya lo conocen como el gitano moderno, y quizá esa definición resume perfectamente lo que hace, porque su música nace del flamenco más puro, pero se atreve a abrir puertas nuevas. Él mismo defiende que el flamenco no se aprende encerrado en casa, sino tocando en la calle, compartiendo compás y viviendo. Por eso sus composiciones mezclan tradición, silencios, emoción y sonidos contemporáneos, sin perder nunca la esencia. Un equilibrio difícil que ha conseguido conectar tanto con los puristas como las nuevas generaciones. Su forma de tocar es delicada, minimalista y profundamente emocional. Yeray no busca impresionar con velocidad ni artificios, prefiere dejar espacio al silencio, al error y a la verdad del momento. De hecho, muchas de sus canciones están grabadas prácticamente en directo, dejando que todo fluya con naturalidad. Esa forma tan libre de entender el arte le ha permitido crear un sonido muy reconocible y llevar la guitarra flamenca a festivales, documentales y escenarios donde antes parecía imposible escuchar este género. Ahora Yeray Cortés presenta Popular, un nuevo proyecto que confirma el gran momento creativo que atraviesa. Dentro de este trabajo aparece Roto por ti, una rumba que empieza íntima y sincera, donde el artista canta al arrepentimiento, al dolor y a la necesidad de seguir adelante. Una canción que, como he dicho, empieza suave en la forma pero profunda en el fondo, y a la mitad rompe para sorprendernos. Y precisamente con esa mezcla de raíz, sentimiento y modernidad, nos despedimos hoy en Fusión. Ahora dejamos que hable la música con Yeray Cortés y Roto por ti, una rumba que confirma que el flamenco, cuando nace desde la verdad, siempre encuentra nuevas maneras de seguir vivo. Que disfruten y bailen mucho. Hasta la semana que viene.
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1: Damos un paso al presente y hoy serás tú, Laura, quien nos cuente la historia de este artista que Sofía García nos ha traído. Hoy hablamos del genio Pitingo, un artista que creó la magia del azar, dos de las músicas más arraigadas y propias como son el soul y el flamenco. Sin más dilación, os dejo con Laura Morón. Adelante.

0: Bienvenidos un día más a Fusión, espacio donde el flamenco se atreve a cruzar fronteras y sonar distinto. Soy Laura Morón y esta vez seré yo quien os acompañe a descubrir juntos artistas que mezclan el flamenco y la copla con otros mundos. Entre duende, ritmo y mucho flow comienza Fusión, donde el arte no tiene etiquetas. Nacido en Ayamonte, a orillas del Guadiana, en 1980, Antonio Álvarez Vélez, nuestro pitingo, llegó al mundo rodeado de compás. Nieto y sobrino de cantaores, su sangre conecta con sagas fundamentales del flamenco como los Carpio, los Valencia y los Pelaos de Triana. Flamenco por herencia, por ambiente y por destino. Y curiosamente, en Caló, la palabra pitingo significa presumido, aunque en su caso siempre ha presumido de raíces. Pero junto al quejío más hondo, en su corazón sonaba otra música. Pitingo creció escuchando a Camarón, Morente o Caracol, mientras se enamoraba del soul y del gospel de Aretha Franklin, Ray Charles, Marvin Gaye o Stevie Wonder, dos mundos aparentemente distintos que él quiso unir con respeto y conocimiento. Como él mismo defiende, para fusionar hay que amar profundamente ambas músicas, y Pitingo las llevaba grabadas en el alma. Su historia también es de una lucha y constancia. Se trasladó a Madrid, donde fue descubierto por el productor Alejandro de Pinedo. Pero antes de que llegaran los focos, trabajó en el aeropuerto de Barajas cargando maletas para salir adelante. Cantaba por bulerías y fandangos siempre que podía, hasta que empezó a frecuentar reuniones flamencas donde se cruzaba con figuras como Enrique Morente, Carmen Linares o Pepe Habichuela. Allí, poco a poco, su voz empezó a abrirse camino. En 2006 llegó su primer disco, Pitingo con Habichuelas, arropado por grandes nombres del flamenco, pero sería con Soulería en 2008 cuando su fusión conquistó al gran público. Una mezcla valiente de flamenco, soul, gospel y pop que le trajo discos de oro y platino, premios Ondas y el reconocimiento nacional. Después vendrían trabajos como Olé y Amén y homenajes tan importantes como el del Potaje Gitano de Utrera, el festival flamenco más antiguo que celebró su trayectoria el año pasado. Y hoy queremos detenernos precisamente en ese disco que cambió su carrera, Soulería, donde Pitingo transforma grandes canciones del soul en emoción flamenca. De ahí nace la versión que vamos a escuchar ahora, I Will Survive, el himno inmortal de Gloria Gaynor, convertido aquí en un canto lleno de fuerza, compás y sentimiento hondo. Una prueba de que cuando la música se hace desde el corazón, no entiende de fronteras. Disfrútenla.
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0: En el programa de hoy nos centramos en el ritmo, el flow y en la actualidad, porque hoy no viajamos al pasado a recordar voces, nos quedamos en el presente para realzar el talento joven. Hoy hablamos de Kiki y Manu, dos hermanos que desde las raíces de Granada emergen con una fuerza imparable en el mundo de la música.
1: Este dueto granaíno que lleva el buen rollo por bandera ha sabido abrirse camino en la nueva escena del flamenquito urbano, gracias a ese estilo fresco, cercano y lleno de ritmo. Además de sus temas propios, los hermanos también han conquistado al público interpretando versiones de canciones míticas del género, llevando a su terreno temas que forman parte de la banda sonora de toda una generación.
0: Pues sí, Sofía, precisamente fue a través de las redes sociales donde comenzaron a darse a conocer.

0: verano y momentos compartidos, siempre con ese aire alegre y desenfadado que los caracteriza, porque si algo tienen claro estos dos hermanos granaínos es que el flamenco también puede sonar a juventud, a fiesta y a presente sin perder sus raíces.
1: Entre los principales referentes musicales de este dúo destaca el mítico trío sevillano Fondo Flamenco. De hecho, en 2021 lanzaron una popular versión aflamencada pop del tema Ojalá Pudiera Ir, una versión que se viralizó en redes sociales y a la que hoy le dedicamos esta sección.
0: Ojalá pudiera ir volando a tu ventana, darte un beso en la cara y acariciarte el cuerpo hasta por la mañana. Una balada romántica de un amor intenso y la necesidad de sentirse cerca de la persona amada.
1: Ojalá pudiera ir desprende toda la intensidad de un amor que nace con fuerza y resulta imposible de ocultar. La canción transmite esa mezcla de ilusión, entrega y vulnerabilidad que aparece cuando alguien se vuelve imprescindible, mientras el miedo a perder a esa persona late en cada verso.
0: A continuación les dejamos con el cover Ojalá pudiera ir de Kike y Manu. Que disfruten y bailen mucho.

0: Elsa Roballo, conocida artísticamente como La Chica, nació en Ceuta en 1976 y desde niña tuvo claro que quería ser artista. A los 15 años se mudó a Madrid y se formó con algunas de las grandes figuras del baile flamenco, pisando también tablaos míticos como Las Carboneras, Casa Patas o El Corral de la Morería, donde aprendió lo que valía un peine, enfrentándose a noches duras pero decisivas en su crecimiento artístico. Participó en compañías de renombre como las de Merche Esmeralda o Eduardo Serrano El Guito y recorrió festivales y giras internacionales, hasta que un día el baile se le quedó corto y se animó a empezar a cantar. Su primera actuación fue en La Lupe de Chueca, en Madrid. Nos cuenta que tras dos whiskies y a pesar de haber sido contratada para bailar esa noche, se lanzó y empezó a cantar las canciones que acostumbraba a cantar mientras tendía la ropa en casa. Esa noche nació la inquietud que hoy nos trae aquí.
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0: Un impulso que más tarde se convirtió en rigor, formándose en técnica vocal y trabajando con músicos como José Antonio Galicia o Ricardo Franco, hasta que en 2004 nació oficialmente La Chica. Se rapó la cabeza.

cerró sus compromisos en los tablaos y empezó a prepararse para iniciar una nueva etapa en un proyecto atrevido que fusiona flamenco, hip hop, copla y experimentación escénica, y que tras varios años actuando en el circuito de pequeños locales, firmó contrato por fin con Warner Music para editar su primer disco. Sus discos Trabajito de Chinos y Supercop la consolidaron como una artista única, valiéndole dos premios de la música y colaboraciones con Macaco, Jarabe de Palo, Miguel Poveda o Natalia Lafourcade. Ha llevado su arte por Europa, América y Oriente Medio, explorando también el teatro, el cabaret y el humor. Hoy la chica es una figura inclasificable y valiente que ha construido un estilo propio mezclando raíces, riesgo y una personalidad arrolladora. Y precisamente esa capacidad de fusionar y reinventar el flamenco llevó a la chica a acercarse a clásicos como del que hoy vamos a hablar, Limosna de Amores, de Lola Flores, pero interpretado desde su mirada más personal. Con su estilo atrevido y lleno de energía, la chica respeta la pasión original de la copla mientras le imprime su sello único entre flamenco, rap y teatralidad. Limosna de Amores es una de las canciones más emblemáticas de La Faraona, lanzada en 1955 en el contexto de la copla española para expresar el dolor y la intensidad de un amor no correspondido. La letra compara el deseo de afecto con la humildad de un mendigo pidiendo limosna, reflejando la desesperación y la entrega absoluta del amante. Con su dramática interpretación, Lola Flores convirtió la canción en un clásico del flamenco y la copla, capaz de transmitir emoción y sufrimiento de manera universal, consolidando su...

Lo que escucharemos a continuación no se trata solo de un homenaje, sino de una reinvención que une tradición y modernidad en cada nota. Les dejo con Limosna de Amores, interpretada por La Chica. Que la disfruten y recuerden, no pidan limosna, que eso en los amores no conviene. Hasta la semana que viene.

0: llega el momento de dar un salto al presente Confusión, donde Sofía García nos invita a mirar el flamenco desde otros lugares. Reconocida por su innovación, técnica vocal y respeto a las raíces, la onubense Rocío Márquez será la protagonista del día de hoy. Adelante, Sofía.
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2: Bienvenidos un día más a Fusión, espacio donde el flamenco se atreve a cruzar fronteras y sonar distinto. Soy Sofía García y juntos descubrimos en cada programa artistas que mezclan el flamenco y la copla con otros mundos. Entre duende, ritmo y mucho flow comienza Fusión, donde el arte no tiene etiquetas.
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2: En el programa de hoy nos centramos en la luz, en el cielo, y no podría ser de otra forma que destacando una de las voces más lúcidas, eruditas y valientes del flamenco actual. Una cantaora que atraviesa la ortodoxia sin romperla, que la sacia, la cuestiona y la expande. La cantante de los ojos azules, Rocío Márquez. Un artista que, además de unir géneros, consigue construir puentes entre generaciones. Y que me recuerda a mi padre, quien me la descubrió y consigue que cada día disfrute y ame la música sin prejuicios. Rocío nació en Huelva en 1985 y en ese mismo instante el cante se le coló en sus oídos sin apenas notarlo. Con 9 años ya asistía a clases de la Peña Flamenca de Huelva, se subía a los escenarios y ganaba concursos cantando fandangos de su tierra. Mientras tanto, estudiaba piano y cante, como quien va tejiendo poco a poco su propio lenguaje. A los 15 se traslada a Sevilla para profundizar en esa formación, combinando estudios reglados con una educación flamenca más específica. Esta niña curiosa ya sabía que el flamenco sería su camino. En 2005 obtiene una beca en la Fundación Cristina Ehren, donde estudia junto a maestros como Paco Taranto o José de la Tomasa. Se gradúa en Educación Musical, cursa un máster en Estudios Avanzados de Flamenco y culmina su recorrido académico con una tesis doctoral sobre la técnica vocal en la historia del flamenco. Rocío no solo canta, investiga, reflexiona y enseña. Ha sido profesora, conferenciante y defensora de la voz flamenca como patrimonio vivo. En ella conviven el rigor investigador y la vocación creadora a partes iguales. Su carrera musical despega en 2007, encadenando premios en concursos de toda Andalucía. En 2008 conquista la Lámpara Minera y 4 galardones más en el Festival del Cante de las Minas, convirtiéndose en la primera mujer en lograrlo. Desde entonces su cante ha recorrido el mundo, desde el Primavera Sound hasta el Olimpia de París. Más de 30 países han escuchado su voz y esperan ansiosos por volver a hacerlo, siempre con esa mezcla de tradición y riesgo que la define.
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2: Su discografía es un viaje hacia adentro, una legitimación de lo propio. Aquí y ahora, Claridad, El Niño, Firmamento, Visto en el Jueves, Tercer Cielo, títulos que miran al cielo, a lo celeste, como si cada disco fuera una constelación distinta. Rocío dialoga con el barroco, la música clásica, lo urbano, lo electrónico, el jazz o el folclore, sin perder nunca el compás. Colabora con artistas de múltiples estilos porque entiende el flamenco como encuentro y nunca como frontera. Hoy nos detenemos en un tango de su disco Firmamento, El primer rayo de luz, una composición propia que nace de su infancia, del flamenco que escuchaba de niña. Hay retazos de Lola y Manuel, de Camarón y de las tonadas populares a los Neras. La letra respira optimismo, como un día feliz en el campo, como cuando éramos pequeños. De esta forma, con esa imagen luminosa, nos despedimos por hoy, porque el flamenco también es memoria, infancia y esperanza. Les dejamos con El primer rayo de luz, un tango que nos recuerda que siempre hay un amanecer esperándonos. Cierren los ojos, sientan la brisa del campo y dejen que la voz de Rocío Márquez ilumine el compás. Que disfruten y hasta la semana que viene.

0: Llegamos al final de este programa, el último de esta temporada, pero no nos vamos sin dar las gracias a Frontera Radio, la EMA-RTV y a todo nuestro grandísimo equipo compuesto por Laura Morón, Marta Alcalá, María Solano, Sofía García, José María López, Pablo Domínguez y Alba Cruz. Todo bajo la dirección técnica y coordinación de José Luis Fernández. Mi nombre es Ángela Torres.
1: Y el mío, Carmen Larios. Hasta aquí la cuarta temporada de La Senda del Viento. Os esperamos en la siguiente aquí en el Aula 2 de la Facultad de Comunicación de la Universidad de Sevilla. Gracias a todos por hacer esto posible. Y sobre todo, gracias a vosotros, nuestros oyentes. Que no se apague el duende.

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Hola, ¿qué tal? ¿Cómo estás? Te recuerdo que continúas en la sintonía de tu emisora municipal o ciudadana y que vamos a comenzar una nueva edición de 20 años en la vida de un comprador de discos. Como ya sabes, 20 años en la vida de un comprador de discos es un programa musical de la onda local de Andalucía que vamos a realizar para ti, Nuria González en la parte técnica y Manolo Álvarez, encantado como siempre, aquí al micrófono. Nuestra edición de hoy comienza con música de los Beach Boys, una música editada en el año 1977. Esto se llama Honking Down the Highway.

Estaban los Beach Boys y Honking Down the Highway, la cara A del primer y único sencillo que se extrajo de su álbum The Beach Boys Love You, Los Beach Boys Te Quieren, un álbum publicado el 11 de abril del año 1977. El disco era el 21º de estudio del grupo y en Estados Unidos solo llegó al número 53. 21 de mayo del 77, 7 semanas en listas. En Gran Bretaña, aparentemente mejor, número 28. Lo que ocurre es que solo estuvo una semana en listas, la del 7 de mayo de 1977. Bueno, son muchos los que dicen que este The Beach Boys Love You es el último gran álbum de los Beach Boys porque gozó de una implicación por parte de Brian Wilson muy superior a lo normal. Brian andaba mal y con el álbum anterior, uno llamado 15 Big Ones, 15 grandes, había reflotado la carrera del grupo. Pero era una idea ficticia, porque ese álbum se había vendido con el eslogan de Brian Wilson is back y hoy en día sabemos que no es así. Él colaboró en algunas canciones, el resto lo hicieron los demás. Sin embargo, en este Love You sí que de verdad Brian Wilson estaba de vuelta. Bueno, esto que hemos escuchado forma parte de un álbum que se editó en febrero de este año, del año 2026, 13 de febrero. Era un disco publicado con el título de The Beach Boys We Got a Groove, The Brother Studio Years, un álbum que cubría grabaciones de 1976 y 1977. En ese periodo ellos publican ese Love You con el que hemos iniciado, pero hay mucho más. De hecho, esta edición de febrero del 2026 en Occidente es lujosa, 3 LPs y 3 compact disc y una tirada corta. También hay muchos completistas de los Beach Boys. Salió por encima, creo yo, rondando los 150 euros y hoy en día está totalmente agotada. Sin embargo, en Japón, además de editar esa edición lujosa, lanzaron una con los 3 CDs. Esa fue un éxito en Japón y vía importación se puede conseguir en el resto del mundo. Tienes dos opciones, una vía importación y otra ir a Japón. Hay una tercera, que te lo traigan, que es la mía. Me lo trajo mi hija que estuvo en Japón hace no mucho. Bueno, pues esta edición de 3 CDs es una auténtica gozada y vamos a seguir con ella. El primero de los 3 CDs está dedicado al álbum Love You. Los 14 temas que se editaron inicialmente eran canciones más bien cortitas y también hay outtakes, etcétera, etcétera, etcétera. Vamos ahora con la cara B de Honking Down the Highway. Esto que vamos a escuchar se llama Solar System.

Ahí estaban los Beach Boys con Brian Wilson componiendo y cantando ese Solar System, ese sistema solar, una auténtica maravilla, una cara B del único sencillo que se editó de Love You, un álbum de 1977. Te decía yo que son muchos los que dicen que este es el último gran álbum de los Beach Boys y también puede que tú pienses que si el disco es tan bueno, ¿cómo es que solo llegó al número 53 en Estados Unidos? Bueno, hay que decir que los Beach Boys comenzaron formando parte de Capitol Records. Con el tiempo formaron su propia compañía discográfica, Brother Records, y entonces se trataba de encontrar distribuidora. Estamos hablando del año 1977. Cuando este Love You está terminado, cuando está a punto de ser editado y distribuido por Reprise, que era la compañía que se encargaba de ello, alguien filtra que los Beach Boys han firmado un contrato de distribución con CBS, un contrato con muchos ceros. Entonces la reacción de Reprise es lógica. Como estos muchachos se van a ir, bueno, pues no promocionamos el álbum. Solo sacaremos un sencillo, porque casi es obligatorio, y luego, pues nada, que el disco vaya muriendo de muerte natural. Algo lamentable, pero por lo visto sucedió así. Hay que decir también que en cuanto a sonido, yo lo estoy disfrutando con unos auriculares aquí en el estudio, hay muchísimo uso de sintetizadores. Brian se volvió loco con el tema de los Mini Moog y los incorpora, y él, una auténtica gozada. Bueno, vamos a seguir disfrutando de este The Beach Boys Love You, año 1977, insisto, 11 de abril, y vamos con un tema que no se edita como sencillo, pero que es curioso. Es una canción donde canta Brian Wilson, pero comparte micrófono con la que entonces era su esposa, Marilyn Wilson. Ya sabes que en Estados Unidos, cuando una señora se casa, toma el apellido del marido. Esta tal Marilyn Wilson era buena cantante. Había formado parte de un trío que se llamaba The Honeys y luego, posteriormente, de otro que se llamaba American Spring, que grabaron un álbum maravilloso, dificilísimo de conseguir en formato DVD. Así que no tiene nada de extraño que un Brian, que parecía sentirse mejor porque el hombre había pasado una racha horrible, es que esto empieza uno y no acaba. Vamos a ver, Brian había tenido una infancia muy difícil. Cuando los Beach Boys comienzan a tener éxito, empieza a agobiarse. Hay un momento en el que tiene una crisis nerviosa en un avión y decide que se acabó lo de viajar en avión, se acabó lo de girar con el grupo. Que los Beach Boys salgan a la carretera, que cojan aviones, que busquen un sustituto, Bruce Johnston, que él se queda en su casa. Y en su casa busca una habitación, la cubre con arena de la playa, él entraba descalzo, se sentaba al piano y ahí se le ocurrían auténticas maravillas. Bueno, pues hubo un momento en que la inactividad ya no tenía compromisos, el abuso de sustancias, sus problemas personales provocaron que se bloqueara y prácticamente no hiciera nada. Entonces sus hermanos y compañeros contrataron a un terapeuta, Eugene Landy, que intentó reflotar a Brian. Este hombre controló su vida personal durante los años 75 y 76, luego fue despedido y en el 82 volvieron a llamarlo y durante 10 años controló la vida de Brian. No lo dejaban nunca solo, tenía una serie de ayudantes cuando estaba en su casa, cuando estaba en el estudio, siempre había alguien vigilando e informando a Eugene Landy de lo que Brian estaba haciendo. Bueno, vamos con la música. Esa canción, una gozada, donde Brian comparte micrófono con su esposa de aquellos días, Marilyn Wilson. Esto tiene un título un poco cursilón, algo así como Pongamos nuestros corazones juntos, o en inglés Let's put our hearts together.

Eso se llama Let's Put Our Hearts Together, un dueto de lo más resultón, muy pero que muy agradable, escuchar a Brian Wilson y a su esposa de aquellos días, a Marilyn Wilson. Bueno, vamos a despedir el primero de los tres CDs que componen este The Beach Boys We Got a Groove, editado en febrero del presente 2026, con la que sin duda es la mejor canción de este Love You de abril del 77. Además, el tema, compuesto naturalmente por Brian Wilson, y se alternan a lo largo del mismo tres solistas. Canta Mike Love, canta el propio Brian Wilson y también su hermano Carl Wilson. Vamos con ellos. Son los Beach Boys y esto se llama Aeroplano, o si lo prefieres en inglés, Airplane.

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3: Bueno, dejamos atrás el primero de los tres CDs de este The Beach Boys, We Got a Groove, y fíjate si hay material aquí, que en ese primer CD se incluyen los 14 temas que originalmente figuraban en The Beach Boys Love You, y se incluyen 10 outtakes, 10 descartes, totalmente terminados, con voces. A veces se trata de que un tema se probaba con un cantante y luego lo intentaban con otro a ver cuál quedaba mejor. Se seleccionaba una versión y la otra quedaba archivada. Una gozada. Bueno, pues Love You dejó muy buen sabor a Brian Wilson, que nada más terminar con el álbum, mientras se realizaban los trámites para su edición, se volvió a meter en el estudio y empezó a grabar material a un ritmo increíble. En esas grabaciones se ayudaba de sus dos hermanos, de Carl Wilson y de El Pequeño, y bueno, ahí estaba la cosa. Los otros dos miembros del grupo, Al Jardine y Mike Love, estaban fuera. Bueno, cuando semanas después vuelven y le preguntan a Brian, bueno, ¿qué has estado grabando con Carl y con Dennis? Él le pone unas canciones y a los otros se le cambia la cara. ¿Qué has estado haciendo? ¿Eso qué es? ¿Tú qué pretendes? ¿Hundir a los Beach Boys? La respuesta de Brian es no, yo no quiero hundir a nadie, yo simplemente estaba grabando lo que me apetecía. Pero además la cosa se había complicado. Te decía en el bloque anterior que justo cuando se iba a publicar el álbum The Beach Boys Love You, se hizo público que los Beach Boys ya no iban a seguir con Reprise, sino que pasaban a CBS. Bueno, pero resulta que cuando llegó el momento de cerrar el contrato, los abogados de Reprise descubrieron que a los Beach Boys les quedaba un álbum por entregar. No podían irse a la CBS hasta que entregaran un disco. Bueno, los Beach Boys dijeron, a ver, podemos hacer varias cosas. Podemos, por ejemplo, este material que ha grabado Brian en solitario con la ayuda de sus hermanos, presentamos eso. Cuando en Reprise lo escuchan, dicen, de eso nada, de nada, de nada. Eso no es nada comercial. Eso en realidad no es un disco de los Beach Boys. Es un disco en solitario de Brian Wilson intentando ser Frank Sinatra. Bueno, ofrecen otra cosa, que también descabellada. Un álbum navideño. La respuesta de Reprise es no. No queremos un álbum navideño, queremos un disco de verdad. Bueno, lo tuvieron. Pero, ¿qué pasaba con ese disco que había grabado Brian con la ayuda de sus dos hermanos? Ese disco donde parecía que quería ser Frank Sinatra. Bueno, ese disco forma parte de la mitología de los Beach Boys. Se titula Adult Child. Se puede escribir las dos palabras o con una barra en medio. La idea es más o menos un niño adulto. Por ahí van las cosas. Brian nunca había dejado de ser un niño, nunca había dejado de querer un tipo de música, y eso es lo que él hizo, grabarlo. Bueno, pues de los tres CDs de este We Got a Groove, el segundo está dedicado íntegramente a ese álbum perdido de los Beach Boys. Y viene la friolera de 21 cortes. Nosotros vamos a escuchar solamente tres, los tres primeros. Y te vas a dar cuenta perfectamente por qué Reprise dijo, yo no publico eso. Malo no es. Lo que ocurre es que Brian se adelantó muchísimos años, algo que hicieron luego compañeros de generación, como Paul McCartney, como Bob Dylan, grabar canciones anteriores a la llegada del rock and roll. Pero basta de palabras y vamos con la música. Esto es muy bueno. Brian Wilson, Life is for the Living. La-

Buenísimo ese tema, ese Life is for the living, la vida es para los vivos. Comenzaba cantando Carl Wilson, luego entraba Brian y cerraba también Carl Wilson. Una auténtica gozada, era un viaje a los años dorados del swing, la época de los crooners, la época de Frank Sinatra, Tony Bennett, etcétera, etcétera, etcétera. En aquella época, Dennis Wilson, el pequeño de los Wilson, el batería, el surfero, el único que hacía surf de verdad, concedió una entrevista y él estaba seguro que el álbum iba a salir. Todavía no tenía título y tal, el álbum se rechazó posteriormente, y cuando le preguntaba al periodista, bueno, ¿y ese nuevo álbum cómo es? Y dijo Dennis Wilson, es el disco más raro que yo haya escuchado jamás. Y añadía, pero es el mejor en el que he escuchado cantar a mi hermano Brian Wilson. Entonces, claramente, esa definición que te dije antes, este Adult Child es simplemente Brian Wilson queriendo sonar como Frank Sinatra. Bueno, si ese corte que hemos sonado es bueno, pero rompe totalmente, y además, ten en cuenta otra cosa. Esto sale en el año, o pretendía salir, en el año 77, en pleno punk rock. Al mismo tiempo que los Sex Pistols, Brian Wilson quería cantar swing. Increíble, ¿verdad? Bueno, pues vamos con el segundo corte del álbum, que es una versión de un tema de 1933, 20 años antes de que se inventara el rock and roll. Vamos con los Beach Boys, aunque básicamente es Brian con sus dos hermanos, y esto es otra gozada. Su título, Deep Purple.

Presente 2026, y vamos a quedarnos con un tema que, bueno, dadas las circunstancias, parece que es ideal. Un dueto. Aquí Brian Wilson toma de nuevo a su esposa en aquellos días, Marilyn Wilson, y van a cantar otro tema con aire de estándar. Por cierto, hay una anécdota que cuando la leí me hizo gracia. Marilyn tuvo con Brian Wilson dos crías. Esas niñas de mayores formaron un grupo con la hija de John Phillips, de The Mamas and the Papas, formaron un trío que se llamaba Wilson Phillips, que vendió millones de discos. Duraron muy poco, pero tuvieron mucho éxito. Bueno, pues en el momento de la separación, cuando se divorció, Marilyn de Brian se quedó con la custodia de las crías y, según parece, le dijo a las niñas en el momento de la separación: vuestro padre es un genio, pero es también un enfermo mental. O sea, yo creo que la cosa estaba clara. Bueno, despedimos este segundo bloque, este Adult Child, este niño adulto, un disco en solitario de Brian Wilson con la colaboración de sus dos hermanos. Y este tema que va a sonar se llama, en español, Todo está terminado, o en inglés, It's over now.

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2: Si te gustan los Beach Boys, si tienes controladas las voces de cada uno de los componentes, te habrás dado cuenta que en ese dueto que acabamos de escuchar, la voz del varón no es la de Brian, sino la de su hermano Carl Wilson. Esto me pasa por no leer el guión que tengo delante. Me embalo, me entusiasmo y cometo errores. Bueno, estamos con el tercer y último CD de este estuche llamado The Beach Boys We Got a Groove.

Bueno, ¿qué puede haber en el tercer disco? Pues hay material referido al disco anterior, porque resulta que en el verano de 1976 los Beach Boys publicaron un álbum llamado 15 Big Ones, 15 grandes, un disco que era su vigésimo álbum de estudio y que los devolvió a las listas de éxitos, porque el disco fue número 8 en Estados Unidos el 28 de agosto del 76 y estuvo 27 semanas en listas. Pero además, el primer single que se extrajo de ese álbum, Rock and Roll Music, una versión de un tema de Chuck Berry, también funcionó muy bien. Número 5, 14 de agosto del 76. 17 semanas en listas. Una barbaridad para un sencillo. Y hay que decir que el verano del 76 fue muy importante en Estados Unidos porque se celebraba el bicentenario de la nación, 200 años de Estados Unidos, y la banda sonora de ese verano la pusieron los Beach Boys. Bueno, pues en este tercer CD del mencionado estuche se titula de la siguiente manera: 15 Big Ones, Outtakes and Alternate Mixes, o sea, en español, outtakes, tomas desechadas y también mezclas alternativas. Además, como hay espacio, se incluyen también mezclas alternativas de Love You y además demos en cassette de Love You. Para un amante de la música de los Beach Boys como yo, esto no tiene precio. Para no repetir cosas, vamos a quedarnos con los descartes de 15 Big Ones. Bueno, hay que contar un poco la historia del álbum. El año 76, el verano era muy importante, el bicentenario de los Estados Unidos, etcétera, etcétera. Los Beach Boys querían estar ahí, pero necesitaban un reclamo. Y el reclamo fue una frase publicitaria: Brian Wilson is back. Era mentira, no estaba de vuelta. Colaboró en algunas canciones, pero en la mayoría no. ¿Cómo lo arreglaron? Metiendo un montón de versiones. Pero parte de esas versiones no salieron en el disco y se quedaron guardadas. Bueno, pues ahora tenemos la oportunidad de escucharlas. Vamos con ellas. La primera que vamos a oír es un tema que fue un éxito arrollador en Estados Unidos y también en España. Era un grupo, un quinteto comercial, escandalosamente hablando, que se llamaban Tommy James and the Shondells. Ellos tuvieron muchos éxitos, pero el más grande es este Canto al Dinero. Se llama así en español, Dinero, Dinero, o en inglés, Money, Money. Veamos qué tal reelaboraban, versionaban los Beach Boys este Money, Money de Tommy James and the Shondells. Vamos con esa canción.

Ahí estaban los Beach Boys versionando ese clásico de Tommy James and the Shondells. Es una versión muy poco imaginativa. Yo entiendo perfectamente que la retiraran del álbum, que no la incluyeran al final, porque no aporta absolutamente nada. Pero como curiosidad, no tiene precio. Bueno, vamos ahora con otra versión que también fue descartada, que no vio la luz en ese 15 Big Ones del verano del 76. En esta ocasión, los Beach Boys se remontan a los inicios del rock and roll. Hay quien dice que el rock and roll nace, no es así, con ese famoso Rock Around the Clock, el rock alrededor del reloj. Ese tema es famoso en la versión de Bill Haley and His Comets y sus cometas. Pero resulta que ese tema no es el primero que Bill Haley y los Cometas metieron en las listas. El primero es el que vamos a escuchar ahora. Es una versión, no era original. Siempre en aquella época lo que se hacía era coger canciones negras, suavizarlas un poquito y hacerlas digeribles para el público blanco. Bueno, pues vamos con los Beach Boys versionando los principios del rock and roll con este Shake, Rattle and Roll.

Los Beach Boys versionando ese tema pionero del rock and roll, ese Shake, Rally and Roll, de Bill Haley and His Comet, aunque no era original de ellos, también era una versión. Bueno, muy poco imaginativa también, fue un acierto dejarla fuera. Pero lo que viene ahora sí que vale mucho la pena. Te decía yo que una versión de un tema de Chuck Berry, Rock and Roll Music, llegó al número 5 en Estados Unidos el 14 de agosto del 76 y estuvo 17 semanas en listas. Bueno, pues aquí han incluido lo que llaman el backing track. Han quitado la voz solista de Mike Love, han dejado todo lo demás y el resultado es una gozada. Vamos con los Beach Boys y este Rock and Roll Music Backing Track.

¿Qué te ha parecido? Si te gustan los Beach Boys, descárgate de internet la letra. Ahí tienes el backing track. Solo falta tu voz para convertirte en líder de los Beach Boys durante unos minutos. Bueno, con ese rock and roll music, backing track, hemos casi llegado al final de una nueva edición de 20 años en la vida de un comprador de discos, un programa musical de la onda local de Andalucía que hemos realizado para ti, Nuria González en la parte técnica y Manolo Álvarez, encantado, como siempre, aquí al micrófono. Esperamos que te haya gustado, que estés ahí la semana que viene y como despedida, otra de las tomas desechadas de 15 Beat One. Con este Have to Phone You nos despedimos hasta la semana que viene.

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0: Saludos, bienvenidas y bienvenidos a la Onda Local de Andalucía. Son las 5 noticias. Arrancamos con una última hora. Un incendio forestal en Grazalema provoca el desalojo de más de 60 personas. El fuego se ha declarado sobre las 2 menos cuarto de la tarde de este lunes en el paraje El Alamillo. Ante la virulencia del fuego, el consejero en funciones de Sanidad, Presidencia y Emergencias, Antonio Sanz, ha elevado a fase de emergencia situación operativa 1 al filo de las 3 de la tarde. De manera preventiva, los equipos de emergencia han desalojado a los huéspedes y trabajadores de 2 alojamientos hoteleros cercanos a la zona y a los residentes de varias viviendas ubicadas en los aledaños de este enclave. En total son más de 60 personas que van a ser atendidas en el polideportivo El Olivar. En estos momentos no consta que haya daños personales. Sobre el terreno están trabajando 72 efectivos por tierra, 3 helicópteros semipesados, 2 pesados y 1 de mando, además de 2 aviones de carga en tierra, 2 anfibios ligeros, 1 pesado y 1 de coordinación, además de 1 unidad médica y 1 camión bulldozer. Y más asuntos. 800 personas han necesitado atención médica y 5 están ingresadas por golpes de calor en Andalucía. La ola de calor en la que se encuentra buena parte de nuestra comunidad y del resto de España se está haciendo notar no solo en la vida diaria, sino también en los hospitales y centros de salud de nuestra comunidad. Desde el pasado sábado 4, los servicios de urgencias de las 8 provincias han atendido a 800 personas como consecuencia de las altas temperaturas. Además, en estos momentos hay 5 ingresadas por golpes de calor del total de 9 que se han registrado desde entonces. A esto hay que añadir 2 muertes. Ante esta situación, la Junta asegura que trabaja con anticipación, pero pide concienciación y responsabilidad a la ciudadanía. Antonio Saz es el consejero en funciones de Sanidad, Presidencia y Emergencias.
1: Desde la Consejería estamos trabajando desde la anticipación, desde la prevención, desde la coordinación entre todas las administraciones para minimizar los efectos de las altas temperaturas, pero también tenemos que pedir concienciación a la ciudadanía y responsabilidad. La mayoría de los afectados son hombres y la edad media de los casos se sitúa en los 54 años. Por tanto, una vez más, se demuestra que son los más pequeños, pero también las personas mayores y aquellos con patologías previas, las personas que tenemos que cuidar más.
0: Insiste Sanz en que no se puede bajar la guardia ante el calor y seguir las recomendaciones habituales. Recomienda que se sigan. Por ejemplo, mantener un ritmo de hidratación constante, evitar la exposición al sol en las horas centrales del día, utilizar ropa ligera, además de permanecer en lugares frescos y ventilados. De la actualidad nacional, Feijóo anuncia una ley nacional para que el concebido y no nacido tenga repercusión económica y social. Así lo ha explicado este lunes el líder del Partido Popular en una línea similar a la decisión adoptada por su partido en la Comunidad de Madrid. Desde Génova lo enmarcan en una ley de apoyo a las familias para apoyar, dicen, la maternidad y favorecer la conciliación, de manera que en España tener hijos deje de ser una heroicidad, en palabras del portavoz nacional de los populares, Borja Sémper. Y del exterior un apunte: jamás anuncia la disolución del organismo que ha gobernado Gaza en las últimas 2 décadas. Una actuación que encuadran dentro de los preparativos para el traspaso de poderes al Comité Nacional para la Administración de Gaza, un organismo de corte tecnócrata pactado en el contexto de la propuesta del presidente de Estados Unidos, Donald Trump, para el futuro del enclave palestino. Las autoridades gazatíes han explicado que con ello pretenden aliviar el gran sufrimiento de los ciudadanos ante la continuación del genocidio, los retrasos en el proceso de reconstrucción, la prolongación del cerco y el cierre de pasos fronterizos y la negativa de la ocupación israelí a la hora de retirarse de la franja.

Imaginar por un instante que la guerra no suena a disparos ni a explosiones, sino a un leve chasquido metálico, al giro casi hipnótico de unos rotores ocultos dentro de una caja de madera. Una luz que se enciende y se apaga mientras una letra sustituye a otra. No hay humo en el aire, no hay gritos, ni trincheras embarradas. Hay silencio. Un silencio denso, matemático, cargado de tensión. Porque en ese silencio viajan órdenes que pueden hundir un convoy entero en mitad del Atlántico, cambiar el rumbo de una flota, decidir la vida o la muerte de miles de personas sin que nadie escuche el disparo. Estamos en los primeros años de la Segunda Guerra Mundial. Europa arde, pero el verdadero pulso no siempre está en el frente visible. Está en el aire, en las ondas de radio. Mensajes cifrados atraviesan el continente como fantasmas invisibles, y Alemania confía en que nadie pueda atraparlos, entenderlos o descifrarlos. No es una confianza ingenua, es una fe casi religiosa en una máquina que consideran perfecta, inexpugnable, definitiva. El arma más poderosa no es un tanque ni un avión, es un código. Y aquí nace el verdadero misterio que vamos a recorrer. No es solo cómo se descifra un sistema aparentemente irrompible, sino cómo una guerra puede depender de algo tan intangible como una combinación de letras. ¿Qué ocurre cuando el campo de batalla se convierte en una ecuación? ¿Qué pasa cuando el destino del mundo depende de que alguien, en una habitación cerrada, sea capaz de encontrar un patrón donde solo parece haber caos? Porque descifrar no es simplemente traducir, es anticiparse, es ver antes de que suceda, entrar en la mente del enemigo y caminar por sus pensamientos antes de que se materialicen en bombas o submarinos. Y eso es lo que hace que esta historia sea tan brutal. No estamos ante una aventura bélica convencional. Estamos ante una guerra invisible donde el arma principal es la inteligencia. Piensa en la sensación de impotencia de los aliados en aquellos primeros compases del conflicto. Convoyes, mercantes hundidos sin saber por qué los submarinos alemanes parecían anticiparse a cada movimiento. Operaciones militares frustradas por decisiones del enemigo que parecían casi proféticas. La sensación de estar jugando una partida en la que el otro conoce tus cartas, pero tú no tienes ni idea de las suyas. Esa es la angustia que respiraba el alto mando británico. No sabían que la clave estaba escondida en un mensaje que nadie podía leer. Y sin embargo, en medio de ese silencio cargado de amenaza, alguien empezó a sospechar que lo imposible quizá no lo fuera tanto, que detrás de la aparente perfección matemática podía haber una grieta, una rendija minúscula por la que colarse. Porque toda creación humana, por muy sofisticada que sea, lleva dentro la huella de quien la diseñó y, por tanto, la posibilidad de ser comprendida. Este es el punto de partida. Antes de conocer nombres, antes de hablar de máquinas concretas, antes de entrar en mansiones secretas o laboratorios improvisados, hay que entender la atmósfera. La tensión, el peso de un mundo que no sabía que su destino dependía de unas letras cambiadas por otras. La guerra estaba ahí, rugiendo, pero el verdadero combate se libraba en silencio. Y en ese silencio, alguien estaba a punto de escuchar
lo que nadie más podía oír. Escuchas Los Misterios de la Historia, con este que os habla, Eloy López. Hoy hablamos de Alan Turing, romper el código, romper al hombre.

Ahora sí, acerquémonos a la máquina, no como quien observa un objeto frío, sino como quien se asoma a un artefacto casi místico. Una caja de madera con teclas de máquina de escribir y un panel de luces que parpadean como si tuviera vida propia. La llamaron Enigma, y no pudo tener un nombre más apropiado, porque eso era un enigma dentro del enigma. A simple vista parecía inofensiva, compacta, elegante incluso, pero en su interior giraban unos rotores metálicos que convertían cada pulsación en algo imprevisible. Tú presionabas una A y se encendía una Q. Pulsabas otra vez la A y ya no era Q, era M. Y a la siguiente, quizá Z. Cada tecla modificaba la posición interna de los rotores y ese pequeño movimiento alteraba completamente el resultado siguiente. No era un cifrado estático, era dinámico, vivo, cambiante, como intentar acertar un número que se transforma cada vez que lo miras. Lo verdaderamente aterrador no era solo el mecanismo, sino la cantidad de combinaciones posibles. Millones. Y además, cada día se cambiaba la configuración inicial. Cada jornada comenzaba con una nueva clave acordada entre los mandos alemanes, lo que hacía que el trabajo del descifrado no fuera una conquista definitiva, sino una carrera contra el reloj que empezaba de cero cada madrugada. Imagina esa sensación. Si hoy consigues abrir la cerradura, mañana la cerradura es otra. Para el alto mando nazi, Enigma no era solo una herramienta, era un escudo invisible. Creían que ningún cerebro humano podía abarcar semejante complejidad. Y en parte tenían razón. Hacerlo a mano era prácticamente imposible. El número de combinaciones era tan abrumador que probarlas una por una habría llevado más tiempo del que duraría la guerra, y quizá del que duraría una vida entera. Aquí está la clave emocional del asunto, la confianza absoluta. Alemania transmitía órdenes sobre movimientos navales, rutas de submarinos, ataques estratégicos, convencida de que nadie estaba escuchando. Esa seguridad cambió la manera de combatir. Cuando uno cree que sus pensamientos están blindados, actúa con una audacia distinta. La máquina no solo protegía mensajes, protegía la arrogancia. Pero toda máquina, por perfecta que parezca, tiene una debilidad. No necesariamente en el metal o en el cableado, sino en la lógica que la sostiene. Porque Enigma, con toda su sofisticación, había sido diseñada por humanos. Y lo humano, aunque brillante, no es infalible. Cada elección en el diseño, cada decisión en el sistema de rotores, cada procedimiento operativo, era una pista potencial. Y aquí empieza a latir el verdadero misterio técnico. ¿Cómo se ataca algo que no se puede atacar frontalmente? No puedes romper la máquina, no puedes interceptar físicamente cada dispositivo. Lo único que puedes hacer es entenderla mejor que quien la creó, penetrar su lógica, anticipar su comportamiento. Enigma representaba algo más que tecnología. Representaba la ilusión de invulnerabilidad, la creencia de que la matemática puede ser una fortaleza inexpugnable. Y durante un tiempo lo fue. Convoyes hundidos, soldados enviados a emboscadas, decisiones tomadas con la tranquilidad de quien sabe que el enemigo está ciego. Pero en algún lugar,
alguien empezó a mirar esa máquina no como un muro, sino como un rompecabezas. Y cuando una mente decide que algo es un rompecabezas, deja de ser imposible. Se convierte en un desafío. La guerra todavía rugía en el frente, pero el verdadero pulso estaba ahí, en esa caja de madera que parecía tan silenciosa. Y sin saberlo, estaba a punto de enfrentarse a otra máquina, no de acero, sino de pensamiento.

Dejemos la máquina un momento, porque para entender lo que viene hay que mirar al niño antes que al genio, al ser humano antes que al mito. Se llamaba Alan Turing y desde muy pequeño ya parecía caminar por una senda distinta a la de los demás. No era el típico prodigio exhibido como espectáculo. Era más bien un muchacho silencioso, introspectivo, con una mente que funcionaba como un engranaje interno que nunca se detenía. Mientras otros niños jugaban, él se preguntaba por los patrones ocultos en la naturaleza, por las leyes invisibles que gobernaban el mundo. No quería solo saber qué ocurría, quería saber por qué ocurría, y así podía predecirse. Hay algo profundamente hermoso y trágico en los cerebros adelantados a su tiempo. Turing no encajaba del todo. Era brillante, sí, pero también torpe socialmente, literal en sus respuestas, incómodo en las convenciones. Le interesaban más los números que las normas, más la lógica que la cortesía. Y en una Inglaterra rígida, educada e internados donde el carácter importaba tanto como la inteligencia, ser diferente tenía un coste. Pero ahí estaba la chispa. En su juventud ya había desarrollado una obsesión por la idea de mecanizar el pensamiento. Pregunta brutal para la década de 1930. ¿Puede una máquina pensar? Antes incluso de que existieran ordenadores como los entendemos hoy, él ya estaba formulando el concepto teórico de lo que más tarde se conocería como la máquina de Turing. No era una máquina física en ese momento, era un modelo matemático, una idea abstracta que demostraba que cualquier proceso lógico podía descomponerse en pasos simples, ejecutables por un mecanismo. Y esto es revolucionario en un nivel que a veces no se comprende del todo, porque lo que estaba haciendo no era solo resolver ecuaciones, estaba definiendo los límites de lo computable. Estaba trazando la frontera entre lo que puede calcularse y lo que no, plantando la semilla de la informática moderna décadas antes de que el mundo supiera que la necesitaría. Pero fijaros en la paradoja. Mientras su mente se movía en planos casi futuristas, su vida emocional estaba marcada por una sensibilidad profunda. La muerte de su amigo Christopher Morcom en la adolescencia lo impactó de forma decisiva. Aquella pérdida no solo fue afectiva, fue intelectual. Morcom había sido alguien que comprendía su forma de pensar, alguien con quien podría compartir ese universo lógico sin sentirse extraño. Y cuando murió, algo en Turing se quebró, pero también se radicalizó. Se prometió a sí mismo continuar el camino que ambos habían empezado, como si el pensamiento fuera una forma de eternidad. Esa mezcla de mente fría y corazón herido es clave para entenderlo. No era un robot humano, era un hombre intensamente emocional que había encontrado en la lógica una forma de orden frente al caos del mundo. Y cuando estalla la guerra, esa mente distinta, incómoda, brillante, se convierte en exactamente lo que el Reino Unido necesita. Porque romper un código como Enigma no requería solo disciplina, requería imaginación, requería alguien capaz de pensar fuera del patrón convencional. Alguien que no aceptara que algo es imposible solo porque todos dicen que lo es. Y ahí es donde la historia empieza a girar. No por una bomba, no por un general, sino por un hombre que desde niño había aprendido a ver el mundo como un sistema
que podía entenderse si uno encontraba el algoritmo correcto. El genio estaba listo. El mundo todavía no sabía que dependía de él.

Y entonces llegamos al lugar donde el silencio adquirió paredes, ventanas y techo. Un lugar que, visto desde fuera, no parecía destinado a cambiar el curso de la guerra. Una mansión victoriana rodeada de jardines en la campiña inglesa. Discreta, casi anodina. Pero allí, entre sus muros, latía uno de los secretos más decisivos del siglo XX. Bletchley Park. No era un cuartel tradicional. No había desfiles ni grandes discursos. Lo que había eran mesas llenas de papeles, pizarras cubiertas de símbolos, tazas de té frío y mentes trabajando al límite de su capacidad. Matemáticos, lingüistas, campeones de ajedrez, expertos en crucigramas, profesores excéntricos, jóvenes brillantes, reclutados casi como si estuvieran entrando en una sociedad secreta, porque en cierto modo lo era. El gobierno británico sabía que el combate no se libraba solo en el frente. Sabía que si no lograban descifrar Enigma, iban siempre un paso por detrás. Así que empezaron a buscar a quienes pensaban diferente. No necesariamente a los más disciplinados, sino a los más creativos. Y allí llegó Alan Turing, no como un héroe reconocido, sino como un cerebro más dentro de un engranaje desesperado. Imaginaros la presión. Cada mensaje interceptado podía contener la posición de un submarino alemán listo para hundir un convoy lleno de alimentos y soldados. Cada día que pasaba sin romper el código era un día en que el enemigo se movía con ventaja. Y además, el reloj no se detenía. Las configuraciones de Enigma cambiaban a diario. Era como intentar abrir una cerradura que se reinventaba cada amanecer. En aquellas salas no solo se intentaba descifrar, se intentaba sobrevivir intelectualmente al agotamiento. Horas interminables probando combinaciones, buscando patrones en medio de lo aparentemente caótico. Y aquí aparece una idea audaz. Si Enigma era una máquina, quizá hacía falta otra máquina para vencerla. No un humano probando posibilidades una por una, sino un sistema capaz de acelerar el proceso. Así nació la bomba, diseñada bajo la dirección de Turing. No era un artilugio mágico que resolviera todo de inmediato, pero sí una herramienta que automatizaba la búsqueda de configuraciones posibles. Un ingenio electromecánico que giraba y probaba combinaciones a una velocidad que ningún equipo humano podría igualar. Era la respuesta tecnológica a la arrogancia tecnológica del enemigo. Pero lo fascinante no es solo el aparato en sí, sino el ambiente que lo rodeaba. Se trabajaba bajo secreto absoluto. Nadie podía contar lo que hacía. Si funcionaba, no se celebraba públicamente. Si fracasaba, tampoco se reconocía. Era una guerra sin aplausos. Y además, había un dilema moral permanente. Cuando lograban descifrar un mensaje que anunciaba un ataque, no siempre podían actuar, porque si lo hacían de forma demasiado evidente, Alemania sospecharía que su código había sido roto y cambiaría el sistema. A veces había que dejar que ocurriera una tragedia para proteger el secreto mayor. Eso es brutal. Imagínalo. Saber que puedes evitar una catástrofe, pero no hacerlo para no perder la ventaja estratégica. La guerra invisible no solo era matemática, era profundamente ética. Bletchley Park no fue solo un centro descifrado, fue el laboratorio donde nació el mundo digital moderno. Porque en ese esfuerzo por romper códigos
se sembraron las bases de la computación electrónica que vendría después. Sin ese lugar, sin esa concentración de talento forzada por la urgencia bélica, quizá la informática habría tardado décadas más en desarrollarse. Mientras en Europa caían bombas, en aquella mansión se libraba una batalla de símbolos y electricidad. Y poco a poco, casi en silencio, el muro que parecía irrompible empezó a agrietarse. El enemigo aún no lo sabía, pero en Bletchley Park ya estaban escuchando sus pensamientos.

Un día, sin que nadie en el frente lo notara, la guerra cambió. No hubo una gran explosión que lo anunciara, ni un titular en los periódicos, ni una voz solemne proclamando la victoria. Fue algo mucho más silencioso, casi íntimo. Un mensaje interceptado. Una configuración correcta encontrada a tiempo. Una orden enemiga comprendida antes de ejecutarse. Y de pronto, el enemigo dejó de ser invisible. Cuando en Bletchley Park comenzaron a descifrar con regularidad los mensajes generados por Enigma, el equilibrio estratégico empezó a inclinarse. No fue inmediato, ni total, ni perfecto, pero fue real. Los convoyes aliados que cruzaban el Atlántico, cargados de alimentos, combustibles, tropas, ya no navegaban completamente a ciegas. Ahora sabían dónde merodeaban los U-Boats alemanes. Sabían qué rutas eran más seguras. Sabían cuándo un ataque era inminente. Imagina la diferencia. Antes, los submarinos aparecían como espectros en mitad de la noche, hundiendo barcos con precisión quirúrgica. Después, muchas veces eran ellos los sorprendidos, porque alguien, en una habitación llena de papeles y cables, había leído una orden secreta horas antes. Los historiadores estiman que el trabajo del descifrado pudo acortar la guerra en Europa entre 2 y 4 años. Es una cifra debatida, sí, pero incluso en el rango más prudente, el impacto fue colosal. Millones de vidas potencialmente salvadas. ¡Millones! Y sin embargo, nadie en aquel momento lo sabía. Pero aquí viene la parte más desgarradora. No todo mensaje descifrado podía traducirse en acción directa. Si cada convoy evitaba sistemáticamente los submarinos, Alemania sospecharía. Si cada emboscada fallaba misteriosamente, el alto mando nazi entendería que su código estaba comprometido. Y entonces cambiarían el sistema, reforzarían la seguridad y todo el trabajo se perdería. Así que hubo decisiones insoportables, mensajes que anunciaban ataques que no siempre podían evitarse. Ciudades bombardeadas sin que se revelara que se conocía la amenaza. Vidas sacrificadas en silencio para proteger un secreto mayor. Esa es la dimensión ética de esta historia, la que raramente se cuenta con toda su crudeza. La información era poder, pero también era una carga. Saber y no poder actuar siempre. Tener la llave y decir cuándo usarla. En esa tensión vivían quienes trabajaban en Bletchley Park. No eran solo matemáticos, eran guardianes de un secreto que pesaba sobre sus conciencias. Y mientras tanto, en Berlín, la confianza seguía intacta. La fe en Enigma permanecía firme. El enemigo seguía creyendo que hablaba en un idioma incomprensible. Y esa ilusión fue precisamente lo que permitió que la ventaja aliada creciera. Lo fascinante es que el mundo siguió su curso sin sospechar que una guerra invisible estaba inclinando la balanza. Soldados luchando en Normandía, civiles resistiendo en Londres, líderes tomando decisiones estratégicas, sin saber que, en la sombra, una mente distinta había abierto una grieta en la muralla matemática del Tercer Reich. La victoria no siempre llega con estruendo. A veces llega en forma de una letra que se enciende en un papel luminoso. A veces llega con un susurro eléctrico que cambia
el destino del mundo. Y lo más increíble es que cuando terminó la guerra, casi nadie sabía quién había sostenido esa llave.

bajo secreto absoluto. Documentos archivados, informes destruidos, órdenes claras de no hablar. La victoria había sido compartida, el mérito no. Quienes descifraron los mensajes de Enigma regresaron a sus vidas como si nada extraordinario hubiese ocurrido. No podían contar a sus familias lo que habían hecho. No podían explicar por qué sabían cosas que el resto ignoraba. Era como si hubieran vivido una guerra paralela, una guerra que oficialmente no existía. Y ese silencio no duró meses, duró décadas. En 1945, el mundo celebraba el fin del conflicto, pero el relato público omitía deliberadamente el papel decisivo del descifrado. Se hablaba de batallas heroicas, de líderes carismáticos, de desembarcos y ofensivas. Poco o nada se decía de las ecuaciones, de las máquinas electromecánicas, de las noches sin dormir frente a paneles luminosos. La historia oficial estaba incompleta, y lo estaba a propósito. Ese secreto tenía una razón estratégica. Los sistemas de cifrado evolucionaban, pero los métodos para romperlos seguían siendo valiosos. Si se revelaba que Enigma había sido vulnerada, otros países reforzarían sus propios códigos, así que el conocimiento se guardó como un tesoro incómodo. La seguridad nacional pesó más que el reconocimiento humano. Y en medio de ese silencio quedó también Alan Turing. No hubo medallas públicas, no hubo discursos solemnes en su honor. Su aportación quedó diluida en la sombra de la confidencialidad. Mientras el mundo entraba en la era de la posguerra y comenzaba la Guerra Fría, él continuaba investigando, desarrollando ideas sobre computación, inteligencia artificial, morfogénesis, sembrando semillas para el futuro sin que el pasado le reconociera. Hay algo profundamente irónico en todo esto. El hombre que ayudó a descifrar el secreto mejor guardado de Alemania pasó a formar parte del secreto mejor guardado de su propio país. La historia le había dado un papel decisivo, pero la política lo mantuvo oculto. Y el tiempo, implacable, siguió avanzando. No fue hasta la década de 1970 cuando se desclasificaron muchos de los documentos relacionados con Bletchley Park. Solo entonces el mundo empezó a comprender que la guerra no se había ganado únicamente en los campos de batalla visibles, que hubo otra guerra, silenciosa, matemática, que inclinó la balanza. Imaginarlo, décadas de desconocimiento, generaciones enteras sin saber que el mundo moderno, el mundo digital que hoy habitamos, tenía parte de su origen en aquellas salas llenas de cables y pizarras. El secreto protegió una ventaja estratégica, sí, pero también enterró durante años el reconocimiento de quienes lo hicieron posible. La guerra terminó, pero el silencio continuó. Y a veces, ese silencio puede ser más pesado que el estruendo de los cañones. Entonces, cuando uno pensaría que después del silencio vendría al menos una vida tranquila, una existencia dedicada a la investigación, al reconocimiento académico, a la siembra de ese nuevo mundo digital que él había ayudado a gestar, llegó la caída. En 1952, en plena posguerra británica, el país que había sido salvado en parte por su genio decidió juzgarlo. No por traición
ni por

de espionaje ni por error científico. Lo juzgó por ser quien era. Alan Turing fue acusado de indecencia grave, el término legal con que el Reino Unido perseguía las relaciones homosexuales entre hombres. Era aquella Inglaterra todavía rígida, marcada por una moral victoriana que sobrevivía a las bombas y a las pérdidas. Amar fuera de la norma era delito. La historia es casi absurda en su origen. Un pequeño robo en su casa, una denuncia, una investigación que deriva en la confesión de su orientación sexual. Y de pronto, el héroe secreto de la guerra se convierte en un criminal a ojos del Estado. El juicio no fue largo, no hizo falta, la ley estaba clara, culpable. Y entonces le dieron a elegir prisión o tratamiento. Lo llamaban tratamiento, pero era una forma de castración química. Inyecciones hormonales para suprimir la libido, para corregir lo que consideraban una desviación. Turing eligió el tratamiento. Tal vez pensó que podría soportarlo. Tal vez creyó que sería un trámite pasajero o tal vez simplemente quiso evitar la cárcel. Pero aquello no fue un detalle menor. Las hormonas alteraron su cuerpo. Le provocaron efectos físicos visibles. Cambios anímicos. Una sensación de humillación constante. Imagínalo. El hombre que había derrotado a una de las máquinas más complejas del mundo, sometido a una forma de castigo diseñada para doblegar su identidad. El genio reducido por una sociedad incapaz de comprenderlo. Y aquí hay algo profundamente cruel, porque en aquellos años comenzaba la Guerra Fría. Los servicios secretos británicos veían la homosexualidad como un riesgo de seguridad. Creían que alguien desviado podía ser chantajeado por potencias extranjeras. Así que, además del proceso judicial, Turing perdió su autorización de seguridad. El hombre que había descifrado los mensajes nazis ya no era digno de confianza. Es difícil no sentir una punzada al pensar en esa contradicción. El Estado que había protegido con su inteligencia ahora lo señalaba como amenaza. El país que había guardado su secreto lo exhibía como ejemplo moral. Y él, que siempre había sido distinto, volvía a encontrarse fuera de lugar. No en el aula esta vez, no en el internado, sino en su propia nación. Hay algo trágico en la repetición. Toda su vida fue el relato de un hombre brillante que no encajaba del todo. Y cuando por fin encajó, cuando su mente fue imprescindible, la sociedad decidió que su esencia era inaceptable. La guerra invisible había terminado, pero para Turing comenzaba otra batalla, mucho más íntima y más solitaria. Una lucha contra la incomprensión, contra la humillación, contra un sistema que prefería condenar antes que agradecer. Y en ese punto la historia se vuelve incómoda porque ya no estamos hablando solo de tecnología ni de estrategia militar. Estamos hablando de una sociedad que fue capaz de salvarse gracias a un hombre y luego destruirlo por no ajustarse a su molde. Aquí el misterio deja de ser matemático, se vuelve moral.

4 y un cuerpo sin vida. El 7 de junio, Alan Turing aparece muerto en su dormitorio. La causa oficial, envenenamiento por cianuro. Junto a la cama, una manzana mordida. La autopsia confirma la presencia del veneno. El veredicto del forense, suicidio. Y sin embargo, aquí el misterio vuelve a respirar. La imagen es poderosa. Una manzana impregnada de cianuro. Un genio que había sido humillado públicamente 2 años antes. Un hombre sometido a castración química. Un científico que experimentaba en su propia casa con sustancias químicas. La narrativa encaja demasiado bien como para no levantar preguntas. La versión más aceptada es la del suicidio. La humillación social, los efectos físicos y psicológicos del tratamiento hormonal, el aislamiento progresivo, todo eso pudo haberlo llevado a una decisión desesperada.

Hay quienes sostienen que pudo ser un accidente. Turing trabajaba con cianuro en experimentos químicos relacionados con la electrodeposición de oro. En su casa había frascos, equipos improvisados. ¿Y si la intoxicación fue involuntaria? ¿Y si la manzana ni siquiera fue analizada para confirmar que contenía el veneno? De hecho, la manzana nunca fue sometida a pruebas químicas oficiales. Se asumió, se dio por hecho. Y luego está la teoría más inquietante, aunque menos respaldada por pruebas sólidas. ¿Pudo haber intervención externa? En plena Guerra Fría, un hombre brillante, homosexual, que había tenido acceso a secretos de Estado, ¿era visto como un riesgo? No existen evidencias concluyentes que apunten a un asesinato, pero la sombra está ahí, alimentada por el contexto y por la facilidad con la que el caso se cerró. Lo que sí sabemos es que tenía 41 años. ¡41! Una edad en la que su mente aún estaba produciendo ideas adelantadas a su tiempo. Estaba trabajando en biología matemática, en patrones de crecimiento, en cuestiones que hoy siguen siendo estudiadas. No era un hombre intelectualmente acabado, no era alguien que hubiese dejado de crear. La manzana se convirtió en símbolo. Algunos han querido ver en ella una referencia a Blancanieves, un gesto casi literario. Otros han tejido la leyenda de que el logotipo de Apple es un homenaje encubierto. La propia empresa lo ha negado oficialmente, pero la metáfora es demasiado potente como para no sobrevivir en el imaginario colectivo. La manzana del conocimiento, mordida, envenenada por la incomprensión. Y aquí es donde el episodio alcanza su punto más humano, porque más allá de teorías, más allá de sospechas, lo que queda es un hombre solo en una habitación, en un país que había decidido que su diferencia era un delito. Un hombre que había abierto el futuro y que no pudo escapar del presente. El misterio de su muerte quizá nunca se resuelva de forma definitiva, pero hay algo que sí es evidente. La tragedia no fue solo el cianuro, fue el contexto, fue la cadena de decisiones sociales y legales que lo arrinconaron. La guerra invisible la ganó. La guerra moral, su propio país no supo ni quiso librarla a su favor. Y esa manzana sigue siendo incómoda.

Sin embargo, la historia tiene algo curioso. Tarda, pero a veces regresa. No para deshacer el daño, eso es imposible, sino para mirarlo de frente. Y durante décadas, el nombre de Alan Turing permaneció en un segundo plano, reconocido en círculos académicos, sí, pero todavía sin la dimensión pública que merecía. El secreto de guerra ya había empezado a levantarse. El papel de Bletchley Park se estudiaba en libros de historia, pero la herida moral seguía ahí. No fue hasta 2009 cuando el entonces primer ministro británico Gordon Brown emitió una disculpa oficial en nombre del gobierno. No era un gesto menor, era el reconocimiento explícito de que el Estado había tratado de manera vergonzosa a uno de sus mayores héroes. Aquel mensaje decía en esencia: lo sentimos. Pero el lo sentimos llegó 55 años tarde. 4 años después, en 2013, la reina Isabel II concedió a Turing un indulto póstumo, un perdón real que anulaba formalmente su condena por indecencia grave. El hombre que había sido criminalizado por amar fue declarado oficialmente injustamente tratado. Y aquel gesto no se quedó ahí. En 2017 se aprobó en el Reino Unido lo que popularmente se conoce como la Turing Law, una ley que permitió el indulto póstumo de miles de hombres condenados por las mismas leyes discriminatorias. Pero aquí viene la reflexión incómoda. ¿Puede un indulto póstumo reparar una vida rota? ¿Puede una disculpa estatal devolver los años de humillación, la pérdida de seguridad, la presión psicológica que lo rodeó? El perdón institucional tiene un valor simbólico enorme. Sí, es un acto de memoria, de justicia histórica, pero también es una confesión colectiva. Nos equivocamos. Y mientras tanto, el mundo que ayudó a crear seguía creciendo. Los ordenadores se multiplicaban. Internet emergía. La inteligencia artificial comenzaba a ser una realidad. Cada avance tecnológico llevaba, en el fondo, la huella de aquel modelo teórico que él había formulado décadas atrás. La máquina de Turing dejó de ser una abstracción académica para convertirse en la base conceptual de la computación moderna. Hay algo profundamente irónico y hermoso en eso. El mismo sistema que lo condenó por su diferencia terminó rindiéndole homenaje cuando ya no podía escucharlo. El mismo país que lo humilló terminó colocándolo en los billetes de 50 libras, convirtiéndolo en símbolo nacional. De criminal a icono, de vergüenza silenciada a orgullo británico. Pero el verdadero reconocimiento no está solo en estatuas o billetes, está en la conciencia colectiva, en entender que el progreso no nace de la uniformidad, sino de la diferencia, que muchas veces los que no encajan son precisamente los que empujan los límites del conocimiento. El perdón tardío no cambia el pasado, pero sí cambia el relato. Y al cambiar el relato, cambia también la enseñanza que dejamos a las generaciones futuras. Turing dejó de ser solo el genio que rompió Enigma. Se convirtió en el símbolo de lo que ocurre cuando una sociedad no sabe proteger a sus mentes más brillantes. Y quizá ahí reside el verdadero cierre de esta parte de la historia. No en el indulto, no en la disculpa, ni en el homenaje oficial, sino en la pregunta que nos deja flotando.
¿Hemos aprendido realmente la lección?

0: Al final, queridos oyentes, lo que queda no es una máquina, ni siquiera una guerra. Lo que queda es una pregunta que quema despacio, como esas brasas que no hacen ruido, pero te obligan a mirarlas. ¿Qué clase de mundo somos si somos capaces de apoyarnos en un genio cuando nos conviene y de romperlo cuando nos incomoda? Porque Enigma no es solo la historia de un cifrado que parecía indestructible. Es la historia de una época que creyó que el secreto era más importante que la gratitud, y de una sociedad que confundió la moral con la ley, como si lo legal fuese siempre lo justo, como si la norma fuese sinónimo de verdad. Y ahí, en medio de todo, aparece Alan Turing, como una figura casi mitológica, pero no por lo grandioso, sino por lo humano, por lo brutalmente humano. Un hombre que vio patrones donde otros veían ruido, que convirtió el caos en método, que puso su mente al servicio de salvar vidas y que después fue empujado al margen por lo único que no era un cálculo, por lo único que no podía reducirse a un algoritmo, su identidad. A veces se dice que la historia es ingrata, pero aquí no es ingratitud, aquí es algo más duro, aquí es una especie de canibalismo moral. Te utilizo, me salvo contigo, y luego te devuelvo al fango porque me recuerdas lo que no quiero mirar de mí mismo. Lo terrible es que el mundo moderno, el mundo que presume de tecnología, de progreso, de avance, nace precisamente de personas como Turing, de gente que piensa distinto, que no encaja, que no pide permiso para imaginar, y sin embargo la sociedad tiende a premiar la obediencia y castigar la diferencia, hasta que necesita desesperadamente esa diferencia para no morir. Y fíjate qué símbolo más frío y perfecto. Durante décadas, todo lo de Bletchley Park quedó enterrado por secreto oficial. No era una conspiración romántica, era estado puro, estrategia pura, silencio institucional. Y ese silencio no solo ocultó un logro, ocultó también un agradecimiento que habría cambiado una vida. Porque el reconocimiento no siempre es vanidad, a veces es aire, a veces es un no estás solo. Es la mano que te impide caer por un precipicio interior. Pero no hubo eso, hubo décadas de nada. Y cuando por fin el Estado habló, habló tarde. En 2009 llega la disculpa oficial del gobierno británico. En 2013 llega el indulto póstumo concedido por la reina. En 2017 se amplían los perdones bajo lo que se popularizó como Turing Law. Y en 2021 su rostro entra en el billete de 50 libras. Todo eso es reparación simbólica, sí, pero también es confesión. Hicimos daño. Solo que el daño ya estaba hecho y el hombre ya no estaba para escucharlo. Y aquí es donde este episodio deja de ser una historia interesante y se vuelve espejo, porque lo que le pasó a Turing no es solo un caso excepcional del pasado, es un patrón que se repite con otros nombres, con otros rostros, con otras causas. Cambian las palabras, pero el mecanismo es parecido. Se adora la genialidad cuando produce beneficios y se castiga a la humanidad cuando incomoda a la norma.
1: Saludos, bienvenidas y bienvenidos a la Onda Local de Andalucía. Son las 6 noticias. El Gobierno sostiene que la nueva aportación al sistema de dependencia reducirá la espera en un 45% en Andalucía. Son casi 1.000 millones de euros los que el Ejecutivo de Pedro Sánchez va a transferir a las comunidades autónomas para financiar los niveles acordados. En concreto, lo hará a través del Ministerio de Derechos Sociales, Consumo y Agenda 2030, que va a iniciar los trámites para llevar esta propuesta al Consejo de Ministros. Inicialmente, la aportación estatal es de 904 millones, que pasará a ser de 970 tras contabilizar los recursos que reciben los gobiernos de Euskadi y Navarra por el cálculo del cupo vasco y la aportación navarra respectivamente, y triplicándose la aportación con respecto al año 2021. El incremento, unido a la ampliación del nivel mínimo aprobado hace dos semanas, supondrá que en 2027 el Estado abone un total de 7.239,4 millones de euros a las comunidades autónomas y alcance el 50% de la financiación en dependencia. En el caso de Andalucía, nuestra comunidad dispondrá de 954 millones, unos fondos suficientes para conseguir que 120.000 personas más reciban una prestación por dependencia, lo que supone un aumento del 30,53% con respecto a 2025 y una cifra total de 437.500 personas más atendidas dentro del sistema. Así lo ha dicho el delegado del Gobierno en Andalucía, Pedro Fernández.
2: Supondrá reducir las listas de espera a casi la mitad, un 45%, lo que significa que las ayudas para las personas dependientes podrán llegar mucho antes. Esto es posible porque el Gobierno sube su financiación y aportará a la Junta de Andalucía 954 millones de euros adicionales, una cantidad con la que la Junta, si gestiona bien, puede, por un lado, agilizar toda la tramitación para que quienes están en lista de espera reciban ya su asistencia y para que, por otro lado, puedan acceder a la dependencia a otras personas que necesitan una residencia, ayuda domiciliaria o cualquier otra ayuda.
1: Más asuntos. Vox dice estar satisfecho con el acuerdo de gobierno y asegura que está negociando para asegurar su presencia en organismos públicos. Uno de ellos sería la Radiotelevisión Pública Andaluza, tal y como ha explicado este lunes el portavoz nacional del partido, José Antonio Fuster. El acuerdo cerrado entre su formación y el Partido Popular va a reportarle una vicepresidencia para Manuel Gavira, además de un senador por designación autonómica y la vicepresidencia primera del Parlamento. Aunque dicen estar satisfechos a partir de la proporcionalidad de sus votos, Fuster ha indicado que la presencia de Vox también llegará a ciertos organismos en los que deben estar para, dice, velar para evitar vetos a partidos.
3: Eso lleva otra negociación separada, pero sí, sí, por supuesto que estamos en ello y vamos a tener una presencia, lógicamente, en ciertos organismos, como el de la Televisión Andaluza, sin ninguna duda, en los que debemos estar y debemos velar para que la libertad de pensamiento, la libertad de expresión, que no haya vetos a ningún partido, para que todo se desarrolle de la mejor manera posible, que la libertad de pensamiento esté presente también en la televisión pública y que en ningún caso, como ocurre en otras televisiones, Vox sea apartado o relegado.
1: De la actualidad nacional, un sustituto tendrá que decidir si permite viajar a Begoña Gómez por las vacaciones del juez Peinado. La esposa del presidente del gobierno había solicitado al togado que le permita viajar entre el 7 y el 10 de julio a una cumbre de la OTAN en Ankara, en Turquía, y a Inglaterra para asistir a la graduación de su hija, ya que el pasado 20 de junio el magistrado acordó la retirada de su pasaporte en el marco de su investigación contra ella. El primero de estos viajes lo realizará en avión oficial y el segundo en un vuelo comercial. Y del exterior, 14 personas mueren y cerca de 60 resultan heridas tras nuevos bombardeos de Rusia contra Kiev. Se trata de un ataque masivo confirmado por Rusia, sobre el que Ucrania asegura que las tropas rusas han lanzado cerca de 70 misiles y más de 350 drones. El ministro del Interior, Igor Klimenko, ha señalado que todos están recibiendo asistencia sanitaria y que entre los heridos hay 5 niños. Más información de manera ampliada a partir de las 7 en la tercera edición de Este a Oeste. Mientras tanto, sean informados e informadas en su emisora municipal o comunitaria.

Muy buenas, bienvenidos, bienvenidas una semana más aquí, a la Onda Local de Andalucía, en Radio Casares, la botica que cuida cada semana de su salud. Yo soy la enfermera María Baladez y junto con Juan Antonio Gavira les vamos a acompañar para, bueno, hemos preparado un programa para ayudarles, bueno, pues sobre todo a comprender mejor y a sensibilizarse con las personas que tienen artritis, sobre todo artritis reumatoidea, aunque conoceremos un poco toda. Y lo vamos a hacer como siempre, de la mano de profesionales y de personas que están en primera línea. Y esas personas nos acompañarán en nuestra sección científica. Hemos invitado a la doctora Noemí Garrido Puñal. Ella es especialista en reumatología, trabaja en el Hospital Regional de Málaga y también en la Clínica Palacios, y además es directora de ensayos clínicos en reumatología del Hospital Quirón, también de la ciudad de Málaga. En nuestra sección terapéutica hemos invitado a Raúl Benavente. Él es fisioterapeuta especializado en neurorehabilitación y biomecánica del ejercicio. Nos hablará de su proyecto de WinFit Salud en Madrid y de todos los beneficios que tiene la fisioterapia en las personas que padecen artritis. En la sección social hemos invitado a Jessie Soto. Ella es trabajadora social de la Coordinadora Nacional de Artritis con Artritis. Nos va a contar, bueno, pues como siempre, esa valiosa labor que realizan las entidades sociales donde no llegan las instituciones públicas. Menos mal que están ellas ahí para ayudar a estas personas a que tengan no solo mejor calidad, sino que tengan tratamientos adecuados y sobre todo que nos sensibilicemos toda la sociedad con esta problemática que ellos luchan cada día. Acabaremos dando nuestro repaso por noticias de salud y ciencia. Así que ahora no se retiren de la radio, que en un minutito comenzamos a conocer mejor la artritis en la botica.

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5: Comenzamos nuestra botica de hoy para conocer mejor esta enfermedad que puede ser bastante limitante, sobre todo en actividades básicas de la vida diaria, como el levantarte ya con este tipo de clínica y sintomatología. Y para conocerla mejor, hemos invitado en nuestra sección científica a la doctora Noemí Garrido Puñal. Ella es especialista en reumatología, ejerce ahora en el Hospital Regional de Málaga y también en la Clínica Palacios, pero además es directora de ensayos clínicos en reumatología del Hospital Quirón, también de la ciudad de Málaga. Muy buenas, doctora, bienvenida a la botica, ¿qué tal?
6: Hola, muy buenos días, ¿qué tal?
5: Un placer
6: pues
5: tenerte.
6: Pues primero, bueno, agradeceros el que me permitáis compartir con vosotros este ratito.
5: Siempre el placer es nuestro porque os robamos tiempo de vuestro valioso trabajo, pero también es un valioso trabajo hacer este tipo de educación para la salud, tanto para las personas que no conocen la artritis como para las personas que la padecen. ¿Cómo la definirías, doctora?
6: Bueno, pues mira, la artritis, que siempre hay a veces mucha confusión en los pacientes cuando los tengo en la consulta entre lo que es artrosis y artritis, pues te diría que la artritis es una enfermedad crónica, es una enfermedad del sistema autoinmune y además que lo que se caracteriza sobre todo es porque hay una inflamación de las articulaciones, es decir, de lo que une un hueso a otro. Eso se inflama y da mucho dolor, eso es como lo principal. Pero bueno, luego, como es una enfermedad autoinmune, puede afectar también a otras partes del cuerpo, no solo a los huesos y articulaciones.
5: ¿Ahí vendrían los tipos? ¿Se diferenciarían diferentes tipos de artritis?
6: Claro, hay diferentes tipos de artritis. Mira, desde lo más básico y autolimitado, como sería una artritis postraumática, es decir, tú te das un golpe en una articulación y esa articulación se inflama, hasta la parte ya que sería como más característica de las enfermedades reumáticas, que es la artritis reumatoide. Si quieres te hago una pincelada así rápida,
5: sí, por
6: para que podamos, para que los oyentes también puedan entender un poco. Por un lado tenemos lo que hemos dicho, que la que te das un golpe, bueno, eso se pasa en unos días con un poquito de reposo y frío. Luego estaría la gota, que también es un tipo de artritis, y luego dentro de ya las enfermedades autoinmunes está la artritis reumatoide, que es característicamente una artritis que inflama a la vez los dos lados del cuerpo y que afecta sobre todo a articulaciones pequeñas, de las manos, de los pies, pero también puede afectar a rodillas. Y luego, entre medio, tenemos otra forma, que es una artritis asociada a la psoriasis, que la psoriasis como tal también es una enfermedad autoinmune, que puede afectar pues tanto a articulaciones pequeñas, pero también a articulaciones grandes como son las rodillas, las caderas, los codos, los hombros, es un poquito diferente.
5: Ajá. ¿Y ahí se conoce la causa de lo que provoca este tipo de enfermedad?
6: Bueno, la causa exacta no la conocemos. Lo que sí es verdad que ya a lo largo de los años, con los estudios que se están realizando, vamos afinando un poquito más. Sabemos que hay como una predisposición genética, por eso hay familias donde hay más personas que a lo mejor tenían su abuela que tenía artritis o su madre que tiene artritis. Hay como una predisposición genética y luego hay determinados factores que pueden ser la alimentación, la falta de ejercicio, algunos factores ambientales que todavía no están muy bien delimitados, que son los que hacen como de gadget, como de despiertan la enfermedad en determinadas personas. Y eso lo vimos también que pasó mucho, por ejemplo, en el COVID. El COVID, no sabemos si por la situación de estrés grande o por la propia enfermedad que activó el sistema inmune de algunas personas, luego desencadenó algunas enfermedades autoinmunes, entre ellas, por ejemplo, pues la artritis.
5: Vaya, no lo sabía. Interesante. Entonces, ¿cómo podemos diferenciar o cómo se a nivel de clínica, de sintomatología, hay una sintomatología específica de la artritis que la diferencia, por ejemplo, de otro tipo, por ejemplo, como de la artrosis?
6: Sí, mira, por ejemplo, en el caso de la artrosis, lo que da es un dolor, sobre todo cuando nos movemos, es decir, es un dolor que aparece, imagínate, la causa más frecuente que son las de las rodillas, ¿no? Pues cuando subes y bajas escaleras, hay un proceso que es más crónico y, sin embargo, en el caso de la artritis es un dolor que aparece durante todo el día, que característicamente empeora por la noche o con el reposo. No quiere decir con esto que cuando tú te mueves no te duela. Uh-huh. Y que además se ve como que, por ejemplo, en el caso de las manos, las arruguitas que tenemos en los dedos se pierden porque se llena de líquido la articulación.
5: Ah, vale. Uh-huh. O sea que hay una inflamación importante, ¿no?
6: Y sí. Además que se ve.
5: Y se ve. ¿Qué tipo de pruebas diagnosticales realizáis vosotros?
6: Pues mira, lo más importante sobre todo es la exploración física. Normalmente cuando llega el paciente, a la hora de hacer una historia clínica correcta, con lo que nos cuenta el paciente y la exploración física, sabemos si tiene o no una artritis. Y luego pedimos una serie de analíticas y radiografías para poder catalogarla ya en un grupo o en otro. Si es una artritis por gota, si es una artritis por psoriasis, si es una artritis reumatoide, o en el caso de los niños, si es una artritis idiopática juvenil.
5: Que también se puede dar en esa edad. ¿Cuál es la incidencia? ¿Hay un grupo de edad que está más expuesto que otro?
6: Claro, lo más frecuente suele ser, hay como dos picos, ¿vale? Es que también varía un poco en función de si estamos hablando de artritis reumatoide o de artritis psoriásica. Pero suele tener como un primero pico de incidencia entre los 20 y los 30 años y luego otro segundo entre los 50 y 60 más o menos. En el caso de los niños, es que si entramos ahí da para otro programa.
5: Eso te iba a decir, digo, me parece que no. Pero una pincelada por lo menos.
6: Claro, hay distintos tipos de artritis idiopática juvenil y pueden aparecer desde varios meses de vida hasta los 12 o 14 años. Pero lo normal a lo mejor es que empiecen desde los 4 o 5 años. Pero es que como hay diferentes tipos, cada uno de ellos tiene una predisposición por una edad.
5: Y bueno, vamos a centrarnos en los adultos. Ya hablaremos de los menores en otra ocasión. Hablando de la artritis en mayores, ¿qué tipo de tratamiento? Imagino que es diferente dependiendo de la etiología, ¿no? Del tipo de artritis de la que estemos hablando, ¿no?
6: Claro, mira, si te parece, nos centramos en las que son como más frecuentes, autoinmunes, ¿no? Por hacer una diferenciación con los otros tipos de artritis microcristalinas o de gota. Pero ya centrándonos en la artritis psoriásica y la artritis reumatoide, que son los más frecuentes que vemos en las consultas, pues lo más importante para el tratamiento es un diagnóstico precoz. Es decir, que en cuanto notemos una articulación que está inflamada o un dolor que nos despierta por la noche, hay que acudir rápidamente al médico para ser derivado al reumatólogo para que podamos hacer un tratamiento de inicio rápido, porque tenemos una cosa que se llama una ventana de oportunidad. ¿Y qué quiere decir con esto? Que si lo tratamos precozmente, vamos a evitar que aparezcan secuelas que se queden para siempre. Entonces, se empieza un tratamiento dependiendo de la intensidad, porque hay personas que se le inflama una articulación y otras que se le inflaman 18, no es lo mismo, con antiinflamatorios o bien con corticoides, que a veces, si es una sola articulación, lo podemos poner dentro de la articulación en forma de infiltración para bajar toda la carga inflamatoria, o bien se lo ponemos por boca durante un tiempo. Tendemos a poner corticoides el menor tiempo posible, pero hay que poner la dosis adecuada, que eso es específico de cada persona. No tenemos una dosis estándar. Y luego, inmediatamente, pedimos unas analíticas y cuando ya tenemos confirmación de qué tipo de artritis es, pues lo que ponemos ya un tratamiento de lo que llamamos moduladores de la enfermedad, que son, tú para mí me preguntas todas las cosas.
5: Sí, sí, me estoy enterando perfectamente.
6: ¿Vale?
5: ¿Y qué significa eso de modulador?
6: A veces los médicos pecamos de hablar como muy técnicamente.
5: Perfecto, perfecto, no, pero se entiende. Porque esos moduladores, ¿qué sería? ¿Como un estabilizador de la enfermedad o cómo? ¿O
6: claro, son, como he explicado un poquito antes, que la artritis es una enfermedad autoinmune, es decir, nuestro sistema inmunológico, el que sea como hiperactivado y en vez de actuar para defendernos de virus y bacterias, está actuando contra nuestras propias células de la articulación. Entonces, esos moduladores de enfermedad lo que hacen es como bajar nuestro sistema inmune para que no nos ataque a nosotros mismos. Entonces, por este mismo mecanismo de acción, pues claro, hay que llevar unos controles de analítica, de ver cómo está tolerando nuestro organismo, porque puede bajar también las defensas demasiado y entonces que haya que bajar la dosis o subirla en función de eso.
5: Claro, porque esos moduladores, al disminuir la defensa, estamos a lo mejor un poco más expuestos a otro tipo de enfermedad infecciosa, quiero decir.
6: Claro, podemos estar un poquito, pero por eso se hacen controles analíticos y siempre tiene que ser bajo la supervisión médica, para evitar que no bajen las defensas tanto para que no nos permita defendernos de virus y bacterias.
5: Doctora, ¿y qué pronóstico tiene esta enfermedad? ¿Tiene una calidad de vida aceptable o se lo tendríamos que preguntar a las personas que lo sufren? ¿Cómo lo ve?
6: Pues mira, yo creo que, vamos, creo que es muy importante que conozcamos todos que en los últimos 20 años ha habido un progreso tan grande a la hora de utilizar distintas moléculas, que si queréis ahora hacemos un poquito más hincapié en ello, que ha habido un antes y un después. Cuando yo empecé la especialidad, que hace ya 20 años, un poquito más, yo recuerdo muchos pacientes con artritis reumatoide, por ejemplo, acababan en silla de ruedas o tenían unas deformidades muy grandes. Eso hoy día ya no debería pasar, ¿vale? Es anecdótico. Por pacientes que a lo mejor han acudido muy tarde o ya pacientes que empezaron la enfermedad hace 20 años. Pero hoy día lo que intentamos es que los pacientes lleven una vida completamente normal, que tienen que estar medicándose de forma continua y haciendo unas seguimiento y revisiones, pero que hagan una vida completamente normal. Entonces eso es muy importante, porque ha mejorado muchísimo la calidad de vida de esas personas.
5: ¿Hacia dónde van las vías de investigación ahora para ayudar a estas personas? ¿Tenéis abierto, como directora de ensayos clínicos, tenéis abierto algunas líneas de tratamiento o de investigación?
6: Sí, mira, dentro de lo que te voy a hacer un resumencillo, ¿no? De los tratamientos teníamos lo primero, que son los fármacos moduladores de la enfermedad, que son normalmente comprimidos o inyecciones subcutáneas, como el metotrexato, que muchos de nuestros pacientes que tienen estas enfermedades lo conocen de sobra. Y luego ya pasaríamos a lo que se llaman las terapias biológicas, ¿vale? Que esas ya están implantadas en el tratamiento habitual. Bueno, pues los ensayos clínicos que hay actualmente van por esa línea de unas terapias biológicas o unas terapias dirigidas, que se llaman, porque ya conocemos mucho mejor cuál es el mecanismo por el cual nuestro sistema inmune está provocando la inflamación de la articulación. Entonces ahora lo que hacemos es bloquear específicamente alguna de esas proteínas o alguna de esas inmunoglobulinas, de esas defensas que nuestro sistema inmune tiene más aumentadas en sangre en estos pacientes. Y, por ejemplo, pues ahora mismo pues tenemos mucho ensayo para poder utilizar fármacos que son bloqueantes de unas proteínas que se llaman las JAK, que activan todo el sistema de la cascada inflamatoria en la articulación, que son normalmente fármacos orales, pero también de otras que todavía no están aprobadas, como son la brutinquinasa, ya son unas palabrejas un poquito más así. Y luego lo que todo el mundo parece que ahora está escuchando mucho más, que son las llamadas CAR-T. Lo que pasa que en cuanto al tratamiento con CAR-T, para que nos eso es un poco más difícil de explicar, pero así en resumen, sería como nosotros lo que hacemos es como resetear el sistema inmunológico del paciente. Es decir, se hace como si hicieran para un trasplante de médula, ¿vale?
5: Sí.
6: Se anula todo su sistema inmunológico y se vuelven a meter células, que son las CAR-T, que son del propio paciente, como para crear un nuevo sistema, pero que no tenga ese defecto de actuar contra las propias células.
5: ¿Y eso curaría la enfermedad, doctora?
6: Eso es lo que esperamos, pero, por ejemplo, en el caso de otras enfermedades autoinmunes más graves, como el lupus o la esclerodermia, que no tienen una cura eficaz y que pueden afectar la vida del paciente, sí que estos ensayos van mucho más avanzados. Ah. En el caso de la artritis reumatoide menos, porque tenemos muchos tratamientos que son muy, muy seguros y son muy eficaces en el control de la enfermedad. Entonces, siempre, en todos los ensayos, también valoramos riesgo-beneficio.

0: coautorizado. Hablando de suplementación, ¿qué opinión te merece la suplementación para este tipo de enfermedad?
1: Mira, la suplementación no cura la artritis reumatoide. Quien diga eso es una falsedad. La suplementación no dejan de ser una serie de... A ver cómo lo explicamos. El que sea natural no quiere decir que sea inocuo, ¿vale?
0: Eso
1: porque de hecho muchos medicamentos vienen de la naturaleza. Entonces eso también tenemos que tenerlo en cuenta. Y ninguna de esas cosas va a suplir un tratamiento que está probado en ensayos clínicos. Muchos de los fármacos de suplementación no son fármacos, son como suplementos alimenticios y entonces llevan una regulación que es mucho menos estricta que los medicamentos, con lo cual no podemos llegar a conocer al 100% ni sus efectos secundarios ni tampoco la efectividad real.
0: O sea, que no ponemos tono mano a la ligera al colágeno, tal y como nos lo dicen, porque puede resultar...
1: Bueno, el colágeno lleva utilizándose muchísimo tiempo y sabemos que no va a provocar nada nocivo, pero te aseguro que para la artritis reumatoide no vale.
0: No vale, claro.
1: Es un gasto innecesario para los pacientes. Es mucho más efectivo una dieta equilibrada mediterránea y ejercicio físico.
0: Eso es lo que te iba a preguntar. Porque prevenir esta enfermedad, hablando de componente genético que hablábamos antes, no es muy posible, ¿o sí?
1: Pues mira, en el caso de la artritis reumatoide, prevenir la enfermedad no es posible. En el caso de la artritis psoriásica, los últimos estudios sabemos que la artritis psoriásica es un poquito especial, ¿vale? Porque tiene una carga genética mucho más alta. De hecho, hay pacientes que ya tenemos determinado qué gen, uno de los genes que si uno lo tiene, tiene más probabilidad de poder tener esa enfermedad. Y además se ha visto que se asocia a un tipo de obesidad o a un tipo de alteración del sistema metabólico, ¿vale? Entonces sí que se ha visto además que las células del tejido adiposo, de la grasa, aumentan mucho la liberación de esas proteínas o esas citoquinas inflamatorias. Entonces, si tenemos una dieta equilibrada y mantenemos el peso en un estándar saludable, que no haya una obesidad ni un sobrepeso, sí que podemos a lo mejor hacer que esa enfermedad se desarrolle más tardíamente o incluso que no se desarrolle, o si se desarrolla, que tenga una carga inflamatoria mucho menor.
0: Interesante. Eso es muy interesante lo que comenta. Bueno, un decálogo, algo que, como comentabas antes, el ejercicio, la dieta mediterránea y actitud positiva, sobre todo ante la vida, ¿no? Que eso es buena química también en el organismo y ayuda, porque al final es esa química la que nos hace evolucionar y también a veces hasta enfermar, ¿no?
1: No, es fundamental. Es decir, si tenemos una buena salud mental, entendiendo por esto que todos tenemos dificultades y esas no las podemos quitar, pero la forma de afrontar esas dificultades que tenemos en nuestro día a día y bajar la carga de estrés, eso sí que se ha visto que influye muchísimo en la evolución de todas las enfermedades autoinmunes. Entonces, mientras mejor llevemos el estrés del día a día, eso va a hacer que eso que hemos dicho como ese interruptor a lo mejor no se desarrolle, porque sí que vemos que después de situaciones estresantes, en pacientes que tenían esa predisposición, se puede desarrollar la artritis. Entonces, eso sí que podría ser un poco un factor predictivo o protector, más que predictivo, perdona. Uh-huh. Y luego lo más importante, una vez que uno tiene una enfermedad o se nota algo, es acudir de forma pronta al médico para que haya un diagnóstico precoz, para que se ponga un tratamiento y hacerse uno responsable del tratamiento. El responsable de la enfermedad es el médico, pero sobre todo el paciente. Porque si no nos tratamos correctamente o mentimos al médico, que muchas veces minimizamos las cosas, no podemos ponerle solución. Y luego una dieta equilibrada y ejercicio físico, fundamental.
0: Pues nos quedamos con esos sabios consejos. Muchísimas gracias, doctora Noemí Garrido, especialista en reumatología, por estar este ratito aquí en La Botica, por esos sabios conocimientos y enhorabuena por ese maravilloso trabajo que realizas en nuestra provincia.
1: Muchísimas gracias a ti por toda esta labor divulgativa que haces cada día.
0: Un placer.
1: Y nada, puedes contar conmigo cada vez que lo necesites.
0: Genial, porque me apunto lo de la artritis en infanto juvenil, ¿eh? Esa me la apunto.
1: Muy bien.
0: Perfecto, hablaremos más adelante. Muchísimas gracias, hasta pronto.
1: Muchas gracias, hasta siempre.
0: Adiós.

0: Lávate las manos y haz que los tuyos también lo hagan. Campaña de prevención de infecciones a través del lavado de manos. Continuamos en la onda local de Andalucía desde Radio Casares para conocer mejor, mucho mejor, la artritis y la vida de las personas que la tienen. Y nada mejor y nadie mejor que hacerlo en nuestra sección terapéutica que un fisioterapeuta. Hemos tenido el placer de invitar a Raúl Benavente, fisioterapeuta especializado en neurorehabilitación y también en biomecánica del ejercicio. Además, es cofundador de WindFit Salud en Madrid. Muy buenas, Raúl. Bienvenido a la botica. ¿Qué tal?
1: Muchas gracias.
0: ¿Cómo estás? Muchas gracias por atender nuestra llamada, porque un profesional como tú, como toda la comunidad fisioterapeuta, ¿qué implicaciones tiene o qué trabajo tiene con las personas que tienen artritis reumatoide?
1: Bueno, pues principalmente, como además nos dice un poquito, la evidencia está basado en el ejercicio terapéutico como pilar de tratamiento, intentando buscar un poco manejar el dolor, disminuir el dolor, mejorar la funcionalidad, educación un poquito en el movimiento, en la gestión del dolor, y básicamente haciendo la calidad de vida de estas personas, mejorándola, ¿no? Mejorando la calidad de vida de estas personas.
0: Es que muchas veces nos creemos que cuando hay dolor tenemos que parar, ¿no? Porque además es un dolor que asociado, bueno, puede estar asociado al movimiento, ¿no? Pero es un dolor que te acompaña durante todo el día y a veces hasta por la noche es un poco como que se intensifica más. Y muchas veces creemos que el estar quietos, pero en este tipo de enfermedades no funciona así, ¿no?
1: No, efectivamente. El movimiento es fundamental, aumentar funcionalidad, ejercicio que se puede gestionar de muchas maneras y dependiendo de la persona, del estadio, del momento, del brote, se puede modular de diferentes maneras, pero el ejercicio es innegociable y el movimiento es innegociable.
0: Raúl, cuando te llega una persona con este diagnóstico de artritis reumatoide, imagino que tienes que hacer una valoración de todo funcional, ¿no? De todo el movimiento de todas sus articulaciones, ¿no? ¿Cómo lo haces? ¿Qué tipo de ejercicio realizas con ello?
1: No, esta valoración que indicas es fundamental porque cada persona, como decía, viene en un estadio diferente o tiene articulaciones diferentes más afectadas y hay que saber en qué momento está, desde qué punto parte, pues saber cómo estamos en parámetros de fuerza, cómo estamos en rangos articulares, para saber desde dónde partir. Y luego el feedback constante porque al final todos somos personas y trabajamos con personas, hay que tener un feedback constante diario con este tipo de patologías porque la clínica diaria del paciente puede cambiar mucho la sesión. Entonces, es muy importante que diariamente sepamos cómo está, cómo ha estado, qué síntomas ha tenido, cómo ha salido de la última sesión, etcétera.
0: Uh-huh. ¿Normalmente sueles verlo un par de veces en semana, una vez a la semana? ¿Cómo pautas esas sesiones?
1: Sí, depende un poco de también la facilidad que tenga la persona, pero lo ideal sería hacer como dos pequeños estímulos semanales, que al final dependen un poco, ahí se distribuye la carga diferente. También el ejercicio terapéutico incluso en agua va muy bien, es algo que si lo alternamos con algo en sala o en seco que llamamos también nosotros, va

0: mantenerse activo, que es importante que en su vida diaria haga pequeñas cositas que pueden marcar la diferencia, ya sea, por ejemplo, a la hora de subir a su casa, si estamos en un punto de poder hacerlo, subir por las escaleras, en lugar de subir constantemente en un ascensor, hacer ciertas cosas de actividad que mejoran, incluso si la persona lo requiere y estamos en un punto de poder hacerlo, pues prescribir ejercicio para poder hacer en casa, que siempre se puede sumar.
1: Claro que sí. Porque como hablábamos antes, la importancia del movimiento en esta patología es fundamental. Y me imagino que esta patología, que a veces funciona con crisis, las secuelas o la limitación de movimiento será menor si ya lo teníamos trabajado, ¿no?
0: Efectivamente, esto desde el punto en el que partimos es fundamental. Además, esto es algo que es fácil de hacer entender. Cuando tú partes desde un punto mucho más óptimo, si te da un brote y tenemos que parar un tiempo mínimo de tiempo, que siempre digo, siempre se pueden hacer cosas, aunque sea movilidad articular, reducir a lo mejor los parámetros de fuerza, pero siempre partiendo desde mejor punto, se pierde mucho menos, se llevan mucho mejor los brotes, la gestión del dolor es mucho mejor, porque no olvidemos que el ejercicio también es una herramienta para generar analgesia. Entonces, la gestión del dolor es mucho mejor y esto es uno de los puntos más fuertes, de hecho, del ejercicio, esa capacidad de hacer a las personas no vivir con tanto dolor diario en este tipo de patologías.
1: Eso es importantísimo, la analgesia que se produce con el movimiento y no es solamente por el trabajo que se realiza con el músculo o con todos los tejidos, incluidos los huesos, que están implicados en el movimiento, sino por la química que se genera, porque estamos hablando de una enfermedad autoinmune, pero es que el ejercicio ayuda al sistema inmunitario también, ¿no? Y además produce unas sustancias, no sé si se llaman, me acuerdo bien. Recuerdo bien, mioquinas, ¿no? Que funcionan como analgésicos, como opiáceos, endógenos, ¿no? Que producimos nosotros en nuestro propio organismo. Y eso es, poca gente lo conoce y cuando realmente nota sus beneficios, esa aversión al movimiento cuando tienes dolor, desaparece, ¿verdad?
0: Sí. Es muy interesante esto que has dicho y es muy importante porque efectivamente es algo que poca gente conoce, esa capacidad analgésica natural del ejercicio y una parte que también es importantísima, esa parte hormonal en cuanto incluso a estado de ánimo, en cuanto a la gestión psicológica también de la enfermedad, también lo que genera el ejercicio. En cuanto a relaciones sociales, son cosas que olvidamos muchas veces, pero todo suma. Al final, este tipo de cosas afectan en muchos ámbitos de la persona, afectan muchos ámbitos de la vida y abordarlo desde una manera integral, es muy, muy interesante.
1: Y esos efectos se consiguen también, como comentabas antes, dentro de una piscina. Vosotros trabajáis en piscina, ¿no?
0: Sí, esto es algo que se trabaja también mucho con este tipo de patologías. Se reduce mucho ese estrés mecánico, se reduce mucho la acción de la gravedad. Y además es muy interesante trabajar en agua, si todavía es posible, con ciertas temperaturas que también nos ayudan a mejorar un poquito las capacidades de rango articular. La sensación un poquito más de adherencia al ejercicio en fases iniciales o en brotes en fases más de dolor alto, un poquito más alto, es algo que es muy interesante.
1: Bueno, y siempre, si está guiado por profesionales, pues mejor que mejor, ¿no? Es siempre de la mano de la evidencia científica, ¿no? Que es lo interesante para este tipo de enfermedades, ¿verdad?
0: Eso es, ¿no? Al final, si no tenemos la base científica, no sabemos lo que estamos haciendo. Y por eso, el pilar que se utiliza en este tipo de abordajes es el ejercicio terapéutico, porque ya es la primera línea de tratamiento a nivel científico para artritis, para artrosis. Además es que hay que entender que ya está mucho, muy, muy, muy, muy

0: asentado a nivel científico que el ejercicio no es un complemento, no es algo opcional, y hay que entender que es la parte central del abordaje en este tipo de patologías y en una salud integral básica y esencial.
1: Y muchas patologías más, sí, es verdad. Eso bueno, para terminar, ¿qué es WinFit Salud? No sé si lo digo bien.
0: Sí, es WinFit Salud, que WinFit. Es Win de viento.
1: De viento.
0: Bueno, WinFit Salud es un centro que nace un poco con la idea de abordar esta idea de salud integral. Tenemos un trabajo multidisciplinar, en el que nuestro pilar de tratamiento es el trabajo activo, el ejercicio, y que de alguna manera lo que buscamos es realizar una buena valoración inicial para saber en qué punto parte cada persona, ya sea con artritis, ya sea con patología neurológica, con cualquier, con deportistas, bueno, con muchos perfiles, y abordarlo desde lo que, como decíamos ahora mismo, nos dice un poco la ciencia que hay que abordar cada caso.
1: Pues muchísimas gracias, Raúl Benavente, fisioterapeuta especializado en neurorehabilitación y biomecánica del ejercicio, por este ratito aquí en la botica, por esos conocimientos y por apostar por ese proyecto de salud integral y sobre todo de tratamientos para las personas que tienen este tipo de enfermedad, artritis reumatoide, que bueno, que tanta falta hace. Muchísimas gracias por este ratito. Nos vemos pronto.
0: Muchas gracias, un placer.
1: Adiós.

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0: Y acercamos nuestro micrófono ahora a la sección social, esa sección cargada y llena de grandes personas que realizan un trabajo fantástico para ayudar, bueno, pues en toda la problemática que presentamos cada semana. Esta semana, hablando de artritis, pues contamos en nuestra sección social con Jessie Soto. Ella es trabajadora social de la Coordinadora Nacional de Artritis con Artritis. Muy buenas, Jessie, y bienvenida a La Botica. ¿Qué tal?
1: Buenos días, muchas gracias. Desde aquí, desde Madrid, muy bien.
0: Un placer contar con vosotros. Cuéntanos, ¿qué es con artritis?
1: Bueno, mira, te comento, nosotros somos somos la Coordinadora Nacional de Artritis, con Artritis. Estamos enfocados a apoyar, ayudar, asesorar y acompañar a las personas con artritis y sus familias. Esta asociación se creó con la finalidad de dar visibilidad a esta enfermedad que, si actualmente es poco visible, antes, que o sea, estamos hace bastantes años vigentes, era aún más visible. Entonces, nuestro objetivo es ese, visibilizar esta enfermedad para que las personas la conozcan y, bueno, sepan un poco de qué trata y cómo llevarla.
0: ¿Y cómo lo hacéis? ¿Con qué tipo de actividades realizáis esa visibilización e incluso sensibilización, ¿no?, en la población?
1: Claro, efectivamente, sí. Bueno, nosotros tenemos bastantes actividades. Durante todos estos años hemos tenido diferentes actividades. Ahora mismo, bueno, te voy a comentar un poco las actuales. Los proyectos, sobre todo, tenemos el principal proyecto que es, bueno, el cual está en mi área, en área de trabajo social, que es el de SAIPAR, que es el servicio de apoyo integral a personas con artritis y sus familias. Aquí, pues, asesoramos, acompañamos, ayudamos y apoyamos a todas las personas. A aquellas que están empezando con la enfermedad, otros que ya llevan años, tema de discapacidad, incapacidad, dependencia, trámites, todo lo que tenga que ver con eso. Luego tenemos otro tipo de actividades también, por ejemplo, los grupos de ayuda mutua, que en principio están enfocados para los socios, son diferentes sesiones, por ejemplo, con diferentes profesionales, puede ser abogados, psicólogos, fisioterapeutas, que explican un poco, por ejemplo, en el tema de abogados, un tema de incapacidad, por ejemplo, otro día, o un tema de discapacidad, o un tema que le puede, no sé, que puede ser muy importante para las personas. Luego también en estos mismos grupos, ellos comparten sus experiencias, también damos charlas, talleres. Otras actividades que hemos tenido es tema de sexualidad con la artritis, por ejemplo. Sexualidad suele ser un poco tema tabú, pero es muy importante para algunas personas también que nos los hacen saber. Tenemos otros, por ejemplo, talleres de ojo seco, de comorbilidades que pueda tener esta enfermedad, de talleres y charlas sobre los tratamientos, los efectos secundarios que puede tener. Tenemos el proyecto grande, que es octubre, que esos son todos los años, se desarrolla en esto la iluminación, que se ilumina de verde muchos monumentos de España. El día 12 de octubre, que celebramos Vende Verde, que es subir una foto de nosotros mismos o de lo que sea con una prenda o algo de verde, dando un poco de visibilidad a lo que es enfermedad. El congreso, que está dentro de octubre también, donde reunimos a varios profesionales para que se hable sobre la enfermedad y sobre diversos puntos dentro de esta. Entre otras muchas actividades que contamos.
0: Pues, sí, pero ya basta. Un pedazo de programa que tenéis, además. Y ya no solo para sensibilizar y para visibilizar, sino también para atender, ¿no? Porque gracias al equipo técnico que con el que contáis, podéis ayudar de verdad, en primera línea, a las familias y a las personas que sufren este tipo de enfermedad. Y además lo hacéis en toda España, ¿no? Tenéis delegaciones, ¿no?
1: Sí, claro. Tenemos varias delegaciones ahora. Bueno, tenemos, por ejemplo, te digo algunas, con Artritis Santiago, con Artritis Mallorca, con Artritis Marbella, con Artritis Madrid, por supuesto. Tenemos varias y tratamos de atender a la mayor parte posible de las personas que nos contactan. Es muy importante señalar que nos contactan también desde fuera de España, tanto españoles que están viviendo en otros países como gente extranjera también en sus propios países que han escuchado de nosotros, nos han visto y demás, y bueno, se contactan y por supuesto de alguna u otra manera tratamos de ayudarles y apoyarles en lo que necesiten.
0: Jessy, ¿qué retos se os vienen encima o se os propone de todas estas personas desde este colectivo que sufre artritis?
1: El mayor reto, y a la vez yo creo que es el objetivo y tanto la necesidad, es la visibilización de la enfermedad. Es muy importante que formemos una comunidad. ¿Por qué? Porque al formar una comunidad, no sé, asociarse también, perdón, asociarse, que las personas asocien y demás, con eso ayudan a que seamos más y podamos mostrar a la sociedad lo que es la artritis, tanto haciendo actividades, formando grupos y demás. ¿Por qué? Porque como decía, es importante para visibilizar esta enfermedad, porque, perdona que vuelva a repetirme, como decía al principio de esta conversación, esta enfermedad es un poco invisible. ¿Qué quiero decir con esto? Que, bueno, normalmente cuando la gente te suele ver y si te ve bien, ¿no? Piensa, no, esa persona está bien, pero en realidad la artritis es algo que quizás en muchas ocasiones no se ve, como no llegue un momento en que las articulaciones se te atrofien, no se suele ver. Entonces, y es una enfermedad que afecta a varias partes del cuerpo, ¿no? Tanto emocionalmente. Esto es un tema muy, muy, ¿cómo puedo decirlo? Que no se suele tratar, se toma más importancia, por ejemplo, y por supuesto porque es importante al tema físico, al tema de discapacidad, al tema de que si las articulaciones han atrofiado, pero se deja de lado el tema emocional, el tema psicológico, y esta enfermedad afecta muchísimo a esa parte, y es lo que tratamos de que se visibilice. Por eso es importante que se forme una comunidad, y con esto también ganamos peso. Una asociación es importante que gane peso para que así pues se nos escuche más, y bueno, eso es lo que buscamos, ¿no? Que se nos escuche, formar una comunidad, y eso por supuesto es con la ayuda de las personas que vienen y se quedan.
0: Y también de las que os escuchamos, ¿no? Una bonita forma de dar visibilidad es hablar y sobre todo esa escucha activa, ¿no? A través de este tipo de campañas, ¿no? Porque ¿qué le pedís a la sociedad?
1: ¿Cómo, perdón?
0: ¿Qué le pedís a la sociedad? ¿Cómo la sociedad puede ayudaros en vuestro día a día?
1: Sí, bueno, como estaba comentando, un poco al hilo de lo que estaba comentando hace un momento. ¿Cómo pueden ayudar las personas asociándose? ¿Por qué? Porque así, como estaba diciendo, formamos una comunidad. Y esta comunidad lo que hace es dar voz a la asociación, da peso a la asociación. Y con esto podemos llegar a más, no sé, a más entidades, a más instituciones que nos oigan, que vean que somos mucha gente con esta enfermedad, o familiares, no necesario tener la enfermedad para querer visibilizar esta patología, familiares, amigos que se contactan también, por supuesto, que se queden, que se asocien, que participen, que den voz, que compartan, y así podemos ganar peso para enfrentar todas las dificultades y bueno, y las cosas que nos trae esta condición.
0: Pues muchísimas gracias, Jessy Soto, trabajadora social de la Coordinadora Nacional de Artritis, con Artritis, por este ratito, y enhorabuena por esa magnífica y valiosa labor de acompañar, de visibilizar y también de atender a las personas y a las familias que tienen artritis.
1: Muchas gracias a ti.
0: Hasta pronto.
1: Hasta pronto.
0: Damos paso a nuestra sección de noticias de salud y ciencia. ¿Ajo para aumentar la esperanza de vida? Un estudio realizado sobre ratones indica que ciertos compuestos presentes en el ajo aumentan la esperanza de vida y la calidad de esta. Los resultados del estudio demuestran que los compuestos dialil sulfurado, moléculas ricas en azufre presentes en las plantas de la familia Allium, que incluye el ajo, la cebolla y el puerro, entre otros, tienen la capacidad de alargar la vida en ratones. Estos resultados abren nuevas vías para el desarrollo de tratamientos que permitan mantener una buena calidad de vida durante el envejecimiento. Amplían el potencial de un virus para nuevas terapias contra el cáncer y vacunas de última generación. La modificación genética de virus se lleva utilizando hace muchos años como estrategia para tratar y prevenir diferentes tipos de enfermedades. En esencia, se trata de aprovechar ciertas características que tienen los virus que los hacen buenas herramientas para hacer vacunas o para reconocer y atacar células específicas, por ejemplo, las tumorales. Pero para hacerlo es necesario tener dentro del genoma de los virus un espacio lo bastante grande como para cargar en él las herramientas genéticas que hacen falta sin comprometer la supervivencia de este virus o afectar las capacidades que se quieren aprovechar. Dado que el genoma viral es muy compacto, hasta ahora ha sido un reto de ingeniería genética poder modificarlos genéticamente de manera eficaz. La situación puede que comience a cambiar drásticamente a partir de ahora, gracias a que un equipo ha conseguido identificar nuevas regiones dentro del genoma viral, donde se pueden introducir varias secuencias genéticas a la vez de forma estable y segura. Hacia una posible vacuna universal contra los virus del SIDA y la gripe, un objetivo perseguido desde hace muchísimo tiempo en investigación sobre inmunoterapias y vacunas es inducir en el cuerpo humano anticuerpos que neutralicen virus potencialmente mortíferos como el VIH y el de la gripe. De particular interés son los anticuerpos ampliamente neutralizantes, así llamados porque en principio pueden eliminar múltiples cepas de un virus como puede ser el del VIH, que muta con suma rapidez, evadiendo así la acción del sistema inmunitario humano. Unos científicos han desarrollado una vacuna que genera una población significativa de una clase infrecuente de célula B precursora. Estas células son capaces de transformaciones que permiten una producción significativa de anticuerpos ampliamente neutralizantes. Impulsar la proliferación de estas células es el primer paso para una vacuna eficaz contra el virus del VIH. Y por último, logran detectar en la sangre indicios tempranos de la enfermedad de Parkinson. La enfermedad de Parkinson afecta a más de 10 millones de personas en todo el mundo y se calcula que dentro de unos 25 años la cifra ascienda a más de 20 millones. Actualmente no existe una cura eficaz para este trastorno neurológico crónico ni tampoco un método de detección claro que sirva en una etapa temprana de la enfermedad antes de que cause daños significativos en el cerebro. Para cuando aparecen los síntomas motores de la enfermedad de Parkinson, entre el 50 y el 80% de las células cerebrales relevantes suelen estar ya dañadas o incluso desaparecidas. Ahora, unos científicos han logrado identificar biomarcadores para la enfermedad de Parkinson en sus etapas iniciales, antes de que se produzcan daños cerebrales extensos.

Y hasta aquí nuestro programa de hoy. Esperamos haberles ayudado, como siempre, a conocer un poquito mejor su cuerpo, su mente, a través de las personas que nos han acompañado. Recuerden, les esperamos aquí en la Onda Local de Andalucía, en Radio Casares, La Botica. Como siempre, cuida de su salud. Hasta entonces, por favor, cuídense mucho.

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Saludos, bienvenidas y bienvenidos a la Onda Local de Andalucía. Esta es la tercera edición de Este a Oeste y hoy es lunes 6 de julio. Un día que sin duda nos lleva a estar de nuevo muy pendientes de la situación en algunos puntos de Andalucía por los incendios. Y ahora mismo nos preocupa y mucho la provincia de Cádiz, en concreto la localidad de Grazalema. Allí se encuentra un incendio forestal que ha provocado el desalojo de unas 60 personas. El fuego se declaraba sobre las 2:15 de la tarde de este lunes en el paraje El Alamillo. Ante la virulencia del fuego, el consejero en funciones de Sanidad, Presidencia y Emergencias, Antonio Sanz, elevaba a fase de emergencia situación operativa 1 al filo de las 3 de la tarde. De manera preventiva, los equipos de emergencia desalojaban a los huéspedes y trabajadores de dos alojamientos hoteleros cercanos a la zona y a los residentes de varias viviendas ubicadas en los aledaños de este enclave. En total hablamos de unas 60. Eso sí, no sabemos si en estos momentos todas ellas están requiriendo de atención, ya que puede haber ocurrido que algunos de estos huéspedes, por ejemplo, hayan decidido volver a sus lugares de origen. De cualquier modo, el consistorio de la localidad gaditana ha habilitado el pabellón El Olivar de la localidad y la piscina también, a la espera de ver la evolución del fuego, que sin duda no parece muy positiva en estos instantes. La carretera que une Grazalema con Ronda se ha cortado al tráfico de manera preventiva y también la de la ribera de Gaidóbar. En estos momentos no consta que haya daños personales sobre el terreno. Están trabajando 120 efectivos por tierra, 8 helicópteros y 2 aviones de carga en tierra, además de 2 anfibios ligeros, un pesado y uno de coordinación. En tierra hay 4 camiones autobomba y uno nodriza, una unidad de meteorología, un equipo de mando, un módulo de mando y una unidad médica, además de un bulldozer. Además, en estos momentos, según nos informa nuestra compañera Paqui Virúez, se está poniendo en marcha la antena de telecomunicaciones, ya que allí se va a instalar un centro operativo de emergencias. Sobre el terreno ya se encuentra el propio consejero de Sanidad, Presidencia y Emergencias, Antonio Sanz, que en unos minutos va a ofrecer una rueda de prensa. Además, durante la tarde se han declarado 2 incendios más en la provincia de Málaga. El primero de ellos se ubica en el paraje Camino del Pozuelo, en Estepona. Se declaraba sobre la 1 de la tarde y ha quedado controlado a las 6 en punto. En él se hallan en estos momentos 17 profesionales y un camión autobomba. El segundo de estos incendios se ha declarado a las 4:35 de la tarde en la localidad de Casa Bermeja. Es el apunte, por desgracia, que tenemos que traer a nuestra portada un día más. Vamos a repasar más asuntos de interés de este lunes en titulares.

0: El homenaje a Blas Infante en el aniversario de su nacimiento vuelve marcado por la ausencia de Vox. Hacienda ofrece más techo de gasto a las comunidades autónomas y la Junta habla de paripé. 5 personas han sido ingresadas por golpes de calor en Andalucía y 800 han requerido atención médica durante esta ola de calor. Y en Granada se estrena un parque infantil inclusivo en la avenida Federico García Lorca. Y ahora, para saber cómo se encuentran las carreteras andaluzas, nos trasladamos a la agencia, a la Dirección General de Tráfico. Allí se encuentra Daniel González. Buenas tardes.
1: ¿Qué tal? Muy buenas tardes. A esta hora aún van a encontrar tráfico lento en Málaga, en la autovía 7 a la altura de San Pedro Alcántara, en sentido Estepona. No obstante, en el resto de carreteras andaluzas ya se circula con bastante normalidad. Se está normalizando la situación a nivel de tráfico. Sigan teniendo mucha prudencia con esos incendios que pueden complicar la circulación en varios puntos. De hecho, en Cádiz se encuentra intransitable la A372 en los entornos de Grazalema en ambos sentidos.
0: Gracias, Daniel. Y ahora sí conectamos con la Agencia Estatal de Meteorología para saber cómo está el tiempo. Ya les anticipamos, mucho calor. Isabel Escribano, buenas tardes.
2: Buenas tardes. Mañana en Andalucía seguiremos con aviso naranja, peligro importante en muchas zonas por temperaturas máximas significativamente altas como en Córdoba, Huelva, Jaén, y con valores entre los 40 y los 43 grados. Las temperaturas máximas alcanzarán 33 grados en Almería, Málaga, 35 en Cádiz, 38 grados en Huelva, 39 en Granada y Jaén, 41 en Sevilla y 43 grados en Córdoba. Las temperaturas nocturnas serán también altas, no bajarán de los 20 grados, de los 21 en Córdoba o de los 26 grados en Jaén. Los cielos van a estar poco nubosos, con nubes de evolución diurna en las sierras orientales. El viento va a soplar con intervalos moderados de componente sur por la tarde y soplará el levante moderado en el estrecho, ocasionalmente fuerte. Es una información de AEMET.
0: Gracias, Isabel. 7:06 de la tarde. Enseguida continuamos con la actualidad del día.
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0: De la política. Andalucía homenajea a Blas Infante con la ausencia de Vox. El Parlamento andaluz ha acogido este lunes el acto de homenaje por el 141 aniversario del nacimiento del padre de la patria andaluza. Al evento han asistido representantes de todos los grupos parlamentarios a excepción de Vox, una ausencia habitual en los últimos años y que se ha repetido tras el pacto de gobierno firmado el pasado jueves con el Partido Popular. Dicho acuerdo ha marcado gran parte de las intervenciones de los grupos de izquierdas de la oposición, quienes han señalado al presidente de la Junta, Juan Manuel Moreno, por, dicen, traicionar el legado de Blas Infante. La secretaria general del PSOE andaluz, María Jesús Montero, ha señalado la contradicción por parte del Partido Popular de participar en este homenaje tras su pacto de gobierno con Vox.
7: Yo creo que en el día de hoy aquí, después de ese acuerdo con la ultraderecha, estamos viviendo esta tremenda contradicción en la que está el Partido Popular, que le ha abierto la puerta a aquellos que asesinaron a Blas Infante, a la ultraderecha, que estuvieron y que fueron los artífices de esta situación en la que en el día de hoy rendimos nuestro más preciado homenaje.
0: Por su parte, el presidente de la Junta, Juan Manuel Moreno, ha reivindicado este lunes la vigencia del legado de Blas Infante, que apelaba a personas de ideas opuestas a unirse por Andalucía.
8: Aquel gran andaluz destacaba concordia y el diálogo como valores éticos y apelaba a las personas de ideas más opuestas precisamente a unirse en el ideal de Andalucía. Hoy compartimos también con Blas Infante el sueño de prosperidad, el sueño de desarrollo de nuestra tierra, y el rechazo al odio frente al entendimiento y al afán integrador y regenerador, que es lo que piden los ciudadanos.
0: En su discurso en el acto conmemorativo del nacimiento del padre de la patria andaluza en la sede del Parlamento, Moreno ha indicado que Blas Infante alentaba la convivencia de las ideas. Y eso es exactamente lo que dice, representa la Cámara Autonómica. El gobierno ha nacido de él y lo que refleja la realidad social de nuestra tierra. Por cierto, el acto fue a partir de las 9 de la mañana y ya podían escuchar ustedes, si han estado atentos al sonido de fondo, que ya chicharra estaba apretando. Señal del calor que estamos padeciendo en prácticamente toda nuestra comunidad. Terminado ese paréntesis meteorológico, le seguimos contando. Desde Adelante Andalucía, su portavoz José Ignacio García ha criticado el blanqueamiento, así lo ha dicho, de la figura de Blas Infante por parte del presidente de la Junta. En ese sentido, lamenta que Juan Manuel Moreno acuda al homenaje del padre de la patria andaluza en el Parlamento mientras firma con Vox la derogación de la Ley de Memoria Democrática.
9: Yo no entiendo cómo se puede pactar la derogación de la Ley de Memoria Histórica, que uno de sus objetivos es buscar el cuerpo de Blas Infante, y venía aquí a homenajear a Blas Infante. No se puede, o en un sitio o en otro. Pero claro, si el discurso del señor Moreno Bonilla ha sido que a Blas Infante lo mataron porque era muy humano, no. Lo mataron por andalucista, lo mataron por ser de izquierda, lo mataron por hablar de los jornaleros y jornaleras, lo mataron por ser republicano. Vamos a dejarnos de tonterías.
0: Y la portavoz de la Junta de Por Andalucía, Rosa Rodríguez, ha asegurado que el presidente de la Junta ha roto con el legado de Blas Infante tras su acuerdo de gobierno con Vox, al que ha calificado como pacto de la vergüenza.
10: El gobierno de Moreno Bonilla ha roto con Blas Infante. Esto solo es una puesta en escena, es un acto solemne, carente de todo sentido, porque Juanma Moreno Bonilla le ha dado las llaves del gobierno de la Junta de Andalucía a los herederos ideológicos de quienes fusilaron a Blas Infante. Y eso no hay traje, no hay flores, ni hay acto solemne que lo enmascare. Todo lo que el gobierno de Juanma Moreno Bonilla va a hacer a partir de la firma de ese pacto de la vergüenza es un atentado a los ideales de Blas Infante.
0: Por Andalucía también ha puesto el foco en la derogación de la Ley de Memoria Democrática recogida en el pacto entre ambas formaciones, al igual que Adelante Andalucía. Señalan que pisamos sobre la tierra que sirve de tumba a 50.000 andaluces que en virtud de ese acuerdo no van a poder ser recuperados. Y sobre este ámbito, Vox dice estar satisfecho con el acuerdo de gobierno y asegura que está negociando para asegurar su presencia en organismos públicos. Uno de ellos sería la Radiotelevisión Pública Andaluza, tal y como ha explicado este lunes el portavoz nacional del partido, José Antonio Fuster. El acuerdo cerrado entre su formación y el Partido Popular va a reportarle una vicepresidencia a Manuel Gavira, además de un senador por designación autonómica y la vicepresidencia primera del Parlamento. El pacto de gobierno contempla medidas como el rechazo al reparto de menores migrantes no acompañados, la supresión de dotación de subvenciones a ONG que favorezcan la inmigración ilegal, bajadas de impuestos, apoyo a la natalidad, concertación del bachillerato o la inclusión del concepto de prioridad nacional en la concesión de ayudas. Aunque dicen estar satisfechos a partir de la proporcionalidad de sus votos, Fuster ha indicado que la presencia de Vox también llegará a ciertos organismos en los que deben estar para velar, así lo indican, para evitar vetos a partidos.
11: Eso lleva otra negociación separada. Pero sí, sí, por supuesto que estamos en ello y vamos a tener una presencia, lógicamente, en ciertos organismos, como el de la televisión andaluza, sin ninguna duda, en los que debemos estar y debemos velar para que la libertad de pensamiento, la libertad de expresión, que no haya vetos a ningún partido, para que todo se desarrolle de la mejor manera posible, que la libertad de pensamiento esté presente también en la televisión pública y que en ningún caso, como ocurre en otras televisiones, Vox sea apartado o relegado.
0: Más asuntos. El gobierno sostiene que la nueva aportación al sistema de dependencia reducirá la espera en Andalucía en un 45%. Son casi 1.000 millones de euros adicionales los que el Ejecutivo de Pedro Sánchez va a transferir a las comunidades autónomas para financiar los niveles acordados. En concreto, lo hará a través del Ministerio de Derechos Sociales, Consumo y Agenda 2030, que va a iniciar los trámites para llevar esta propuesta al Consejo de Ministros. Su titular, Pablo Bustinduy, ha destacado que se trata de un nuevo máximo histórico y una palanca para transformar el sistema de cuidados. Inicialmente, la aportación aportación estatal es de 904 millones, que pasará a ser de 970 tras contabilizar los recursos que reciben los gobiernos de Euskadi y Navarra por el cálculo del cupo vasco y la aportación navarra respectivamente, y triplican la aportación con respecto al año 2021 en total. Este incremento, unido a la ampliación del nivel mínimo aprobado hace dos semanas, supondrá que en 2027 el Estado abone un total de 7.239,4 millones de euros a las comunidades autónomas y alcance el 50% de la financiación en dependencia. En el caso de Andalucía, nuestra comunidad dispondrá de 954 millones, unos fondos suficientes para conseguir que 120.000 personas más reciban una prestación por dependencia, lo que supone un aumento del 30,53% con respecto a 2025 y una cifra total de 437.500 personas más atendidas dentro del sistema. Así lo ha dicho el delegado del Gobierno en Andalucía, Pedro Fernández, quien ha pedido a la Junta que haga una buena gestión de estos recursos.
12: Supondrá reducir las listas de espera a casi la mitad, un 45%, lo que significa que las ayudas para las personas dependientes podrán llegar mucho antes. Esto es posible porque el Gobierno sube su financiación y aportará a la Junta de Andalucía 954 millones de euros adicionales, una cantidad con la que la Junta, si gestiona bien, puede, por un lado, agilizar toda la tramitación para que quienes están en lista de espera reciban ya su asistencia y para que, por otro lado, puedan acceder a la dependencia a otras personas que necesitan una residencia, ayuda domiciliaria o cualquier otra ayuda.
0: Otro asunto, Hacienda ofrece a las comunidades autónomas un déficit del 0,1% del PIB y los mayores recursos de su historia en 2027, y la Junta lo califica de puro teatro. Este lunes ha tenido lugar la reunión del Consejo de Política Fiscal y Financiera, una cita que se enmarca en los trabajos para fijar los objetivos de estabilidad de las administraciones públicas. Se trata de un paso previo a la elaboración de los presupuestos generales del Estado del año 2027. La propuesta de Hacienda pasa por mantener la senda de estabilidad 2027-2029 para las comunidades autónomas en el 0,1% del PIB, el mismo objetivo propuesto el año pasado y que ya rechazó el Congreso de los Diputados. Este margen supone dotar a las regiones de un margen fiscal que alcanza los 5.849 millones. Supone un 8% más de recursos para el próximo año. Las previsiones del Ejecutivo de Pedro Sánchez pasan por llevar tanto el límite de gasto no financiero como los objetivos de estabilidad presupuestaria al Consejo de Ministros de este martes, para después remitirlo todo a las Cortes para su votación el 14 de julio. El ministro de Hacienda, Arcadi España, ha explicado que el Gobierno está dispuesto a debatir y establecer objetivos de déficit asimétricos por comunidades autónomas, teniendo en cuenta la situación fiscal diferente de cada una. Una medida que, ha recordado España, no es nueva.
13: No es nuevo. Ya ha habido déficits asimétricos gobernando el Partido Popular en 2013. Ya ha habido. No es nueva la propuesta en el Consejo de Política Fiscal y Financiera. Yo mismo, cuando era conseller de la Generalitat Valenciana, lo propuse. Esto es muy sencillo. En el reparto del déficit que hacemos en el Consejo de Política Fiscal, a las comunidades autónomas les corresponde el 0,1 de margen fiscal. La cuestión es, hay muchas comunidades autónomas que han cerrado su ejercicio con superávit. Por lo tanto, no necesitan un colchón financiero adicional, que en este caso es el déficit.
0: La consejera en funciones de Economía, Hacienda, Fondos Europeos y Diálogo Social de la Junta, Carolina España, ha tildado la cita de paripé y puro teatro, puesto que entiende que el presupuesto de 2027 no va a ver la luz al no haber mayoría parlamentaria.
14: En toda la legislatura no se ha conseguido aprobar unos presupuestos generales del Estado y ya lo han dicho los socios, que no hay la mayoría parlamentaria para aprobar un presupuesto de un gobierno que está, pues, prácticamente asolado por la corrupción. Este trámite, que debería ser normal como paso previo para aprobar los presupuestos, se ha convertido ya en un paripé, en un teatrillo, y una vez más, pues, nos utilizan a las comunidades autónomas para esto.
0: Son las 7 y 17 minutos de la tarde, como decía aquella canción, años 80, de los Piratas. Vamos a hacer un alto, publicidad, y a la vuelta seguimos con más noticias del día.
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1: Ya saben, hace mucho calor y se está notando, por ejemplo, en el sistema sanitario. 800 personas han necesitado atención médica y 5 están ingresadas por golpes de calor en Andalucía. Todo ello desde que arrancó esta última ola de calor y en la que se encuentra todavía inmersa buena parte de nuestra comunidad y del resto de España. Desde el pasado sábado 4, los servicios de urgencias de las 8 provincias han atendido a 800 personas como consecuencia de las altas temperaturas. Además, en estos momentos hay 5 personas ingresadas por golpes de calor del total de 9 que se han registrado desde entonces. A eso se le añaden 2 muertes. Ante esta situación, la Junta asegura que trabaja con anticipación, pero pide concienciación y responsabilidad a la ciudadanía. Antonio Sanz es el consejero en funciones de Sanidad, Presidencia y Emergencias.
2: Desde la Consejería estamos trabajando desde la anticipación, desde la prevención, desde la coordinación entre todas las administraciones para minimizar los efectos de las altas temperaturas, pero también tenemos que pedir concienciación a la ciudadanía y responsabilidad. La mayoría de los afectados son hombres y la edad media de los casos se sitúa en los 54 años. Por tanto, una vez más, se demuestra que son los más pequeños, pero también las personas mayores y aquellos con patologías previas, las personas que tenemos que cuidar más.
1: El sistema de monitorización de la mortalidad diaria del Instituto de Salud Carlos III señala que Andalucía suma 110 defunciones atribuibles al exceso de temperaturas desde el 1 de junio hasta el 5 de julio de 2026. Este registro supera en 16 los fallecimientos registrados en el mismo periodo de 2025. En el caso de junio se produjeron 72 muertes atribuibles a la temperatura frente a las 49 del año anterior. La Agencia Estatal de Meteorología ha explicado que esta situación, la de la ola de calor, se va a prolongar hasta el miércoles, con máximas de hasta 43 grados en el Valle del Guadalquivir. A partir de ese día habrá bajadas de hasta 5 grados en esa zona. Sin embargo, las malas noticias llegarían a la zona de la Costa del Sol, ya que desde el jueves el Terral va a dejar el mercurio en máximas de en torno a los 38 grados. Insiste Sanz en que no se puede bajar la guardia ante el calor. Hay que seguir las recomendaciones habituales en estos casos y cuidar de los colectivos más vulnerables, niños, personas mayores y personas con enfermedades crónicas. De nuevo escuchamos a Antonio Sanz.
2: Son los más pequeños, pero también las personas mayores y aquellos con patologías previas, las personas que tenemos que cuidar más. No podemos bajar la guardia ante el calor. Es fundamental cumplir con la, bueno, pues con todas las normas de prevención que hablamos constantemente, hidratación constante, evitar la exposición al sol, especialmente en las horas centrales del día, utilizar ropa ligera, permanecer en lugares frescos y ventilados. Y también prestar atención, como decía, a niños, a mayores y a personas con enfermedades crónicas, ya que son los colectivos más vulnerables.
1: Y de esta manera estamos a punto de alcanzar las 7 y 22 minutos de la tarde. Momento de hacer otra pequeña pausa y a partir de ahí nos acercamos a la información más cercana, la información local y provincial.
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1: Una crónica local que nos lleva a Huelva. Cáritas se vuelcan a ayudar a los onubenses ante la dificultad del acceso a la vivienda. Una información de nuestra compañera Sofía Villarán desde Moguer Radio.
2: Cáritas atiende a más de 16.000 personas ante la dificultad de acceso a la vivienda durante 2025. La directora de Cáritas Diocesana de Huelva, María Macías, junto a José Antonio Sosa, delegado diocesano, han presentado la Memoria General 2025, un documento que supone una radiografía muy real de la situación de la diócesis de Huelva, contada desde el trabajo diario de los 70 equipos de Cáritas parroquiales. En 2025, Cáritas acompañó a 8.756 personas, aquellas que acuden directamente a la entidad y participan en procesos de acogida y acompañamiento, que se amplía a 16.089 personas beneficiadas al extenderse el apoyo de sus entornos familiares. Esta evolución está directamente relacionada con las dificultades que muchas personas encuentran para mejorar sus condiciones de vida, especialmente en lo relativo al acceso a una vivienda digna. Cáritas Diocesana de Huelva invirtió en 2025 un total de 2.487.381 euros. Esta cantidad procede de las aportaciones de las 1.880 personas socias, las 665 donantes, las 242 hermandades y las 31 empresas colaboradoras, así como las aportaciones directas de la comunidad cristiana onubense a través de campañas, colectas y acciones puntuales promovidas por la Iglesia de Huelva. Es todo desde la provincia de Huelva.
1: Muchas gracias, compañera. Y también nos vamos a Granada. La capital estrena un gran parque infantil inclusivo en la avenida Federico García Lorca. Nos lo cuenta nuestro compañero Nacho Navarro desde Radio Santa Fe.
3: Así es, el Ayuntamiento de Granada ha adjudicado a la empresa HPC Ibérica las obras para la construcción de una gran zona de juegos infantiles en la avenida Federico García Lorca. La actuación está incluida dentro del Plan Municipal de Obras y contará con una inversión de más de 400.000 euros y un plazo de ejecución de 3 meses. Se realizará en el bulevar central de la avenida, frente al Complejo Deportivo Antonio Prieto, donde actualmente existe una amplia explanada. El proyecto transformará este espacio en un nuevo punto de encuentro para las familias del distrito de Beiro, con dos grandes zonas con la particularidad de que han sido diseñadas para ser inclusivas y accesibles. Para ello, están dotadas de propuestas de ocio para diferentes edades y capacidades. Entre los equipamientos destacan dos grandes conjuntos de juego tipo Metrópolis, formato por torres, plataformas conectadas, pasarelas, zonas de trepa y toboganes a distintas alturas para fomentar así la actividad física y la imaginación. El proyecto también contempla la creación de nuevos espacios de estancia con la instalación de bancos, papeleras y fuentes accesibles, y la intervención se completa con una mejora paisajística que incluye la plantación de 22 árboles de gran porte. Es todo desde la provincia de Granada.

Seguramente no hace falta que les diga que estamos a apenas hora y media del partido de octavos de final del Mundial de Fútbol Masculino que va a medir a España con Portugal en Texas, en Estados Unidos. A primera hora del día, al filo de la madrugada, Inglaterra logró clasificarse ante México y por si no lo sabe, los ingleses corean Wonderwall de Oasis para celebrar la victoria. Nosotros vamos a buscar inspiración en esa tradición con otro genio británico, David Bowie. Lo hacemos con su clásico Heroes, interpretado precisamente por la banda de los hermanos Gallagher. Vamos a tocar madera para que nos traiga la misma suerte que al país de los autores de esta joya.

Y así nos vamos hasta mañana, 7 de julio, San Fermín, cuando volveremos a las 8 y media del día en la primera edición de Este a Oeste. Mientras tanto, ya saben, sigan informados e informados en su emisora municipal o comunitaria, en nuestra página web y en nuestros perfiles en redes sociales.

Mi padre es viejo. No tiene carácter de viejo, por eso anda cabreado. Antes podía tumbar a cualquiera con el vino y el whisky y hacer que todas las reuniones familiares se desarrollaran en el interior de una densa nube de humo. Desde que la enfermedad le impide caminar o hablar sin ahogarse, ha comenzado a narrar las mismas historias de siempre, pero en una versión tan diferente que es como escuchar a un hombre distinto. Como suele ocurrirles a los viejos, se ha sumergido de lleno en el universo de su infancia. Y el niño que él antes describía como un Huckleberry Finn, un pícaro audaz que sorteó sin dificultades las penurias de la guerra y la posguerra, se está revelando ahora, en su relato de hombre viejo, como una criatura desamparada que, si bien sobrevivió a todo aquello, quedó marcado para siempre por heridas profundas. Pienso ahora con inquietud en que si se hubiera muerto antes de que le invadiera este estado de amargura, no hubiéramos conocido este otro yo, tan celosamente censurado. Hubiéramos recordado tan solo, si se hubiera muerto entonces, al tipo de resistencia sobrehumana, como él solía presentarse, al que presumía de ser invencible. Ahora soy consciente de que su fortaleza era, sin lugar a dudas, física, pero no psicológica. Habiendo sido instruido en el desdén por el débil, adquirió la pericia de ocultar su dolor desde niño. ¿Cómo va a empatizar con el dolor de los demás aquel a quien no se le ha permitido mostrarlo? Con la negación de la debilidad se jugaba algo tan sustancial como su propia supervivencia. Elvira Lindo publicó A Corazón Abierto pocos días antes del confinamiento de 2020. La escritora convierte a sus padres en personajes literarios para aproximarse a ellos, con libertad, lucidez y sabiduría, y homenajea así a toda una generación. Una generación que no se exilió y que se quedó en un país gris marcado por la Iglesia Católica y privado de muchas libertades. El libro también hace un recorrido por la España del franquismo, por el Madrid de los años 80 y la presa de Atazar, Málaga, Cádiz o Palma de Mallorca. Pero A Corazón Abierto es también un viaje de autoficción, porque Elvira Lindo ha tenido que reconstruir aquellos momentos en los que ella no estaba, para acabar conformando la novela más personal de una de las autoras más emblemáticas de nuestro país.

0: Elvira Lindo, muchísimas gracias por acompañarnos hoy en el Saloncito de Puño y Letra, en este episodio más especial del Día de la Escritora. Muchísimas gracias.
1: Nada, a vosotros.
0: 4 años ya desde la publicación de A Corazón Abierto. Podríamos decir quizá que, o seguramente que es de las novelas más especiales, seguramente, que has escrito, porque en ella nos hablas de tu familia, especialmente de tus padres. ¿Cómo de difícil ha sido transformar a tus padres en personajes literarios?
1: Yo la verdad es que escribí sobre ellos porque creí que había material, que eran buenos personajes. Yo sé que para todo el mundo los padres son importantes, en un sentido positivo, negativo, regular, lo que sea, ¿no? Pero mis padres tenían una buena historia. Yo no lo hubiera hecho si solamente por hacer un libro de mis padres, sino que creo que mis padres, sobre todo mi padre, era un personaje que yo ya había utilizado para piezas de humor. Lo que ocurrió es que mi padre, que era un vividor y una persona bastante extravagante, en los últimos años de su vida, cuando tuvo que dejar de ser vividor porque el cuerpo no le daba, entonces empezó a contar sus recuerdos de manera más amarga. Y entonces es cuando yo pensé que no solo el humor podía captar esa personalidad, sino que había que rastrear un poco en cómo había sido la vida de ese hombre, de ese joven, de ese niño que se pintó siempre ante nosotros como una especie de héroe, pero que tenía muchos miedos, debilidades. No sé, creo que de alguna manera, sin que

0: digamos, las estrecha moral de la Iglesia Católica, y luego, como muchos de ellos, abrazaron la democracia con mucha alegría también por sus hijos. Entonces, creo que él había recorrido todos esos periodos históricos, pero también muchas partes de España, porque tuvimos una infancia muy nómada y él tuvo una vida muy nómada. Entonces, eso junto a su carácter, que era una persona tremenda, pues me hizo pensar que podía convertirlo, o que era ya un personaje, ¿no?
1: Además, en el proceso, de alguna manera, se entremezclan, entiendo, recuerdos a cosas que seguramente has podido extraer de explicaciones de tu familia, pero también tiene que haber una parte de imaginación, de ficción.
0: Por supuesto, yo creo que hay algo en lo que yo ya me relajé. Yo tenía muchas cosas de ellos, sobre todo porque son generaciones que tienen muchos recuerdos palpables, materiales, es decir, cosa que a lo mejor nuestros hijos no van a contar con todas esas cartas, cuadernos, fotos, postales, todas esas cosas. Estaban en mi mesa de trabajo y yo contaba con ellas. Pero había un momento en el que ya tenía que ser tu imaginación la que supliera aquello que no tenías, es decir, lo que era la vida íntima de mis padres. Yo no había entrado en su cuarto, más bien había sido expulsada muchas veces de ese cuarto, pero tuve que imaginar, sobre todo siendo fiel, lo que yo quería era ser fiel a la personalidad de cada uno. Y siendo fiel a la personalidad de cada uno, yo creo que me sentí poseída por los dos personajes y creo que fui bastante leal con lo que ellos fueron. Hay tres libros sobre padres que yo leí después, pero que si los hubiera leído antes hubieran sido un modelo, porque tienen mucho que ver con esa forma de construir el recuerdo, que son los tres libros que Berman, el director de cine, dedica a sus padres. Entonces hay obviamente muchas cosas que él inventa sobre la vida sexual de sus padres, por ejemplo. Bueno, pues yo creo que la forma en que él reconstruyó esa vida interior de sus padres es la misma manera en la que yo lo hice y me siento bien con eso. No estoy fabulando, no los estoy haciendo más interesantes. Creo que así eran verdaderamente.
1: El título lo dice todo, ¿no? A corazón abierto, creo que es un poco abrirse en canal esta novela. ¿Hasta qué punto ha sido terapéutico para ti?
0: Bueno, sobre el título yo dudé mucho porque un título que tuviera la palabra corazón me hacía dudar, ¿no? Y pregunté mucho, pero tú no, o sea, yo me daba miedo como cierta cursilería, lo digo como lo siento, ¿no? Lo que pasa que ahí era un título que contenía varios significados, porque mi madre fue operada y fue una de las primeras operaciones en España a corazón abierto. Entonces, pues a corazón abierto fue una expresión que yo escuché mucho de niña, porque la operación de mi madre inundó nuestra vida, ¿no? Por algo tan dramático y por haber un antes y un después de esa operación. Y luego, por supuesto, pues al corazón abierto es contar las cosas sin tapujos, sin pudor. El caso que las cuentes sin pudor no quiere decir que no haya un decoro. Es decir, yo no intentaba aumentar, digamos, lo escabroso en la vida de mis padres. Yo sé que ahora estamos en una época muy exhibicionista, donde hay veces que se da una vuelta de tuerca a lo escabroso para, digamos, bueno, a mí me ha pasado más de lo que le ha pasado a nadie. Bueno, yo no tuve que aumentar para nada las vicisitudes, el dramatismo de la vida de mis padres, que estaba ahí. Yo fui fiel a esas vidas que me parecieron muy interesantes. No siempre me lo habían parecido, porque mi generación estaba muy digamos, la admiración hacia nuestros mayores era hacia los que se habían exiliado o los que habían estado en la cárcel. Para mí, toda la gente de izquierdas que digamos, que yo entendía eso como la gran aventura, de mis abuelos o de mis padres. Pero mis padres no habían vivido eso. Mis padres son los que se habían quedado en España

0: la labor de mejorar su propia vida y de mejorar también el país. Y me costó tiempo, me costó madurez entender que ahí había una aventura también.
1: De hecho, hay un fragmento del libro que dice, si me permites, lo leo muy rápido. Dice: yo que tantas veces he escuchado, escrito y venerado las historias del exilio español, que compadecí a los que tuvieron que irse, a los que hubieron de forjarse una nueva vida lejos de su tierra y fueron desposeídos de lo que era suyo. Veo ahora en él a uno de los grandes, de los desgraciados que hubieron de quedarse, olvidar el trauma de la guerra que marcó su niñez y sacar adelante un país de mierda. Tal cual
0: Sí.
1: es así ese fragmento del libro, y en realidad, de alguna manera, dando ese protagonismo a esa fase que vivió tu padre, haces casi un homenaje a todos esos que se quedaron aquí y que además no acababan de hablar de la guerra, supongo que por el dolor, y de la posguerra, supongo que por el dolor que se generaba, ¿no? Fue una generación que tuvo que tirar del carro y además sin hablar demasiado también por lo que venía después, ¿no?
0: Sí, fue una mezcla de que ellos hablaron muy poco y de que nosotros no preguntamos casi nada. Entonces, yo me acuerdo cuando empecé a trabajar en la radio, pues el tipo de personajes que a mí me atraían. Enseguida, yo era una persona con mucha conciencia política, no era raro porque mi barrio era así, todo el mundo, ¿no? Entonces, pues el tipo de héroes o heroínas que a mí me gustaba entrevistar, pues eran de un perfil específico, ¿no? Y además yo creo que mis padres se sumaban también a eso, es decir, que yo lo recuerdo viendo, por ejemplo, programas en la tele como La Clave y tenían tantísima curiosidad por esa gente que se había ido, que había vuelto, que estaba participando en la apertura de las libertades en España, tenían curiosidad y participaban de esa admiración nuestra, ¿no? Pero por lo menos no hablaban de la miseria que habían pasado. Yo creo que fue un hombre que a mí me entristece a veces pensarlo, que quiso ser muchas cosas y no pudo serlas, porque es que no pudo serlas, porque cada paso que quería dar, de alguna manera la realidad se lo impedía. Él fue estudiando así de aquí para allá cálculo, porque evidentemente se dio cuenta de que su genio estaba en lo matemático,
1: En
0: ¿no?
1: las números.
0: Entonces, pues fue, digamos, pillando de aquí y de allá. Y luego esa cosa tan tierna que yo recuerdo siendo niña, ver a mi padre estudiar, ver a mi padre
1: Derecho,
0: estudiar
1: ¿verdad?
0: derecho,
1: Estudió.
0: sí. Pues ver a mi padre estudiar derecho y hablar de las notas que había sacado y no le daba importancia entonces a eso. Claro, a un niño le parece todo normal, ¿no? Pero ahora lo pienso y digo, pues fíjate, ahí estaba un señor que ya era un. Él en su empresa había ascendido, o sea, había hecho a sí mismo, pero quería más. O sea, él odiaba esa titulitis que había en España y que él no había podido llegar todavía más alto porque no tenía un título y, o sea, tenía sus heridas y. Pero ahí estaba con cuatro hijos y estudiando por las noches.
1: Lo que está claro es que fue un hombre que se tuvo que buscar la vida y un espabilado, por decirlo de alguna manera, ¿no?
0: Mucho, muy
1: Porque con
0: espabilado.
1: 9 años ya, en esa situación, ¿no?, de la posguerra, empezar ya ese periplo de ciudades en las que vivió, y vosotros también luego como familia, ¿no?, que pasasteis por Madrid, Cádiz, Málaga, Palma, habéis pasado por infinidad de sitios, Tarragona, si no me equivoco también, por muchísimos
0: Tarragona,
1: sitios.
0: sí, a mí mi marido me suele decir, no, no es posible. Porque yo siempre digo, aquí vivimos o aquí veraneamos. Y dice, no, no es posible,
1: No
0: tanto,
1: caben
0: no,
1: más sitios.
0: no caben más sitios, ¿no? Pero sí que es verdad que tuvimos una vida muy nómada, que él la había tenido previamente y que luego yo la continué también, he tenido una vida muy nómada.
1: ¿Hasta qué punto se ha marcado el carácter, esa vida nómada y ese carácter de tu padre de buscaros la vida?
0: Sobre todo yo creo que a dos hermanos, somos cuatro y yo creo que a dos hermanos nos ha marcado mucho. Hemos continuado teniendo esa especie de ansiedad por el cambio que yo pretendo frenar porque siento que no tengo edad para seguir mudándome de casa, ni de barrio, ni de ciudad, ¿no? Pero ha sido hasta muy recientemente que he empujado a mi familia, ya a mi propia, a la familia creada por mí, también a mudarse de un sitio a otro.
1: El personaje de tu madre, teniendo en cuenta que falleció, que tú eras adolescente, queda más desdibujado, supongo que no hay tanto recuerdo, evidentemente, como en el de tu padre. Sin embargo, cuando aparece siempre es un personaje, para mí es muy entrañable y muy dulce,
0: Muy
1: ¿no?
0: dulce.
1: Y también un reflejo de la vida de la mujer en una época, ¿no? Pero he querido rescatar un trocito que nos ha llamado mucha atención. Que habla un poco de los celos que siente tu madre hacia a la persona que os está cuidando en el Atazar. Si me permites, leeré un fragmento muy cortito porque me interesa hablar de esa intensidad familiar. Pero dice, mamá tenía celos de mi relación con aquella otra madre. Yo lo percibía a la manera instintiva pero perspicaz en que comprenden la realidad los niños. En casa todos éramos celosos y eso generaba un ambiente de tensión permanente entre nosotros. Nos asignaron nuestro papel en el árbol familiar con tanta dureza que cada uno quería ser el otro para escapar de sí mismo. Suena a intensidad familiar absoluta, ¿no? De alguna manera es como que existe ahí estos celos, este núcleo familiar donde la emocionalidad se mueve constantemente,
0: Sí,
1: ¿no?
0: Yo recuerdo que cuando vivimos en Palma de Mallorca, yo fui a un colegio con una pedagogía más moderna de la que se solía, ¿no? Y entonces nos hicieron algo que estaba empezando a estar de moda en la época, que es un test psicológico, un estudio psicológico. Y estamos hablando del año 72. Y entonces yo todavía tengo el resultado, aparte de la inteligencia, memoria, todas estas cosas que ya están muy superadas, ¿no? Pero hay tres líneas que me chocaron, ¿no? Que decías, sería una niña que obtendría muchos mejores resultados académicos si no fuera por una intensa emocionalidad. Entonces, claro, la persona que hizo ese comentario no sabía la emocionalidad que yo tenía que soportar a diario en mi casa. Desconocía eso, intuyó, por la razón que fuera, yo no sé ni cómo era el test, no me acuerdo. Pero claro, tenía una madre que dependía emocionalmente mucho de mi padre porque íbamos de un lado a otro y ella era una mujer que estaba muy sola. Tenía un padre que era pues un Don Draper a la española, era como el hombre atractivo, muy celoso de su mujer, pero luego, en fin, un vividor. O sea, es que eso era muy clásico, el celoso que luego es un poco golfo fuera de casa. Y luego entre nosotros había entre mis hermanos y yo había una competencia. Y como digo, teníamos muy asignados nuestros papeles, pero el que nuestros padres nos hubieran definido con tanta rigidez también hacía que pensáramos que el de al lado tenía un puesto mejor que el nuestro, ¿no? Entonces, yo supongo que mucha gente podrá identificar eso en su propia familia. El pequeño siempre quiere ser que le tomen en serio como el mayor quiere ser menos rígido que el pequeño, o sea, cosas así. Pero creo que el hecho de que mis padres fueran celosos los dos a su manera y uno con más poder que la otra, nos influyó de alguna manera en nuestra educación sentimental y fue nefasto. Lo cual no quiere decir que yo, o sea, yo no me considero víctima, la vida es así y luego me he analizado suficientemente a mí misma como para mejorar eso, ¿no? No depender tanto digamos, de la dependencia sentimental de otra persona. Pero, claro, todos hemos aprendido a amar con quienes nos trajeron al mundo, ¿no? Casi todos, ¿no? Entonces ese es el legado, la educación sentimental que recibimos y de la que yo creo, al menos yo he intentado salir. Y no estoy hablando, a mí no me gustan esos discursos maternos, antipaternos, ahora digo, pero yo a mi edad, ¿por qué voy a hablar? ¿Por qué no voy a comprender a mis padres? Pues los comprendo porque ellos mismos eran producto de sus vidas, ¿no? Pero sí que es verdad que entre la época en la que nos educaron y lo que yo quería, desde luego, al hacerme joven, era ser diferente. O sea, me costaba. me costaba ser libre, porque en mi casa, por no existir palabras, las palabras te hacen libre, ¿no? Entonces, por no existir palabras para nombrar el sexo, no existía ni la palabra braga. O sea, no existía nada. O sea, entonces, pues yo de repente, a los 14 o los 15 años, estaba en una España que estaba abriéndose no solo a las libertades formales políticas, sino al sexo, a muchas cosas, ¿no? Entonces, todo lo tuve que aprender por mí misma. No tuve ninguna... No sé, no escuché nada en mi casa que me diera pistas, ¿no? Me hubiera gustado mucho hablar con mi madre, me hubiera gustado mucho ese recorrido que creo que ella hubiera hecho, porque apuntaba eso cuando murió, y haber hablado con ella francamente de muchas cosas, porque con mi padre sí que pude hacerlo.
1: Tuviste más tiempo y también...
0: Tuve mucho tiempo y luego, pues, mi padre, en su afán de modernizarse, mi padre pasó de eso, de ser una familia, digamos, que de alguna manera acataba el régimen, como toda España, pues a ser una persona a la que las libertades le parecieron maravillosas. Sobre todo a los hombres les dieron mucho más que a las mujeres, ¿no? Uh-huh. En un primer momento, ¿no? Entonces... Mi padre, pues, se hizo de izquierdas y yo, esta época, tercera ola del feminismo, él no la ha vivido. Pero seguro que estaría a la vanguardia, porque le gustaba ser radical.
1: Le gustaba estar ahí, podría haber sido así, y en el caso de tu madre, de hecho, verbalizas en un momento que te hubiera gustado verla como a esas ancianas que se han transformado en el tercer acto de su vida. ¿Tú crees que se hubiera subido a esta tercera ola, no, tu madre?
0: Mi madre, sí. Sí, porque tenía muchas cosas que reivindicarse a sí misma. Y era inteligente y sensible. Y de las últimas fotos que tengo de ella, está leyendo el periódico. O sea, mi madre leía el periódico todos los días y era muy lectora de novelas, como muchas mujeres. Y empezaba a tener como una especie de ironía, a veces sarcasmo, sobre su vida, su relación y todo esto. Todo esto era compatible, a lo mejor, con tener mucho miedo de dónde iba yo. Tenía una gran desconfianza hacia mí. Pero al mismo tiempo ella quería... Siempre decía, tenéis que tener dinero. Tenéis que tener dinero. Entonces, ¿para qué significaba para ella eso? Pues no era una ambición, digamos, material así, porque sí, era tenéis que ser independientes, no como yo, ¿no? Entonces, a mi padre esa afirmación que alguna vez hizo delante de él, pues le parecía como una especie de traición a toda... O sea, tenían muchas contradicciones. Eran personas que fueron ahí a votar en las primeras elecciones y fueron a votar muy contentos, pero al mismo tiempo tenían todo el bagaje...
1: La mochila que llevamos.
0: Que ellos tenían, ¿no? Se pelearon, fueron separados a votar, porque se pelearon por el partido al que iban a votar, pero era muy curioso. Y me hubiera enternecido mucho. O sea, yo he necesitado esas conversaciones con mi madre. He vivido toda una vida con una carencia.
1: Claro, además piensas en esas escenas, por ejemplo, ¿no? De las peleas. Tengo muy grabada la escena en que ella le empieza a tirar cosas, ¿no? Como cosas y objetos de la estantería. Al final es una pelea que has presenciado y has vivido, ¿no? Y que ves a tu madre en una posición de dependencia de la que hablábamos. Poder haberla visto empoderada, aquí hubiera sido lo...
0: Sí, y apoyada, bueno, ella estuvo muy apoyada por sus hijas, pero apoyada, digamos, sentirse apoyada por la sociedad, ¿no? Por la sociedad está cambiando, ya basta, ya, ¿sabes? Todas esas mujeres que vivían en casa, que esperaban a los hijos... que llegaran del colegio, que tenían que pensar todos los días qué hacer de comer, que... O sea, era una vida muy estrecha, ¿no? Y que vivían a través de la vida laboral de sus maridos, que a su vez hablaban mucho con las vecinas, que a su vez las mujeres hablan de cosas más íntimas, es decir, que también tenían cosas superiores a los hombres, ¿no? Es decir, que todas las que mantenían, digamos, ahora se dice el relato, pero vamos, todas las que mantenían digamos, las historias del día a día eran ellas. Entonces, si yo he aprendido algo de esa narración, ha sido a través de las voces femeninas. Esto no, o sea, no lo estoy diciendo no lo estoy diciendo ni tan siquiera como un discurso feminista, no, es que era así. Las mujeres hablaban mucho. En Madrid, bajaban una al piso de la otra o iban a comprar juntas y tal. Y en el pueblo, cuando íbamos, que pasábamos también mucho rato, pues pasaban mucho tiempo en las puertas, en la calle, o haciendo cosas, haciendo cosas y hablando mientras. Y claro, los niños, ¿de qué nos nutríamos? En nuestra capacidad de contar, incluso de ser luego escritores, pues era de la palabra de las mujeres.
1: En el carácter, en cambio, de tu padre, tiene un carácter fuerte,
0: muy
1: se entiende,
0: fuerte.
1: Se detecta una tendencia que tiene, que yo tengo un poco la sensación, un poco luego por tu carrera literaria, que tú has heredado un poco, ahora me dices si es así o no, pero es esta cosa de esconder detrás del humor, que el humor sea un poco un refugio de las situaciones dramáticas, ¿no? Esa vía de escape. No sé si crees que es algo que hayas heredado un poco de él.
0: He heredado y no siempre he estado de acuerdo. Es decir, que mi padre, que era una persona muy expansiva, pero mi padre quería ser ahora se diría, como decía antes, el dueño del relato. Mi padre quería ser el que contara las cosas que nos habían pasado a su manera, ¿no? Pues a lo mejor había cruzado la cara a uno de mis hermanos y luego lo quería contar a su manera porque de alguna manera eso a él le provocaba cierto remordimiento. Esto de mayor le ocurrió, o sea, quería contar las cosas o cómo se había portado él en la vida, porque él había sido mucho más comprensivo, digamos, con las debilidades de sus compañeros, de sus colegas, él había ayudado a mucha gente. Entonces, en el aspecto exterior, público, etcétera, él había sido de verdad una gran persona. Pero claro, en lo doméstico, pues era el jefe y era a veces muy arbitrario. ¿Qué hacía? Pues envolver en humor su forma de actuar muchas veces, ¿no? Y eso se nos contagiaba, era una forma de obedecer. El humor era ser obediente, porque era lo que él quería, ¿no? Entonces yo me he dado cuenta que en el estilo que yo he tenido escribiendo, que también tengo una tendencia muy mía, que es hacia el humor. Pero también he llegado a reflexionar cómo hasta qué punto ha sido un refugio o un escudo para no mostrarme a mí misma como soy, ¿no? Uh-huh. Y cuando, por ejemplo, hay quien dice, no, es que ya tus artículos o tal no son como antes porque no tienen ese humor, yo sigo teniendo el mismo humor. Lo que pasa es que quiero tener la posibilidad de hablar en serio de las cosas que quiero hablar en serio. Uh-huh. Entonces, pienso que para las mujeres muchas veces el humor ha sido la manera de poder expresarnos, ¿no? Pero también era una manera por parte de los responsables de los medios de mantenernos a un lado, ¿no? La mujer es la que pone el toque, la guinda, el toque gracioso y tal. Eso ha hecho que haya mujeres muy irónicas, muy sarcásticas, está muy bien, pero al mismo tiempo te excluía del debate serio.
1: Uh-huh. Y ahora sí, hasta aquí llegamos, Elvira Lindo. Muchísimas gracias por acompañarnos en el programa de hoy y por este viaje que es a corazón abierto.
0: Pues una alegría haber estado aquí. Muchas gracias.

tal? ¿Cómo estamos? ¿Qué tal? Muy bien, ¿no? Bueno, un día más aquí, en grande, entre los grandes. Un día más con todas esas emisoras amigas de la EMA, emisoras municipales andaluzas, con todos los amigos de Radio Guadalquivir en la 107.5 de la FM y con todos los amigos que de vez en cuando se pasan por aquí, por el estudio, se sientan y que quieren ver cómo se graba un programa de radio. Pues a ellos, bueno, son dos. Bienvenidos. Saludos cordiales de Toño Martín, como se suele decir en esos casos. Para mí un placer estar aquí un ratito más y haciendo y poniendo buenas coplas, como se suele decir. Hoy es el 72º día del año. Nos quedan 289 nada más para llegar a fin de año. Ya sabéis, tomarnos la copa, la sidra y estar felices con toda, absolutamente con toda la familia. Ya sabéis de qué va el programa. El primer, Tiempo en el Recuerdo, un disco de hace 250 años. Segundo, un blues para mi amigo Paco y para todos los que gusten y degusten del buen blues rock o del buen blues a secas, ni más ni menos. Y el tercero, un tiempo que viene de country desde Wharton, desde EEUU. Pues esa es la premisa que tenemos, esta es la sintonía que está sonando y que suena desde hace más de 30 años. Dios mío, cómo pasa el tiempo, ni nos damos cuenta. Cosas de la vida, bueno. ¿Qué os parece si empezamos? Pues muy bien, vamos a empezar ya. Y decir, entre otras cosas, que tenemos aquí preparado, Martín. Un tema de hace unos cuantos años. Ni más ni menos que de 1967. O sea, que hace 58 años, Dios mío. Se creó un grupo para dar la réplica a los Beatles ingleses, un grupo americano, en el que creo que llegó a estar, no estoy muy seguro, Stephen Stills, de Crosby, Stills, Nash & Young. En fin, se dicen tantas cosas dentro del mundo de la música. Lo que pasa es que los chavales alcanzaron popularidad y fama. Eran los Monkees, ni más ni menos. Y en 1000 americanos. Y fueron escogiendo, no es que se hicieran como grupo, sino que cogieron a uno aquí, al otro, este toca bien, este toca de esta manera, etcétera, etcétera. Y crearon los Monkees para dar réplica a los Beatles. Tuvieron muy buenas canciones, cantaron número unos, temas escritos incluso por Neil Diamond, como el Unbeliever y todos aquellos, ¿no? Y temas como este Going Down, a mí me encanta este tema de 1967. Monkees, Going Down, oh, qué maravilla.

El tema estaba muy, muy conseguido. Going Down, 1967, nuestro tiempo en el recuerdo, hoy en grande, entre los grandes. Bueno, muy bien, Martín. El segundo tema que ponemos, el blues. Hilaria Argento está aquí. Esto es Heart Made for Bleeding. Espero que te guste, Paquito, y a todos los amigos. Un buen blues, sí, señor.

de categoría, totalmente de categoría, este Heart Made for Blooding, Gary Argento, sonando en grande entre los grandes, un buen blues, espero que sea del agrado de todo el mundo. Estaba mirando anteriormente porque había dicho lo de los Monkees y había estado Stephen Stills. No llegó a estar, pero hizo pruebas para entrar en los Monkees. Lo que pasa es que los productores dijeron que echaron a él y a otros, dijeron que no, que lo que querían era un grupo muy... un grupo de gente muy particular, sin grandes aspavientos, no con tanta calidad como tenía este Stephen Stills o David Sutton, estoy mirando por aquí. Cosas de la vida. Country, nos vamos a Wharton, sí señor, cerca, sí señor. Lo diré, West Virginia, al lado de Pensilvania, ¿cómo debe ser esto? Me encanta, Last Train to Nowhere. El último tren a ninguna parte. Country puro.

Bueno, pues nuestro cante particular sonando en grande entre los grandes con The Hounds, como debe ser. Bueno, el primer apartado del programa ha llegado a su finito. Nos vamos a encauzar los siguientes minutos en el programa en grande entre los grandes y lo abrimos con una banda que nacieron en Sudáfrica y que fueron llamados los Beatles de Sudáfrica. Actualmente quedan dos miembros, eran cinco o seis. Cortaban el pelo, nada más como los Beatles. Pero bueno, se llaman The Staccatos. Esto es Cry to Me, llora por mí, por favor. Y es de hace un año y medio aproximadamente el tema. Así suenan.

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1: Bueno, yo no sé de dónde sacan la comparación con los Beatles, porque hay que parecerse en algo, ¿no? Por ejemplo, aquí había en España unos que eran los Beatles de Cádiz, ¿no? Salían de una chiricota, pero bueno, cantaban los tíos de aquella manera bien y conjuntada. Este nada más veo cantar a uno, oigo cantar a uno, y de estilo Beatles muy poco, pero ahí están. Está Gatos, tienen unos cuantos temas más que escucharemos en alguna ocasión más. Y ahora nos vamos con ella, porque la semana pasada no la pudimos escuchar, yo estaba detrás de ella, una chavala que tiene 37 años, Emmy McDonald, cantautora, multiinstrumentista, es británica, dicen que hace rock alternativo, y yo quiero oírlo. Esto es Fire. Vamos, Amy, cuando quieras.

Bueno, pues no está nada mal la chiquita inglesa esta, Amy McDonald's. Fire, fuego, un poquito de fuego para el cuerpo, que es lo mejor. Ningún fuego más es bueno. Cosas de la vida. Vamos con una chica que cuando yo la presentaba en 40 principales la llamaba, aquí está el patito feo. No sé por qué, una chavala de color, no es fea, era guapilla. Lo que pasa es que se peinaba todo por adelante y no se le veía bien la cara. Take Bow de Revolution fue uno de sus temas más famosos, ¿no? Actualmente es de Cleveland, Ohio. Actualmente tiene 60 tacos. Tracy Chapman. He buscado entre todo lo que tengo de ella y aquí está este tema. Baby, can I hold you? Chica o chico, ¿puedo agarrarte? ¿Puedo cogerte? Tracy Chapman, por favor, Martín.

Baby, can I hold you? El gran patito feo. Desde todo hay que decirlo. Tracy Chapman sonando en grande entre los grandes. Sí, señor. Hoy es la, festividad de San Macario. Yo tengo por aquí apuntado San Macario y San Simplicio. No tenía ningún amigo que se llamara ni Macario ni Simplicio, pero bueno, a todos los que sí, o que celebren hoy como un día, o como una disculpa para sonreír, pues como digo, siempre felicidades. Aquí estamos, esperándoos, para tirar luego de unas birritas, o de unos vinitos, o de lo que vosotros nos digáis. Os voy a presentar una versión ahora que hizo Christian James Hunt del Gran Hotel California. Una maravilla, una verdadera maravilla, sí señor. Quiero escucharlo. A mí me sorprendió en el momento. Y miro entre todos los discos que tengo y digo, concho, me encanta esto. Voy a ponerlo otra vez. Hacía años que no lo ponía.

una versión que es una verdadera maravilla. Christian James Hunt con su orquesta. Hay que decir, cuando ocurren estos casos de que se quieren hacer versiones o cover de temas clásicos, hay que pedir unos permisos, ¿eh? Hay que pedir permiso que te dejen hacerlo todo por escrito, porque te puedes meter en un verdadero lío. En fin, rizando el rizo y contrastando los contrastes, ¿por qué no? Después de poner esta versión de Christian James, aquí está el amigo que no necesita presentaciones. Tuve con él unos muy buenos momentos, de todo, de copas, de risas, de chopitos, chanquetes y calamares hace muchos años. Nunca lo digo, pero bueno, Alejandro Sanz, sí señor. He encontrado un tema que me gusta, llamado La Despedida. Bueno, ¿cómo le gusta al tío Sevilla?

Qué bueno, sí señor, una vez más. Apaga las luces y así me olvido de la despedida. El amigo Alejandro. Alejandro, que te vaya bien allá donde estés cantándolo, sí señor. Y nosotros que disfrutemos de tus triunfos. Es el la onomástica de quién es, del Beato Elías del Socorro. Qué cosas más curiosas. Apunto yo por aquí y me pasa mi amigo aquí, me dice, toma, di esto, di lo otro y tal. Felicidades, entonces. De todas maneras, a todos los que hoy celebren un buen día. Nos vamos con una banda que a mí siempre me ha gustado. Es una banda que se formó allá por principios de siglo, por el cantante de Soundgarden, que estuvo en Sevilla, Chris Cornell, sí señor. Y también dicen que la parte instrumental de Rage Against the Machine, donde estaba Tom Morello, entre otros, etcétera, etcétera. Ellos se llaman Audioslave y esto es Like a Stone, una maravilla, lástima de grupo que se fue.

Qué bueno, Audioslave. He cometido el error de decir que se formaron en el 2001. 2001 o 2002 fue cuando desaparecieron, ¿no? Aproximadamente. Porque el cantante Chris Cornell estuvo en los Soundgarden y los vimos en el noventa y tantos del siglo pasado, claro, cuando estuvieron de teloneros aquí de Guns N' Roses. ¿Os acordáis? En el Benito Villamarín, ¿no? Vale, de acuerdo. Vamos con más cosas. Hoy es el Día Internacional de las Juezas. A todo hay que decirlo. Pues felicidades a las juezas, a los jueces y a los juecillos, que son muchos. Para mí un placer presentaros a una banda que se llaman Goodbye June. Goodbye June es una banda de rock que vienen de Tennessee. Qué curioso. Donde se hace un buen country, un buen blues y donde se bebe buen whisky, lo diré. La banda está formada por primos, por amigos, no por hermanos, pero sí por primos. Goodbye June. Nos han traído esto, a ver si os gusta, The Hard Way, algo así como el duro camino puede ser, o la dura salida. Claro que sí. Goodbye June.

¡Qué bueno! Sí, señor. Sí, señor. ¿Cómo suena? Un momento de silencio, por favor, que se me ha colado por aquí todo lo posible para que yo pueda seguir con otras canciones, etcétera, etcétera, etcétera, etcétera. Paulo X, Whiskey en Wills. ¿Qué pasa aquí? ¿Qué pasa aquí? ¿Por qué se viene esto aquí a otra parte? Vamos a ver qué es esto.

Algunas veces suele ocurrir que se te mete gente sin querer así y estaba buscando yo y se ha metido un tal Paulo X, cantante de country rock, etcétera, etcétera, que ya lo buscaremos y lo escucharemos con atención. Perdón por la metida musical de pata, además country ya hemos puesto. Y yo lo que quiero poner es Amigo Cifu, por favor, ¿qué suena esto? Hey, Granite Years, sí señor, Vida Gris, ¿os acordáis de esta canción? Claro que sí, qué buena versión de Celtas Cortos, ¿eh?

Vida Gris, así está traducida, de un álbum llamado Introversiones, de Celtas Cortos, una verdadera maravilla, entre otras cosas. Y este tema era de la Oyster Band, El Cifu hizo versiones muy buenas dentro. Yo recomiendo toda la discografía de, perdón, de Celtas Cortos con el Cifu dentro. Grande entre los grandes.

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10: El municipio gaditano de Ubrique tiene fama y renombre principalmente gracias a su industria de la piel.
11: Monederos, llaveros, carteras, pureras y petacas de tabaco son solo algunos de los productos que exporta Ubrique por la península y parte del extranjero.
10: Muchas familias de Ubrique trabajan la piel en su casa, en un pequeño taller o bien en una gran industria montada.
11: Antiguamente se usaba la piel de foca y una piel de becerro curtida con abedul, aunque en la actualidad se usa sobre todo la de cabra. También están hoy en desuso las tenerías, lugares donde se curtían las pieles, de los que se conservan todavía algunos.
10: En homenaje a los trabajadores de la piel, que tan alto han dejado el nombre de Ubrique debido a la calidad de sus trabajos, el 25 de mayo de cada año se celebra el Día del Petaquero.
12: La mujer en la historia.
10: Amelia Earhart fue la primera mujer aviadora que cruzó el Atlántico y el Pacífico. Voló sin escalas y sin acompañante de Los Ángeles a Newark y de Ciudad de México a Nueva York. En un intento por superar la proeza, inició la vuelta al mundo y después de haber recorrido 33.000 kilómetros, desapareció durante una tormenta. En su esquela figura Amelia Earhart, Kansas, 1898, Océano Pacífico, 1937.

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Hola, bienvenidos y bienvenidas. Esto es Onda Local de Andalucía. Estás en Serie B, un programa presentado y dirigido por Miguel Ángel García y con Nuria González a los mandos del sonido.

una semana más aquí en Serve, pues nos introduciremos en nuestra travesía sonora con sonidos analógicos y distorsionados, riffs enérgicos, fuzz, rock and roll y, como siempre, nuestras suculentas novedades.

Y empezamos Serve Hoy con el nuevo álbum de esta banda de rock psicodélico y stone rock llamado And the Witchers. El tema que abre el álbum se llama Red Rocking.

era la música de los Art The Witchers. Vamos con otro nuevo álbum, esto de Masonics, una banda británica de garaje, un auténtico reflejo. De Masonics, un tema Talking Out Loud.

Sonido Makeway a cargo de los Masones. Vamos a estrenar ahora este nuevo álbum de esta enérgica banda japonesa llamada The Backlist. Escuchamos un tema llamado Party Party.

Y dejamos a los japoneses de Baudis y vamos a escuchar el último EP de esta banda australiana llamada The Gnomes, un tema llamado Don't Worry.

sonido puramente sesentero y garajero de Noms. Vamos a escuchar una banda inglesa de punk rock y punk punk de los 70 llamado The Stips. En un recopilatorio editado recientemente incluye este tema llamado Inside Out.

música de Stips. Vamos ahora con el garaje punk de esta banda veterana de Baracaldo llamada Los Panics, el tema Drow Night.

eran los Panics. Llegaron músico amante de las grabaciones analógicas y el garaje lo-fi. Se llama Mario Di Santo. Escuchamos un tema, se llama You Really Walk.

la música de Mario Di Santo. Llegó ahora una influyente banda australiana de garaje punk. Son Like Spiders. El tema es Late Girl.

sonido salvaje y distorsionado a cargo de Line Spiders. Llegará un trío británico enérgico de punk y rock and roll. Se hacen llamar Birk. Escuchamos un tema llamado Spiker.

la música de Birch. Y esta arrolladora banda de garaje punk y hard rock se llama The Lords of Hartamon, el tema Going Down.

The Lord of Actamon. Vamos ahora a Francia para traer esta banda de garaje soul llamada The Dax Birds. Traen un tema que se llama Silly Savage.

la música de Dos Bus, esta banda francesa. Ya era una fantástica banda sueca de beat y garaje. Se llaman The Mods, el tema I Don't Want.

sonido crudo y elegante a cargo de esta banda sueca llamada The Mods. Y formados en Tokio, este grupo de garaje rock es una apasionadora, se llaman Angel Face. El tema You Want My Angels.

El sonido apabullante de Angel Face. Llega una banda de punk rocks llamada Gogo Cult, el tema Joe Sainer.

sonido Tracks y psicobilly a cargo de esta banda llamada Gogo Cult. Llegará esta banda llamada The Jout, que nos trae un tema llamado Leave Me Waiting More.

Garage Beat de final de los 60 de Yacht. Llegará una banda danesa, Garage Punk Revival, de final de los 90, se llaman The Defector, el tema I Gonna Take.

Y con este tema de defectos llegamos a Serie B por hoy. Esperamos que hayas disfrutado de nuestra selección musical de hoy. Os esperamos la semana que viene aquí en Onda Local de Andalucía. Nuria González a los mandos del sonido y un servidor, Miguel Ángel García. Salud y rock and roll.

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14: La mujer y la literatura. Gertrudis Gómez de Avellaneda es la autora de la primera novela antiesclavista de las letras españolas. Nacida en Cuba en 1814, su vida queda marcada por las desgracias. El fallecimiento de su padre y un casamiento apresurado de su madre la obligan a dejar su país y partir hacia Europa, donde conoce la literatura romántica del momento: Víctor Hugo, Chateaubriand y Lord Byron. La muerte y el abandono que acompañan su vida acrecientan su sentimiento depresivo, aunque cuenta siempre con el apoyo de escritores como José Zorrilla, Fernán Caballero, José de Espronceda o Alberto Lista. También recibió críticas que impidieron el ingreso en la Real Academia Española. Escribió poesía, novela y teatro. Su compromiso social con la causa antiesclavista se hace patente en SAP. En esta novela, la autora despliega su abierta forma de pensar, canalizada en tres aspectos: la libertad absoluta del ser humano para amar, la condena de los prejuicios y la defensa del negro en una trama que escandalizó en su época por tratarse del amor de una dama blanca y un esclavo negro. La descripción de las costumbres, en una mezcla de lirismo y de realismo, muestran su extraordinario talento y sensibilidad. Su poesía gira en torno al amor desdichado y pesimista en el teatro. Pretendió fundir la tragedia clásica con el drama romántico, pero sin caer en excesos. Gertrudis Gómez de Avellaneda muere en España en 1873.
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16: Los orígenes de la localidad jiennense de Villacarrillo se remontan a principios del siglo XIII, cuando la población se reducía a un torreón atalaya que se conocía con el nombre de Mingo Priego o Torre Muño Priego.
17: El lugar que ocupaba Mingo Priego es actualmente el centro de la población, donde se yergue la iglesia parroquial dedicada a Nuestra Señora de la Asunción.
16: Los cristianos se reunieron alrededor de esta torre, hasta que, hacia 1400, forman una aldea que se agregó a una fortísima e inexpugnable plaza árabe llamada Iznatoraz, de la que aún pueden verse sus ruinas.
17: En 1440, don Alonso Carrillo, arzobispo de Toledo, separa y conforma como villa a la población que desde este momento llevará su apellido, Villacarrillo.
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Saludos a todos los amigos ochenteros y bienvenidos a una nueva edición de Flashback. Como ya sabes, las mejores canciones del pop, rock, techno, new romantic y italo disco de los 80 te esperan. El saludo más cordial de George Day Cool, que estará en la producción y ante el micrófono. Hoy atentamente apoyado por nuestro compañero y amigo Lorenzo Vidal, al cual aprovechamos para mandarle un cordial saludo.

Es un grupo ochentero que tiene unas canciones súper auténticas, se llaman FM Attack, y si no quieres parar de mover los pies, te recomiendo que no muevas el día en Flashback con George Day Cool. Sleepless Night, te lo cantan los FM Attack.

La música ochentera instrumental también tiene su protagonismo en Flashback, y más aún si es de máxima calidad como la que te traen los americanos Indigos. El single se llama Pastel Sunset.

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¿Quién no se acuerda de esta icónica canción ochentera mítica de la serie Miami Vice, creada por el genio Jan Hammer? Te dejamos con ella para que la disfrutes y te deleites tú que tienes un paladar auditivo ochentero.

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Y viajamos en flashback a Birmingham, en Inglaterra, para recordar a los V40, otra de las bandas importantes y destacadas desde el año 1983 hasta el año 1989. Su líder, James Jim Brown, te canta esta inolvidable canción que se llama Kingston Town.

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Shattered Dreams es lo que te cantaba la formación británica llamada Johnny Hates en el año 1987. El single tuvo éxito internacional, siendo la canción más conocida de la banda.

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Damos tributo ahora a una de las mejores canciones de la banda de los Bee Gees, la cual llegará al top 1 absoluto en el Reino Unido allá por el año 1979, Tragedy.

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El mejor italo disco también está muy presente en Flashback, un estilo que estuvo muy de moda y tuvo un apogeo impresionante en la década de los 80. Todo un temazo del año 1986, lo que escuchas ahora con Joy Peters and Don't Lose Your Heart Tonight.

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temazos impresionantes del sonido Italo Disco. Otra de las grandes canciones que dejaron un señalado rastro en esa magnífica época fue Montecristo y su Lady Valentine.

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Now is Joe Smooth, año 1988, and The Promised Land. 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
1: La historia de esta canción es en realidad la historia de toda una banda sonora de su creador John Barry, uno de los mejores compositores de la historia de la música contemporánea. Nos dejó joyitas como esta, Midnight Cowboy.

Él era el guapete pelirrojo más de moda de la década de los 80, con una voz potente y carismática como pocas. Uno de los reyes del dance pop de esa época, sin duda. Together Forever, single que llegará al top 1 en el Billboard Hot 100 en Canadá y en España. Una de las canciones más galardonadas de toda su discografía, sin duda. Disfrútala ahora en Flashback con George.

hora de poner punto final, querida audiencia, a lo que fue nuestra cita musical de hoy, dedicada como siempre a las mejores canciones de los 80. Y siempre recordar antes de irnos a nuestro compañero y amigo Lorenzo Vidal, que estuvo hoy en las labores técnicas de control. Te espero la semanita que viene en este mismo punto del dial. Bye bye, my friend.

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14: La mujer y la literatura.
15: Carmen Conde es la primera mujer española que ingresa en la Real Academia Española de la Lengua, ocupando el sillón K. Poeta y novelista, nace en Cartagena en 1903 y a los 15 años comienza ya a publicar artículos en la prensa. Su vida y su carrera literaria van unidas a la del poeta Antonio Oliver Belmás, que encauza el rumbo poético de Carmen, haciendo de crítico con sus originales. Recién licenciada, crea la primera Universidad Popular de Cartagena, por la que pasan intelectuales y escritores de la época. Iniciada la Guerra Civil, Antonio Oliver se une al ejército republicano y es encarcelado. Carmen Conde continúa publicando bajo dos seudónimos, Florentina del Mar y Magdalena Noguera. En 1967 obtiene el Premio Nacional de Literatura por su libro Obra Poética. En 1995 se inaugura el Museo Carmen Conde Antonio Oliver, con el legado cultural de ambos en su ciudad natal, poco antes de su muerte en Madrid.
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1: Hola, Bárbara, ¿qué tal? ¿Cómo ha comenzado el año? ¿Se enderezan ya las maltrechas gargantas de nuestros peques?
2: Vamos, inmunizándonos.
1: Inmunizándonos, eso es lo que nos toca. Es que nos han sido varios años con más...

0: aventura que hemos llamado hace poco grande éxito, un spin-off que dijimos, una derivación o un satélite de nuestro programa madre. Y yo creo que hoy vamos a traer dos éxitos que todo el mundo conoce, dos pedazos de canciones de géneros muy diferentes, pero que vamos a ver que tienen alguna cosa en común. Que eso de dar rodeos y explicarnos nos gusta más que un like a una influencer. Venga, vamos a ello. Vamos a empezar por un género que hemos tratado aquí alguna vez y del que, sin ser experto, me confieso cada vez más atento seguidor. Yo creo que todos somos oyentes de copla. Además, ¿a quién no le gusta un batisterio romano?
1: Un batisterio para los cristianos romanos del siglo I después de Cristo.
0: Perdón, que me he liado, ¿no? ¿A quién no le gusta una buena copla, Pues vamos a empezar con copla. Una de las mejores, de las más dramáticas letras que se hayan compuesto en este género, que dicho sea de paso, intensidad no le falta a la copla, acompañada de una música inolvidable, la eterna Pena, Penita, Pena. Canción Hay Pena, Penita, Pena, de Luisa Ortega.

0: que no es esta la versión más conocida.
1: No. Como el título va de Sin Compromiso, yo voy a poner aquí lo que pienso y al que no le guste, yo respeto mucho la opinión de todo el mundo, yo creo que mi opinión también es respetable. Es que a mí Lola Flores no me ha gustado nunca. Si escuchas esta versión y escuchas la versión de Lola Flores, a mí, yo entiendo que a la mayoría de la gente, yo voy en contra del criterio más generalizado, perfecto. Pero a mí me gusta mucho más la de Luisa Ortega. Luisa Ortega era, por cierto, hija de Manolo Caracol, que Manolo Caracol fue la primera gran pareja artística y también sentimental de Lola Flores. Pero Manolo Caracol y Lola Flores tuvieron una de estas relaciones de amor-odio. O sea, se juntaban, se peleaban, se juntaban, se peleaban. En una de estas peleas, creo que fue la primera pelea, pues Manolo Caracol le componen los fabulosos Quintero, León y Quiroga, que son los grandes compositores de la copla. Hay mucha gente que compone copla bien, pero los Quintero, León y Quiroga son el trío de oro de la copla. Pues le componen esta Pena, Penita, Pena, y Manolo Caracol se la da a su hija, Luisa Ortega, para que la cante ella en uno de estos espectáculos con los que iban por todo el escenario de España. Bueno, no me acuerdo el nombre exactamente del espectáculo, pero era un espectáculo de estos que se montaban, pues eso, con coplas, canciones, ¿no?
0: Con una letra así muy...
1: Bueno, por eso digo que tenía las dos canciones que traemos hoy tienen ciertas cosas en común, y es que realmente es que te cuentan una historia. Las dos canciones que hoy traemos cuentan historia además muy intensa. Tú fíjate qué intensidad de letra cuando te dice: si en el firmamento poder yo tuviera esta noche negra lo mismo que un pozo, con un cuchillito de luna lunera, cortara los hierros de tu calabozo.
0: Bonito.
1: Si yo pudiera liberarte, te liberaría. Pero fíjate cómo, qué forma tan poética, tan dramática lo dice. Y también dice: es lo mismo que un nublado. A mí esta frase me ha parecido siempre extraordinaria.
0: De tiniebla y pedernal.
1: Un nublado de tiniebla y pedernal. Es un potro desbocado que no sabe dónde va. Esta pena es un potro desbocado que no sabe dónde va. Es una cosa más intensa. Pero fíjate cómo dice, fíjate qué recurso más bonito utiliza ahora. Yo no quiero flores, dinero ni fama. Quiero que me dejen llorar tus pesares y estar a tu vera, cariño del alma, bebiéndome el llanto de tus soleares. Me duelen los ojos de mirar sin verte. Reniego de mí, que tienen la culpa de tu mala suerte mis rosas de abril. Porque aquí utiliza la elipsis. Los compositores utilizan la elipsis. ¿Aquí qué ha pasado?
0: Tan importante es lo que se cuenta como el
1: cómo. Como lo que se cuenta, correcto. Lo que se elude, lo que se deja aparte. Porque él está en la cárcel, ella quiere liberarlo, pero parece ser que tú estás ahí por mi rosa de abril, o sea, por mis culpas, por mi cosita. ¿Qué ha pasado aquí? Entonces, claro...
0: Salseo folclórico.
1: Totalmente, totalmente. Pero claro, lo hacen tan bien que no te hace falta saberlo. Porque la esencia de la canción no es que es lo que ha pasado, sino la pena, penita, pena que causa eso que ha pasado. Que él está en la cárcel y que ella no puede liberarlo. Y que hay un amor intensísimo entre los dos. Precioso, ¿verdad? ¿Por qué no traigo aquí la versión más famosa? Pues lo que te decía. Es que a mí Lola Flores no me ha gustado nunca. A mí me gusta, en cualquier expresión del arte, la autenticidad. Y a mí es que esta señora me pareció siempre todo a la rasca.
0: Tú eres más de la Piquer, ¿no?
1: Yo mucho más de la Piquer y de Juana Reina. Que Juana Reina, fíjate, Piquer era mucho más contenida. Cuando cantaba era mucho más sobria. Pero Juana Reina era un arrebato, pero era un arrebato que yo veía más sincero. Lola Flores yo la veía pura laraca, puro gesto, puro... Yo tuve la oportunidad de verla en el Tívoli, en el Parque de Atracciones Tívoli, en el teatro, tenía un gran teatro al aire libre, de pequeño. A mí es que de siempre me había caído mal, o sea, a mí es que no me había gustado nunca. La veía muy, muy falsa, muy... muy artificiosa. Y mi padre se reía mucho de la radio que yo le tenía aquí a Lola Flores cada vez que salía a la tele. Y me llevan a verla en directo. Bueno, me llevan a toda la hermana. Y es que me salí del escenario, del graderío. O sea, directamente es que me salí.
0: ¿Que no te ha gustado a ti nunca?
1: No, me era todo revoleo y todo.
0: Bueno, que también hay precisamente a quien eso es lo que le gusta.
1: Claro,
0: ¿no?
1: Debe ser mucha gente a la que le gusta que ella se autoprogramara continuamente la faraona, la más grande, la mejor, la tal. Mi padre decía que le hacía falta cantar mucho, pero relaciones públicas no le hacía falta a Lola Flores. No le hacía falta porque tenía, con su propio parlamento, tenía sus relaciones públicas muy bien hechas, ¿no? Hay por ahí una leyenda, que parece ser que es leyenda, sé que no es cierto, que decían que en un periódico inglés estadounidense, en el New York Times, habían comentado un espectáculo de Lola Flores diciendo: no baila, no canta, pero por favor no se la pierdan. Esto parece ser que era mentira, que nadie del New York Times fue a verla, pero su agente de Lola Flores se lo inventó como que alguien de New York Times había dicho esto. Fijaros, si es importante.
0: Una fake news de antes.
1: Correcto, correcto, que bulos había siempre. Era la época del cordobés como torero, que es que era lo más malo que había del mundo de torero. Yo no he sido, bueno, fui taurino una época y aquello se pasó, pero yo tenía un compañero, Pepe Márquez, murió hace ya muchos años, y él había sido de la peña de taurina el cordobés de cabra. Y él decía, es que no lo vimos torear bien nunca. O sea, y fíjate que nosotros éramos...
0: La peña
1: de que exactamente, que queríamos ir a verlo, que nos gustaba. No lo vimos torear bien nunca jamás. Pues yo creo que esto era lo mismo, y que no se ofenda a nadie, pero que yo creo que era lo mismo, que claro...
0: ¿A ti te gusta más la versión de Luis Ortega?
1: Mucho más, es que la voz es incomparable. Yo cuando vi a Lola Flores en el Tívoli ya cantaba poquito, pero claro, muchos años después es que cantaba nada y menos. Tenía mucho arte para autopromocionarse, esa gracia que a mucha gente le gusta, pero yo no veía nada más.
0: Entonces, ¿qué? ¿Cuál es la otra versión de Ay, pena, penita, pena que nos trae hoy?
1: Una que escuché el otro día, que por eso he traído esta canción precisamente, porque me llamó mucho la atención que dos artistas actuales y de género que tienen poco que ver, veremos que no tanto, que algo tienen que ver, pero se han acercado a esta canción y han hecho una versión. Uno es Juanma Latorre, que es el bajista y el guitarrista de Vetusta Morla, o sea, uno de los grupos indies más potentes, y otra es una chica a la que yo no conocía, que se llama Esther Rodríguez, que se ha hecho también un sitio dentro del campo del indie folk, vamos a llamarla así, indie folk, ¿no? O sea, indie con muchas raíces populares, que tras haber hecho varias versiones, en mi opinión, esta chica ha hecho versiones de copla, de bolero, de otros géneros, juntos han formado el dúo Soleado, que hace escucharla, esta versión muy decente del primero de los grandes éxitos que hemos traído hoy.

0: ¿Qué te parece?
1: Qué interesante y además qué curioso, ¿no? Lo que están haciendo como dúo.
0: Sí, sí. Ella, ya digo, empieza desde el indie, hace varios discos, que tiene ya 4 o 5 discos, como de versiones, de boleros, de copla y tal. Lo hace muy bien, con una voz muy dulce, muy bonita, muy, muy tal. Y él, pues, viniendo de donde viene, del indie, pues se mete en esta cosa. Y no falta respeto. Que quizás lo que es la segunda parte del programa de hoy, vamos a ver, que a mí me parece que tanto respeto bueno, no le tiene.
1: A ver, porque pero vamos bueno. Con una canción que a mí me gusta, pero a ti no. Porque siempre no estamos de acuerdo,
0: la
1: Paco
0: canción
1: y yo.
0: Nos gusta a los dos. Lo que vale. No nos gusta es la
1: interpreta,
0: versión.
1: ¿Quién la interpreta?
0: Lo que no estamos de acuerdo es la
1: eso,
0: versión.
1: Eso, eso. A ver, cuéntanos.
0: Hacer una versión de un clásico, sobre todo si es uno de los mayores clásicos del género que sea, del género que sea, llámale copla, llámale rock, llámale soul, como el que vamos a tratar ahora, algo que hay que hacer con muchísimo tacto. Y si tú vienes de otro género, no vale cometerle algunos de los elementos definitorios de ese otro estilo y ala, pa'lante. No vale con eso porque, en mi opinión, sé que en este caso no es la tuya, no es la misma, pero pues seguimos compartiendo estudios, aún difiriendo sí, en lo que sí. Nos parece de esta versión. The Fugees aquí no hacen nada más que meter, desde mi punto de vista, algún yo, ajá, ajá, yeah, one time, two times. Y a meter frases rapeadas que no aportan absolutamente nada a la canción, porque lo que hacen es, sí, y los Fugees, y la cantante, y no sé cuánto.
1: Pero la voz de Lauryn Hill.
0: Ahí te lo respeto totalmente. Y si te fijas, la base musical es la misma. Bueno, pues cámbiala. Hemos traído aquí montones de ejemplos de canciones a las que le dan totalmente la vuelta como un calcetín, pero la hacen magníficamente. Cámbiala, rapéala. Aquí hemos traído a Coolio cantando Gangsta Paradise, haciendo una versión fabulosa de una canción de Stevie Wonder. Se la trae, pero totalmente. Aquí esto no se la traen. Cogen la misma canción, ponen una voz que la de Lauryn Hill es maravillosa, preciosa, y no tiene la potencia que tiene Roberta Flack.
1: Pero
0: la
1: tiene
0: original,
1: algo,
0: pero
1: ¿no?
0: Tiene mucha dulzura, tiene mucho sentido para la letra que canta. Y como que le añaden, hey, venga, vamos a echarle dentro del plato unas pocas cosas a ver qué sale de esto. Sale un guiso
1: bueno,
0: que para mí no
1: Paco,
0: se lo coma.
1: La hacemos y como diría Pepe Navarro en Gran Hermano, voten.
0: Sí, sí. Vamos a escuchar la versión primero y después la original.
1: Venga, esta de Fugees.
0: Canción Killing Me Softly de Fugees.

0: A pesar de la voz de Lauryn Hill, tiene que tener mucho más respeto con lo que toca. ¿Se puede mejorar una de las mejores canciones de soul de todos los tiempos? Complicado. Yo no he encontrado ninguna que la mejore. Y he buscado muchas versiones de Killing Me Softly y yo no he encontrado nada que la...
1: Que mejore la original, ¿verdad?
0: Claro, mejorar la original es muy complicado en estos monumentos de canciones. Pero ni siquiera que le aporte. O sea, porque cuando... Bueno, alguien aporta, trae algo de otro punto, bien, bien, vale, bien. Pero es que yo no he encontrado ninguna versión. Reconozco que es una de mis top 5, ¿eh? O sea...
1: Y aquí venimos además esta semana con grandes letras también.
0: Claro, es que... ¿Dónde va a ir a tocar esto? Porque fijaros... Bueno, hay un señor por ahí, español, ni siquiera vamos a mencionar su nombre, que hizo una versión en español, que además hasta la letra no tiene nada que ver. Es que, claro, si va a traducir una letra, hazla como, por ejemplo, Víctor Manuel hizo con la versión de El hombre del piano, de Piano Man, de Billy Joel, cuando lo cantó Ana Belén. La traducción no es literal, literal, pero el espíritu de la canción está ahí totalmente. Es que este señor ha hecho una versión de Killing Me Softly que ni cuenta siquiera lo que la historia de Killing Me Softly contaba. Si tienes una joya, no la llenes de barro.
1: Claro, porque es lo que hace que al final el público conecte emocionalmente con la letra, ¿no? El sentido de la
0: si
1: misma.
0: La cambia,
1: más allá de que el ritmo te guste, más o
0: correcto,
1: menos.
0: Correcto, correcto. Pero por lo menos no le cambie en la línea argumental. Que además se la cambia, pues... En fin, ya digo, no vamos a, ni vamos a traer esa versión ni siquiera su nombre.
1: Pero sí vamos a poder disfrutar de la original de Roberta Flack.
0: Sí. Vamos a ir a escuchar la original y vamos a contar después un poquito qué es lo que pasa en esa canción.

0: Paco, cuéntanos, porque antes hablábamos así muy por encima de la letra, pero ¿qué nos cuenta Roberta Flack en este tema?
1: Una historia preciosa. ¿No te ha pasado que oyes una canción y crees que la han compuesto pensando en ti?
0: Sí, claro, totalmente.
1: ¿Verdad? Que quien la hizo sabía exactamente por lo que pasaba en ese momento. ¿No te has reconocido alguna vez en esa letra como si contara tu vida?
0: Sí, tu dramática la escucha una y otra vez.
1: Y cuando pasan los años dices tú, es que el tío o la tía clavó lo que yo sentí en aquel momento.
0: Bueno, y también me ha pasado de volverla a escuchar ahora y decir, hay que ver el plan dramático que tenía. Coño, yo entonces, ¿no?
1: A mí me pasó eso con Hiding Yourself, una canción de Supertramp de hace mucho tiempo.
0: Sí.
1: Que es que calababa precisamente lo que yo sentía en aquel momento. Bueno, pues.
0: Y no, nos acordamos, porque al final son canciones que marcan vida.
1: Claro, te escuchan, tú te retrotraes.
0: Sí, total.
1: Dicen que hay cosas que la música es una de las cosas que más te hace recordar. Y los olores. ¿Sí? La magdalena de Proust, que le llaman.
0: Sí, sí, sí.
1: Proust recordaba a través del olor de una magdalena su infancia, ¿no? Uh-huh. La música igual te lleva inmediatamente a esa situación. Ese chavalillo estaba escuchando aquella canción y de pronto dice, ¿cómo saben esto de Supertramp lo que yo me estaba pasando? Uh-huh. Pues sí, sí. Roberta Flack canta que ella y una amiga salen a escuchar a un chico que le habían dicho que tenía una voz, que tenía estilo. Allá se van a su club, se sientan y empiezan ahí, sin saber que él iba a empezar, aquel joven, aquel extraño a su ojo, a contar la vida entera de ella misma. Que ella pensaba que él había encontrado sus cartas, que la estaba leyendo una a una, delante de todas, abochornándola entre la multitud. Por dentro ya rogaba que él terminase aquello para dejar de sufrir, de exponer sus pensamientos más íntimos ante todo el mundo. ¿Cómo puede él saber tanto de mí? Hasta que él, cantando, mira en la dirección en donde está ella y mira a través de ella, como si ella no estuviera allí, dice literalmente la canción. Aunque él aún siga rasgueando mi dolor con sus dedos, cantando mi vida con sus palabras, matándome suavemente con su canción. Ella pensaba que era de ella y no era de ella. Pero esa frase memorable de la canción cuando dice "As if I wasn't there", como si yo no estuviera allí. Miró a través mía como si yo no estuviera allí. Y te cae en la cuenta de que no, ese chaval no la conocía nada. Lo que pasa es que ella se identifica con esa canción. Fíjate qué historia más bonita. Claro, el estribillo es maravilloso. Strumming my pain with his finger. Rajeando mi dolor con sus dedos. Matándome suavemente con su canción. Qué nombre más bonito.
0: Y que no se nos olvide la recomendación de esta semana.
1: Que no se nos olvide. Que se nos ha olvidado alguna vez, no puede ser. Pues a pesar de que, insisto, que Lola Florenera no era de mis artistas favoritas, pues tiene muchísimas películas. Una de ellas, Hay pena, penita, pena. Así es que, recomendación de hoy, la película de Lola Flores, Hay pena, penita, pena, que seguramente estará por ahí en plataformas, no será difícil encontrar. Y bueno, pues así cada uno tiene su criterio, cada uno opina con base, ¿vale? Me gusta o no me gusta la canción, cómo canta y cómo actúa Lola Flores, o no me gusta. Pues ya está.
0: Y nos quedamos precisamente con el estribillo del Killing Me Softly, al que hacías mención hace un ratito.
1: Mejor que con eso no se puede terminar de ninguna manera.
0: Pues Paco, hasta la próxima.
1: Hasta la próxima.

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0: Hola.
1: Hola, Paco.
0: ¿Qué tal?
1: Con muchas ganas de bailar, que yo creo que es lo que nos propone esta semana.
0: Hoy he traído cosas bonitas para bailar, o cosas buenas para bailar. Yo creo que el objetivo de hoy es que la gente que escuche este capítulo se ponga a bailar durante algún momento de él o durante todo el capítulo, porque esto es verdadera música de baile, antigua y nueva, pero música de baile todo.
1: Pues entonces encendemos la bola de nuestra particular discoteca y cuéntanos qué canción es la que en primer lugar nos propone hoy.
0: Vamos a empezar con una que yo no sabía que era la original. Yo creí que el original era de otro grupo del que vamos a hablar ahora. Esta canción se llama Relight My Fire, es decir, Vuelve a encender mi fuego, y la canta Dan Harmon.

0: este grupo pegó un gran pelotazo ya por los 90.
1: Fue uno de los que se llama boy band, ¿eh? Las bandas de chicos. El paradigma de la banda de chicos fueron los New Kids on the Block de Estados Unidos, pero después, claro, eso ha ido repitiéndose, incluso extendiéndose de una manera muy brutal en las boy band coreanas, surcoreanas, porque ahí hay un mundo tela.
0: Yo recuerdo, cuando yo iba al cole, las carpetas de las niñas mayores estaban llenas de Marowen, Robbie Williams,
1: ¿no? Todo está bien, correcto. Pues Take That es quizá la boy band, ya no son boy band, desde luego. Son una banda de señoras ya mayores, estadounidenses, bastante mayores, pero tuvieron muchísimo éxito y al principio eran, bueno, 4 o 5. Yo creo que al final se quedaron 3, porque uno de ellos, que fue el más famoso, que después se salió, era Robbie Williams. La separación fue tumultuosa. Los egos, lo que pasa. Mucho éxito, muchísima popularidad, muchísimo dinero, pero yo soy mejor que tú, yo canto más que tú y al final me acabo yendo. Robbie Williams ha tenido por su lado, sin duda alguna, una carrera llena también de éxito.
0: ¿Ponemos una de Robbie Williams?
1: Venga, vamos a poner una de Robbie Williams. Por ejemplo, esta.

0: Esta, Paco, es la del videoclip que salía patinando y se iba quitando como trozos de piel.
1: Sí. Tú dices que es muy chulo, yo digo que es un poquito desagradable. Sí, la canción realmente es memorable, la canción es muy, muy, muy buena. Bueno, pues, Robbie Williams tiene su carrera en solitario, pero llega un momento en que le da como penita, que estamos separados y se vuelven a juntar con esta canción que se llama Back for Good, que significa de vuelta para siempre. Después nos daremos cuenta de que no es para siempre. La cosa para siempre, esto de que, lo que decía Sabina, hay amores eternos que duran lo que dura un corto invierno. Pues esto le pasó lo mismo. Se reunieron para un disco, tuvieron una excitación enorme con ese disco, con la canción que vamos a escuchar ahora, Back for Good, aunque sea unos segundos, y después se vuelven a separar.

Y bueno, pues traemos aquí la versión que ellos hicieron de esta canción que protagoniza el capítulo, de Relight My Fire. Esta canción ahora explicaré por qué no solo la cantan Take That, sino que la cantan Take That con otra persona.

Esta canción tiene una historia personal mía detrás. Vamos, mía de mi mujer. Nosotros nos fuimos a Londres a ver a Take That, en el O2 Arena. Un espectaculazo impresionante. No es exactamente nuestro mejor, el tipo de música que más nos gusta, pero la verdad es que el espectáculo lo merecía totalmente la pena. El escenario era enorme, aquello estaba lleno hasta los topes de gente. La verdad es que en consonancia con la edad también de los cantantes. Si tampoco eran chicas adolescentes, ni chicos adolescentes, sino que éramos ya todos, la edad media del auditorio era ya alta. Estos tíos tienen un espectáculo impresionante, o sea, con sus 50 y tantos años los tíos se lo curran, pero bien, bien, bien. Pero en un determinado momento cantan esta canción y de una enorme bola que protagonizaba el escenario, enorme, que además la bola se abría con unas puertas para que tú, bueno, ellos entraran y salieran. Pronto vemos que sale una señora ya mayor, delgadita, muy pequeñita, montada en unos tacanazos absolutamente impresionante, que nos dejó de piedra porque la reconocimos de hace muchísimos años. Y se llama Lulú. Esta Lulú, que yo me quedé tan parado que le pregunté a una asistente al concierto que estaba detrás, en la fila detrás, le dije, ¿Lulú? Y ellas me dijeron, yes, Lulú. Porque ellos lo pronuncian Lulú, no Lulú. Pues esa era la Lulú que cantaba con Take That de esta canción y que fue famosa en Inglaterra hace muchísimos años con canciones como esta.

fue un éxito de una chica que tenía para esta canción 15, 16 años, era jovencísima. Se hizo toda una estrella y se la llevan a Eurovisión y representa a Inglaterra en Eurovisión con esta otra canción.

0: que es una canción muy típico del Eurovisión de aquellos años. Una canción así muy pegadiza, muy ñoña, muy blanquita, muy para todos los públicos. Bueno, pues esta se la llevan a Eurovisión y reaparece. Diferentes también reapariciones, digamos. Pero una de ellas ha sido cantando Relight My Fire con Take That. Y ya te digo que tuvimos la oportunidad de verla en concierto. Y despampanante, porque bailando al ritmo de los de Take That, que es, ya eran mayorcitos, pero que realmente la diferencia de edad era importante. Y con una energía en el escenario alucinante. Pero nosotros a ese concierto no fuimos a ver a Take That.
1: ¿A quién fuiste a ver?
0: Al telonero de Take That en aquel concierto.
1: ¿Qué era?
0: Que era el que canta esta canción.

0: a mi mujer le gusta mucho Ricas, le gustaba mucho cuando empezábamos a salir. Con lo cual, yo me he pasado durante muchísimos años esperando que este hombre tuviera conciertos. Pero bueno, una vez pasado su primer boom, que fueron dos o tres discos, vamos, espectaculares, donde hacía bailar a todo el mundo, pues con desacuerdos con la discográfica y tal, pues al final decidió un poco como que retirarse. Entonces ha estado ahí ejerciendo la labor de productor, ha sacado algún disco con menos éxito, pero Rick Astley va al hormiguero y yo lo veo en el hormiguero. Y se le escapa aquello de que, bueno, pues el Pablo Motos le pregunta, oye, he oído que vas a volver a tus 50 y tantos años, vas a volver de gira. Y se me encendieron las antenas, claro. Sí, sí, voy a ir de gira por no sé qué, no sé cuánto. Inmediatamente empecé a buscar por internet y efectivamente iba de gira, pero como telonero de Take That. Con lo cual, yo me apañé para que, de manera un poco así de sorpresa, pues mi mujer y yo fuimos a ver a Rick Astley. En realidad fuimos a ver a Rick Astley. Pero claro, no te va a salir después de que él cantara las 5 o 6 canciones que cantó al principio, entre ellas, por supuesto, el Never Gonna Give You Up. De esto hay una anécdota divertida, porque en la última, en varias elecciones políticas me refiero, en Inglaterra, en el Reino Unido, se veían carteles por la calle que decía, si no sabes a quién votar, vota a Rick Astley. ¿Por qué? Porque en la canción él lo que dice es Never Gonna Give You Up, Never Gonna Let You Down. Es decir, no voy a abandonarte, no voy a dejarte, no me voy a ir, no te voy a mentir y no te voy a hacer nunca daño. Pues eso es lo que yo quiero en político, que haga lo que Rick Astley promete en sus canciones y que él lo ha cumplido. Y realmente fue espectacular ver a Rick Astley a sus 50 y tantos años con un vozarrón impresionante cantar como telonero de Take That, entre otras, esta canción, con la que vamos a cerrar el capítulo de hoy.
1: Bueno, pues con su música nos quedamos. Paco, muchísimas gracias y hasta la próxima.
0: Y a todos ellos, todos los que han venido por aquí, un enorme aplauso. Bien. Os dejamos con Rick Astley.

0: cuenta la mitología que hasta las tierras donde se asienta hoy día el municipio granadino de Albuñol llegó Ulises en su viaje de vuelta a Ítaca. Y cuenta la historia que este enclave fue el primero en la península en el que el hombre comenzó a utilizar el metal. La primera versión del origen de Albuñol es invención de Homero. La segunda la constatan los restos arqueológicos hallados en la Cueva de los Murciélagos, descubierta en el siglo XIX. En su interior se encontraron restos humanos y ajuares funerarios pertenecientes a una etapa de transición entre el Neolítico y la Edad de Bronce. Albuñol se encuentra en la Alpujarra Baja granadina, entre la Sierra de Contraviesa y el Mar Mediterráneo, rodeada, como si de un anfiteatro se tratara, por dos ramblas que desembocan en la playa. Su nombre parece proceder de Vineola, diminutivo de viña, por la importancia que tuvo este cultivo en sus orígenes romanos. Fue cabeza del Gran Cejel, o de la Gran Costa Alpujarreña, que estuvo defendida durante los siglos del emperador nazarí por el castillo de la Rábita. A partir del siglo XVI, fue sede del señorío de Don Luis Zapata Portocarrero, que se la compró a la reina Doña Juana, hija de los reyes católicos. La expulsión de los moriscos, en los primeros años del siglo XVII, supuso el despoblamiento casi generalizado del territorio, que se colonizaría de nuevo con castellanos, gallegos y leoneses, alcanzando de nuevo importantes dimensiones a mediados del siglo XIX, cuando vuelven a resurgir los cultivos y la exportación de vinos y pasas, tradicionales motores del desarrollo y la economía de Albuñol. Rodeado de vides, higueras y almendros, en los últimos años ha aprovechado su privilegiado clima para potenciar otros cultivos tropicales que, sin duda, han servido para diversificar su economía a partir de la agricultura, actividad por la que ha destacado desde siempre. El municipio se ha desarrollado y configurado en íntima relación con el medio físico en el que se encuentra. El resultado es una estructura orgánica de calles estrechas y empinadas, adaptadas a la orografía, así como una morfología de casas blancas realizadas en piedra y pizarra, encaladas y escalonadas sobre la ladera que presentan los rasgos propios del hábitat alpujarreño.
1: La mujer en la política.
2: A principios de noviembre de 1936, fue nombrada por primera vez en el mundo una mujer, la libertaria Federica Montseny Magné, para ocupar una cartera ministerial. Nació en Madrid en 1905 y a los 17 años comenzó a colaborar con publicaciones anarquistas. Destacó pronto como una oradora de verbo humano cálido y vibrante, en su actividad propagandística pronunciando mítines y conferencias en ateneos y sindicatos. Se dedicó unos años a escribir sobre filosofía, literatura y feminismo, y desde 1936 formó parte del Comité Regional de Cataluña de la CNT para ocupar la titularidad del Ministerio de Sanidad y Asistencia Social durante la Guerra Civil. Al término de la guerra, se exilió a Francia, donde se dedicó a escribir. Regresa a España en el 77 y participó en la reconstrucción de la CNT. El final de la vida de Federica Montseny estuvo marcado por la tristeza causada por la pérdida de su hija y la ceguera.
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4: La procedencia de la denominación de esta localidad gaditana llamada Bornos sigue aún sin esclarecerse. Quizás signifique términos o límites, pero su etimología también puede proceder del Born, una región del Sudán Central entre cuyos habitantes habrían sido repartidas estas tierras de Cádiz en época musulmana.
5: Otros autores señalan que bien podría tener su origen en los hornos existentes en esta ciudad, o también en sus numerosas fuentes. El misterio de su denominación, los hallazgos arqueológicos, su gran riqueza artística y las propiedades de sus fuentes medicinales han atraído a un gran número de personas y han convertido Bornos en un lugar escogido de la provincia gaditana.
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Saludos, bienvenidas y bienvenidos a la Onda Local de Andalucía. Esta es la tercera edición de Este a Oeste y hoy es lunes 6 de julio. Un día que sin duda nos lleva a estar de nuevo muy pendientes de la situación en algunos puntos de Andalucía por los incendios. Y ahora mismo nos preocupa y mucho la provincia de Cádiz, en concreto la localidad de Grazalema. Allí se encuentra un incendio forestal que ha provocado el desalojo de unas 60 personas. El fuego se declaraba sobre las 2:15 de la tarde de este lunes en el paraje El Alamillo. Ante la virulencia del fuego, el consejero en funciones de Sanidad, Presidencia y Emergencias, Antonio Sanz, elevaba a fase de emergencia situación operativa 1 al filo de las 3 de la tarde. De manera preventiva, los equipos de emergencia desalojaban a los huéspedes y trabajadores de dos alojamientos hoteleros cercanos a la zona y a los residentes de varias viviendas ubicadas en los aledaños de este enclave. En total hablamos de unas 60. Eso sí, no sabemos si en estos momentos todas ellas están requiriendo de atención, ya que puede haber ocurrido que algunos de estos huéspedes, por ejemplo, hayan decidido volver a sus lugares de origen. De cualquier modo, el consistorio de la localidad gaditana ha habilitado el pabellón El Olivar de la localidad y la piscina también, a la espera de ver la evolución del fuego, que sin duda no parece muy positiva en estos instantes. La carretera que une Grazalema con Ronda se ha cortado al tráfico de manera preventiva y también la de la ribera de Gaidóbar. En estos momentos no consta que haya daños personales sobre el terreno. Están trabajando 120 efectivos por tierra, 8 helicópteros y 2 aviones de carga en tierra, además de 2 anfibios ligeros, un pesado y uno de coordinación. En tierra hay 4 camiones autobomba y uno nodriza, una unidad de meteorología, un equipo de mando, un módulo de mando y una unidad médica, además de un bulldozer. Además, en estos momentos, según nos informa nuestra compañera Paqui Virúez, se está poniendo en marcha la antena de telecomunicaciones, ya que allí se va a instalar un centro operativo de emergencias. Sobre el terreno ya se encuentra el propio consejero de Sanidad, Presidencia y Emergencias, Antonio Sanz, que en unos minutos va a ofrecer una rueda de prensa. Además, durante la tarde se han declarado 2 incendios más en la provincia de Málaga. El primero de ellos se ubica en el paraje Camino del Pozuelo, en Estepona. Se declaraba sobre la 1 de la tarde y ha quedado controlado a las 6 en punto. En él se hallan en estos momentos 17 profesionales y un camión autobomba. El segundo de estos incendios se ha declarado a las 4:35 de la tarde en la localidad de Casabermeja. Es el apunte, por desgracia, que tenemos que traer a nuestra portada un día más. Vamos a repasar más asuntos de interés de este lunes en titulares.

0: el homenaje a Blas Infante en el aniversario de su nacimiento vuelve marcado por la ausencia de Vox. Hacienda ofrece más techo de gasto a las comunidades autónomas y la Junta habla de paripé. 5 personas han sido ingresadas por golpes de calor en Andalucía y 800 han requerido atención médica durante esta ola de calor. Y en Granada se estrena un parque infantil inclusivo en la avenida Federico García Lorca. Y ahora, para saber cómo se encuentran las carreteras andaluzas, nos trasladamos a la agencia, a la Dirección General de Tráfico. Allí se encuentra Daniel González. Buenas tardes.
1: ¿Qué tal? Muy buenas tardes. A esta hora aún van a encontrar tráfico lento en Málaga, en la autovía 7 a la altura de San Pedro Alcántara, en sentido Estepona. No obstante, en el resto de carreteras andaluzas ya se circula con bastante normalidad. Se está normalizando la situación a nivel de tráfico. Sigan teniendo mucha prudencia con esos incendios que pueden complicar la circulación en varios puntos. De hecho, en Cádiz se encuentra intransitable la A372 en los entornos de Grazalema en ambos sentidos.
0: Gracias, Daniel. Y ahora sí conectamos con la Agencia Estatal de Meteorología para saber cómo está el tiempo. Ya les anticipamos, mucho calor. Isabel Escribano, buenas tardes.
2: Buenas tardes. Mañana en Andalucía seguiremos con aviso naranja, peligro importante en muchas zonas por temperaturas máximas significativamente altas, como en Córdoba, Huelva, Jaén, y con valores entre los 40 y los 43 grados. Las temperaturas máximas alcanzarán 33 grados en Almería, Málaga, 35 en Cádiz, 38 grados en Huelva, 39 en Granada y Jaén, 41 en Sevilla y 43 grados en Córdoba. Las temperaturas nocturnas serán también altas, no bajarán de los 20 grados, de los 21 en Córdoba o de los 26 grados en Jaén. Los cielos van a estar poco nubosos, con nubes de evolución diurna en las sierras orientales. El viento va a soplar con intervalos moderados de componente sur por la tarde y soplará el levante moderado en el estrecho, ocasionalmente fuerte. Es una información de AEMET.
0: Gracias, Isabel. 7:06 de la tarde. Enseguida continuamos con la actualidad del día.
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0: De la política. Andalucía homenajea a Blas Infante con la ausencia de Vox. El Parlamento andaluz ha acogido este lunes el acto de homenaje por el 141 aniversario del nacimiento del padre de la patria andaluza. Al evento han asistido representantes de todos los grupos parlamentarios a excepción de Vox, una ausencia habitual en los últimos años y que se ha repetido tras el pacto de gobierno firmado el pasado jueves con el Partido Popular. Dicho acuerdo ha marcado gran parte de las intervenciones de los grupos de izquierdas de la oposición, quienes han señalado al presidente de la Junta, Juan Manuel Moreno, por, dicen, traicionar el legado de Blas Infante. La secretaria general del PSOE andaluz, María Jesús Montero, ha señalado la contradicción por parte del Partido Popular de participar en este homenaje tras su pacto de gobierno con Vox.
7: Yo creo que en el día de hoy aquí, después de ese acuerdo con la ultraderecha, estamos viviendo esta tremenda contradicción en la que está el Partido Popular, que le ha abierto la puerta a aquellos que asesinaron a Blas Infante, a la ultraderecha, que estuvieron y que fueron los artífices de esta situación en la que en el día de hoy rendimos nuestro más preciado homenaje.
0: Por su parte, el presidente de la Junta, Juan Manuel Moreno, ha reivindicado este lunes la vigencia del legado de Blas Infante, que apelaba a personas de ideas opuestas a unirse por Andalucía.
8: Aquel gran andaluz destacaba concordia y el diálogo como valores éticos y apelaba a las personas de ideas más opuestas precisamente a unirse en el ideal de Andalucía. Hoy compartimos también con Blas Infante el sueño de prosperidad, el sueño de desarrollo de nuestra tierra, y el rechazo al odio frente al entendimiento y al afán integrador y regenerador, que es lo que piden los ciudadanos.
0: En su discurso en el acto conmemorativo del nacimiento del padre de la patria andaluza en la sede del Parlamento, Moreno ha indicado que Blas Infante alentaba la convivencia de las ideas. Y eso es exactamente lo que dice representa la Cámara Autonómica. El gobierno ha nacido de él y lo que refleja la realidad social de nuestra tierra. Por cierto, el acto fue a partir de las 9 de la mañana y ya podían escuchar ustedes, si han estado atentos al sonido de fondo, que ya a chicharra estaba apretando. Señal del calor que estamos padeciendo en prácticamente toda nuestra comunidad. Terminado este paréntesis meteorológico, le seguimos contando. Desde Adelante Andalucía, su portavoz José Ignacio García ha criticado el blanqueamiento, así lo ha dicho, de la figura de Blas Infante por parte del presidente de la Junta. En ese sentido, lamenta que Juan Manuel Moreno acuda al homenaje del padre de la patria andaluza en el Parlamento mientras firma con Vox la derogación de la Ley de Memoria Democrática.
9: Yo no entiendo cómo se puede pactar la derogación de la Ley de Memoria Histórica, que uno de sus objetivos es buscar el cuerpo de Blas Infante, y venir aquí a homenajear a Blas Infante. No se puede, o en un sitio o en otro. Pero claro, si el discurso del señor Moreno Bonilla ha sido que a Blas Infante lo mataron porque era muy humano, no. Lo mataron por andalucista, lo mataron por ser de izquierda, lo mataron por hablar de los jornaleros y jornaleras, lo mataron por ser republicano. Vamos a dejarnos de tonterías.
0: Y la portavoz adjunta de Por Andalucía, Rosa Rodríguez, ha asegurado que el presidente de la Junta ha roto con el legado de Blas Infante tras su acuerdo de gobierno con Vox, al que ha calificado como pacto de la vergüenza.
10: El gobierno de Moreno Bonilla ha roto con Blas Infante. Esto solo es una puesta en escena, es un acto solemne, carente de todo sentido, porque Juanma Moreno Bonilla le ha dado las llaves del gobierno de la Junta de Andalucía a los herederos ideológicos de quienes fusilaron a Blas Infante. Y eso no hay traje, no hay flores, ni hay acto solemne que lo enmascare. Todo lo que el gobierno de Juanma Moreno Bonilla va a hacer a partir de la firma de ese pacto de la vergüenza es un atentado a los ideales de Blas Infante.
0: Por Andalucía también ha puesto el foco en la derogación de la Ley de Memoria Democrática recogida en el pacto entre ambas formaciones, al igual que Adelante Andalucía. Señalan que pisamos sobre la tierra que sirve de tumba a 50.000 andaluces que en virtud de ese acuerdo no van a poder ser recuperados. Y sobre este ámbito, Vox dice estar satisfecho con el acuerdo de gobierno y asegura que está negociando para asegurar su presencia en organismos públicos. Uno de ellos sería la Radiotelevisión Pública Andaluza, tal y como ha explicado este lunes el portavoz nacional del partido, José Antonio Fuster. El acuerdo cerrado entre su formación y el Partido Popular va a reportarle una vicepresidencia a Manuel Gavira, además de un senador por designación autonómica y la vicepresidencia primera del Parlamento. El pacto de gobierno contempla medidas como el rechazo al reparto de menores migrantes no acompañados, la supresión de dotación de subvenciones a ONG que favorezcan la inmigración ilegal, bajadas de impuestos, apoyo a la natalidad, concertación del bachillerato o la inclusión del concepto de prioridad nacional en la concesión de ayudas. Aunque dicen estar satisfechos a partir de la proporcionalidad de sus votos, Fuster ha indicado que la presencia de Vox también llegará a ciertos organismos en los que deben estar para velar, así lo indican, para evitar vetos a partidos.
11: Eso lleva otra negociación separada. Pero sí, sí, por supuesto que estamos en ello y vamos a tener una presencia, lógicamente, en ciertos organismos, como el de la Televisión Andaluza, sin ninguna duda, en los que debemos estar y debemos velar para que la libertad de pensamiento, la libertad de expresión, que no haya vetos a ningún partido, para que todo se desarrolle de la mejor manera posible, que la libertad de pensamiento esté presente también en la televisión pública y que en ningún caso, como ocurre en otras televisiones, Vox sea apartado o relegado.
0: Más asuntos. El gobierno sostiene que la nueva aportación al sistema de dependencia reducirá la espera en Andalucía en un 45%. Son casi 1.000 millones de euros adicionales los que el Ejecutivo de Pedro Sánchez va a transferir a las comunidades autónomas para financiar los niveles acordados. En concreto, lo hará a través del Ministerio de Derechos Sociales, Consumo y Agenda 2030, que va a iniciar los trámites para llevar esta propuesta al Consejo de Ministros. Su titular, Pablo Bustinduy, ha destacado que se trata de un nuevo máximo histórico y una palanca para transformar el sistema de cuidados. Inicialmente, la aportación aportación estatal es de 904 millones, que pasará a ser de 970 tras contabilizar los recursos que reciben los gobiernos de Euskadi y Navarra por el cálculo del cupo vasco y la aportación navarra respectivamente, y triplican la aportación con respecto al año 2021 en total. Este incremento, unido a la ampliación del nivel mínimo aprobado hace dos semanas, supondrá que en 2027 el Estado abone un total de 7.239,4 millones de euros a las comunidades autónomas y alcance el 50% de la financiación en dependencia. En el caso de Andalucía, nuestra comunidad dispondrá de 954 millones, unos fondos suficientes para conseguir que 120.000 personas más reciban una prestación por dependencia, lo que supone un aumento del 30,53% con respecto a 2025 y una cifra total de 437.500 personas más atendidas dentro del sistema. Así lo ha dicho el delegado del Gobierno en Andalucía, Pedro Fernández, quien ha pedido a la Junta que haga una buena gestión de estos recursos.
12: Supondrá reducir las listas de espera a casi la mitad, un 45%, lo que significa que las ayudas para las personas dependientes podrán llegar mucho antes. Esto es posible porque el Gobierno sube su financiación y aportará a la Junta de Andalucía 954 millones de euros adicionales, una cantidad con la que la Junta, si gestiona bien, puede, por un lado, agilizar toda la tramitación para que quienes están en lista de espera reciban ya su asistencia y para que, por otro lado, puedan acceder a la dependencia a otras personas que necesitan una residencia, ayuda domiciliaria o cualquier otra ayuda.
0: Otro asunto, Hacienda ofrece a las comunidades autónomas un déficit del 0,1% del PIB y los mayores recursos de su historia en 2027, y la Junta lo califica de puro teatro. Este lunes ha tenido lugar la reunión del Consejo de Política Fiscal y Financiera, una cita que se enmarca en los trabajos para fijar los objetivos de estabilidad de las administraciones públicas. Se trata de un paso previo a la elaboración de los presupuestos generales del Estado del año 2027. La propuesta de Hacienda pasa por mantener la senda de estabilidad 2027-2029 para las comunidades autónomas, en el 0,1% del PIB, el mismo objetivo propuesto el año pasado y que ya rechazó el Congreso de los Diputados. Este margen supone dotar a las regiones de un margen fiscal que alcanza los 5.849 millones. Supone un 8% más de recursos para el próximo año. Las previsiones del Ejecutivo de Pedro Sánchez pasan por llevar tanto el límite de gasto no financiero como los objetivos de estabilidad presupuestaria al Consejo de Ministros de este martes, para después remitirlo todo a las Cortes para su votación el 14 de julio. El ministro de Hacienda, Arcadi España, ha explicado que el Gobierno está dispuesto a debatir y establecer objetivos de déficit asimétricos por comunidades autónomas, teniendo en cuenta la situación fiscal diferente de cada una. Una medida que, ha recordado España, no es nueva.
13: No es nuevo. Ya ha habido déficits asimétricos gobernando el Partido Popular en 2013. Ya ha habido. No es nueva la propuesta en el Consejo de Política Fiscal y Financiera. Yo mismo, cuando era conseller de la Generalitat Valenciana, lo propuse. Esto es muy sencillo. En el reparto del déficit que hacemos en el Consejo de Política Fiscal, a las comunidades autónomas les corresponde el 0,1 de margen fiscal. La cuestión es, hay muchas comunidades autónomas que han cerrado su ejercicio con superávit. Por lo tanto, no necesitan un colchón financiero adicional, que en este caso es el déficit.
0: La consejera en funciones de Economía, Hacienda, Fondos Europeos y Diálogo Social de la Junta, Carolina España, ha tildado la cita de paripé y puro teatro, puesto que entiende que el presupuesto de 2027 no va a ver la luz al no haber mayoría parlamentaria.
14: En toda la legislatura no se ha conseguido aprobar unos presupuestos generales del Estado y ya lo han dicho los socios, que no hay la mayoría parlamentaria para aprobar un presupuesto de un gobierno que está, pues, prácticamente asolado por la corrupción. Esto de trámite, que debería ser normal como paso previo para aprobar los presupuestos, se ha convertido ya en un paripé, en un teatrillo, y una vez más, pues, nos utilizan a las comunidades autónomas para esto.
0: Son las 7 y 17 minutos de la tarde, como decía aquella canción, años 80, de Los Piratas. Vamos a hacer un alto, publicidad, y a la vuelta seguimos con más noticias del día.
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1: Ya saben, hace mucho calor y se está notando, por ejemplo, en el sistema sanitario. 800 personas han necesitado atención médica y 5 están ingresadas por golpes de calor en Andalucía. Todo ello desde que arrancó esta última ola de calor y en la que se encuentra todavía inmersa buena parte de nuestra comunidad y del resto de España. Desde el pasado sábado 4, los servicios de urgencias de las 8 provincias han atendido a 800 personas como consecuencia de las altas temperaturas. Además, en estos momentos hay 5 personas ingresadas por golpes de calor del total de 9 que se han registrado desde entonces. A eso se le añaden 2 muertes. Ante esta situación, la Junta asegura que trabaja con anticipación, pero pide concienciación y responsabilidad a la ciudadanía. Antonio Sanz es el consejero en funciones de Sanidad, Presidencia y Emergencias.
2: Desde la Consejería estamos trabajando desde la anticipación, desde la prevención, desde la coordinación entre todas las administraciones para minimizar los efectos de las altas temperaturas, pero también tenemos que pedir concienciación a la ciudadanía y responsabilidad. La mayoría de los afectados son hombres y la edad media de los casos se sitúa en los 54 años. Por tanto, una vez más, se demuestra que son los más pequeños, pero también las personas mayores y aquellos con patologías previas, las personas que tenemos que cuidar más.
1: El sistema de monitorización de la mortalidad diaria del Instituto de Salud Carlos III señala que Andalucía suma 110 defunciones atribuibles al exceso de temperaturas desde el 1 de junio hasta el 5 de julio de 2026. Este registro supera en 16 los fallecimientos registrados en el mismo periodo de 2025. En el caso de junio se produjeron 72 muertes atribuibles a la temperatura frente a las 49 del año anterior. La Agencia Estatal de Meteorología ha explicado que esta situación, la de la ola de calor, se va a prolongar hasta el miércoles, con máximas de hasta 43 grados en el Valle del Guadalquivir. A partir de ese día habrá bajadas de hasta 5 grados en esa zona. Sin embargo, las malas noticias llegarían a la zona de la Costa del Sol, ya que desde el jueves el Terral va a dejar el mercurio en máximas de en torno a los 38 grados. Insiste Sanz en que no se puede bajar la guardia ante el calor. Hay que seguir las recomendaciones habituales en estos casos y cuidar de los colectivos más vulnerables, niños, personas mayores y personas con enfermedades crónicas. De nuevo escuchamos a Antonio Sanz.
2: Son los más pequeños, pero también las personas mayores y aquellos con patologías previas, las personas que tenemos que cuidar más. No podemos bajar la guardia ante el calor. Es fundamental cumplir con todas las normas de prevención que hablamos constantemente, hidratación constante, evitar la exposición al sol, especialmente en las horas centrales del día, utilizar ropa ligera, permanecer en lugares frescos y ventilados, y también prestar atención, como decía, a niños, a mayores y a personas con enfermedades crónicas, ya que son los colectivos más vulnerables.
1: Y de esta manera estamos a punto de alcanzar las 7 y 22 minutos de la tarde. Momento de hacer otra pequeña pausa y a partir de ahí nos acercamos a la información más cercana, la información local y provincial.
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1: Una crónica local que nos lleva a Huelva. Cáritas se vuelcan a ayudar a los onubenses ante la dificultad del acceso a la vivienda. Una información de nuestra compañera Sofía Villarán desde Moguer Radio.
2: Cáritas atiende a más de 16.000 personas ante la dificultad de acceso a la vivienda durante 2025. La directora de Cáritas Diocesana de Huelva, María Macías, junto a José Antonio Sosa, delegado diocesano, han presentado la Memoria General 2025, un documento que supone una radiografía muy real de la situación de la diócesis de Huelva, contada desde el trabajo diario de los 70 equipos de Cáritas parroquiales. En 2025, Cáritas acompañó a 8.756 personas, aquellas que acuden directamente a la entidad y participan en procesos de acogida y acompañamiento, que se amplía a 16.089 personas beneficiadas al extenderse el apoyo de sus entornos familiares. Esta evolución está directamente relacionada con las dificultades que muchas personas encuentran para mejorar sus condiciones de vida, especialmente en lo relativo al acceso a una vivienda digna. Cáritas Diocesana de Huelva invirtió en 2025 un total de 2.487.381 euros. Esta cantidad procede de las aportaciones de las 1.880 personas socias, las 665 donantes, las 242 hermandades y las 31 empresas colaboradoras, así como las aportaciones directas de la comunidad cristiana onubense a través de campañas, colectas y acciones puntuales promovidas por la Iglesia de Huelva. Es todo desde la provincia de Huelva.
1: Muchas gracias, compañera. Y también nos vamos a Granada. La capital estrena un gran parque infantil inclusivo en la avenida Federico García Lorca. Nos lo cuenta nuestro compañero Nacho Navarro desde Radio Santa Fe.
3: Así es, el Ayuntamiento de Granada ha adjudicado a la empresa HPC Ibérica las obras para la construcción de una gran zona de juegos infantiles en la avenida Federico García Lorca. La actuación está incluida dentro del Plan Municipal de Obras y contará con una inversión de más de 400.000 euros y un plazo de ejecución de 3 meses. Se realizará en el bulevar central de la avenida, frente al Complejo Deportivo Antonio Prieto, donde actualmente existe una amplia explanada. El proyecto transformará este espacio en un nuevo punto de encuentro para las familias del distrito de Beiro, con dos grandes zonas con la particularidad de que han sido diseñadas para ser inclusivas y accesibles. Para ello, están dotadas de propuestas de ocio para diferentes edades y capacidades. Entre los equipamientos destacan dos grandes conjuntos de juego tipo Metrópolis, formato por torres, plataformas conectadas, pasarelas, zonas de trepa y toboganes a distintas alturas para fomentar así la actividad física y la imaginación. El proyecto también contempla la creación de nuevos espacios de estancia con la instalación de bancos, papeleras y fuentes accesibles y la intervención se completa con una mejora paisajística que incluye la plantación de 22 árboles de gran porte. Es todo desde la provincia de Granada.

Seguramente no hace falta que les diga que estamos a apenas hora y media del partido de octavos de final del Mundial de Fútbol Masculino que va a medir a España con Portugal en Texas, en Estados Unidos. A primera hora del día, al filo de la madrugada, Inglaterra logró clasificarse ante México y, por si no lo sabe, los ingleses corean Wonderwall de Oasis para celebrar la victoria. Nosotros vamos a buscar inspiración en esa tradición con otro genio británico, David Bowie. Lo hacemos con su clásico Heroes, interpretado precisamente por la banda de los hermanos Gallagher. Vamos a tocar madera para que nos traiga la misma suerte que al país de los autores de esta joya.

Y así nos vamos hasta mañana, 7 de julio, San Fermín, cuando volveremos a las 8:30 del día en la primera edición de Este a Oeste. Mientras tanto, ya saben, sigan informadas e informados en su emisora municipal o comunitaria, en nuestra página web y en nuestros perfiles en redes sociales. Que tengan una feliz noche. Si quieren, ya saben que la radio les vamos a hacer compañía. Y qué narices, que hagan España.

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2: La crisis del COVID ha sido un punto de inflexión a la digitalización. Nos ha traído una recesión económica del 10,8% en el año 2020 y si no llega a ser por la intervención pública, hubiéramos llegado a una recesión del 25%. Y además, con una gran oportunidad que son los fondos europeos. Por tanto, es una ocasión histórica que entre todos debemos de aprovechar para que nuestras pymes entren en la senda de la digitalización. Es importantísimo capilarizar las ayudas y que lleguen a todas nuestras pymes.
3: Alberto Martínez Lacambra, director general de Red.es.
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